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0: ¿Cómo están a todos? SOS ha comenzado ya, el programa más esperado de todos los domingos. Aquí estamos ya listos, estamos con el Jeremy y comenzamos ya con el programa de la Suprema Estación. Hoy todo el mundo parecía un día de pandemia. Hace mucho tiempo que manejaba así, que no había nada en las calles, no había nada de un alma cruzando, poquísimos carros, poquísimos. Parecía que eran los carros que habían en salvoconducto. Y me hice muy corto el tramo de desde la casa acá, no me hice más de 7 minutos. Normalmente me hacía hacer 20, le cuento a Jeremy. Y con en el trayecto, en la avenida, con el gol inesperado de Costa de Marfil. Realmente venía con toda la emoción que ya mismo entra el gol de Ecuador, pero no fue así. Pero tranquilos, la fe es lo último que se pierde, la esperanza es lo último que debemos tener, recién es el comienzo y nos va a costar difícil, nos va a costar duro, pero así mismo es. Dice que un buen peleador es porque el del suelo se levanta. Y ahí vamos, somos esos buenos peleadores, aguerridos. Un ecuatoriano siempre es el que está ahí metiendo ganas, nunca se queda, nunca se da por vencido. Recuerden que recién va recién 90 minutos, nos falta 2 partidos más de 180 minutos más en la que vamos a dar y jugar con el alma. Y necesitamos tener esa fe todos los ecuatorianos para dar ese ánimo, para poder levantarnos y para poder decir no tenemos miedo, vamos ahí con todo. Hola, nuestro querido amigo. Bueno, y primero voy a terminar de saludar a cada uno de ustedes. Gracias por ya estar pendiente, a los que están manejando, a los que se están despidiendo de las casas, de los tíos, de las familias, de donde todos estaban reunidos. Un momento muy especial, realmente un momento muy especial en las que vivieron muchas familias uniéndose, estando pendientes, haciendo un sanduchito. Me dio una alegría hoy también poder ver a mi suegro, a mi hijo, al Jorgito, a la Mire, al Angie, comiendo un hot dog, viendo el partido. Fue tan hermoso, fue tan animoso. Me sentí muy contento, me sentí como una familia fraterna. Por eso no perdamos la fe, esto recién es el comienzo, vamos con todo. Hay veces que hemos comenzado así y el resultado ha sido mejor. En las eliminatorias comenzamos con 3 puntos menos y complicados y todo lo demás, y terminamos siendo una de las mejores selecciones de Latinoamérica. Hoy nos toca remontar de esa misma manera. Querido amigo Javi, ¿cómo ha pasado? Muy buenas noches, un gusto saludarle. Usted que es súper hincha del fútbol, ¿qué dice? ¿Todo va bien?
1: Hola amigos, ¿cómo están? Muy buenas noches, un gusto saludarles desde acá, desde la cabina de la Suprema. Marcelito, muy buenas noches, un gusto compartir una noche más con usted desde acá. Igualmente para usted, Jeremy, muy buenas noches, un gusto. Sí, queda ese sabor agridulce en la boca de un primer tiempo en el que pudimos haber terminado 3-0 y nos llevamos ese gol de último minuto, pero esto es fútbol. El fútbol es así, el mundial trae esas emociones y no debería convertirse en pretexto para tomar decisiones equivocadas ni para irnos en contra de los jugadores. Es el momento en el que el país más debe unirse, más apoyar, a pesar del tropezón, porque tenemos equipo para levantarnos, tenemos equipo para hacerlos. Hemos dado un primer paso, iniciamos dándolo bien, pero luego caímos. Pero esto es de fe, esto es de fútbol, y todo, como usted decía al inicio, fueron 90 minutos, nos faltan 180 más que nos podrán dar ese paso a la siguiente fase. Y estamos seguros que Ecuador va a tomar esos ajustes necesarios, a apuntar a bien contra el arco, no esos 2 palos que dio en el poste.

0: Pero bueno, ahí estamos. Hoy tenemos una hermosa noche para empezar con un hermoso programa. Tenemos todas las pilas recargadas, a pesar de que en el corazón tenemos esa amargura. Pero hoy venimos para alegrarlos. Hoy vamos a hacer de que esta noche sea una noche animada. ¿Y qué mejor forma de animar la noche que darle la bienvenida a nuestro querido amigo Jeremy?
1: Saludos cordiales, estimados amigos. Un gusto compartir con ustedes nuevamente en este domingo 14 de junio. Un abrazo cordial a cada uno de ustedes quienes nos acompañan a través de la transmisión en vivo de Facebook y de YouTube y también a través de la FM. Recuerde que sus mensajes son bien recibidos a través del número de WhatsApp 099-9999-61961. Realmente con la cabeza en otro lado, ¿no es cierto? Una derrota, la primera derrota mundialista de Ecuador, pero bueno, sabremos levantarnos como los guerreros que somos, así que nada, vamos a arrancar con lo que nos compete. Bienvenidos.
2: Claro que sí, y haber disfrutado esos momentos en familia, haber disfrutado, si unió el tío, si unió el papá, si unió el abuelo, para unir toda la familia. Yo vi los supermercados abarrotados, de comprando unas picaditas, de llevando una librita de canguil, de llevando unas tostaditas, un juguito. Entonces, qué tan emoción haber compartido, qué tan emoción de que muchas veces lo que nos une, algunas veces es un duelo, y esta vez fue algo hermoso, como ver jugar una selección, pasar un momento ameno, de tíos que no habíamos visto mucho tiempo, de amigos que no habíamos visto en mucho tiempo. Qué tan emocionante saber cómo están, cómo van pasando. Eso, que eso nos quede en nuestros corazones. Sabemos que, como dijo Javi, es un agridulce, pero que el dulce le lleve más a esto, que el dulce sea lo emocionante, que el dulce de haber unido a toda la familia sea lo chévere. Mejor proyéctense para queden para otro día más, unámonos. Algunas veces un simple taza, una simple pozuelo de canguil con una funda de papas puede unir tanto y sacar risas y sacar emociones más que poner una comida fina. Por eso dice, es tan bonito comer un pan seco en armonía antes que mesas de manjares en discordia. Qué tan chévere que hoy fue.
0: Pero yo ahí voy a hacer usted, que es fanático de Rocky, dice que es la maldición de Rocky lo que le pasó hoy día a Ecuador. Ah, sí. Porque dice que existe una maldición, que quien le pone la camiseta o bandera en el monumento de Rocky pierde o es humillado. Entonces hoy, ayer lo vistieron a Rocky con la camiseta de Ecuador y hoy aquí está el resultado. No creemos en ese tipo de cosas, de maldiciones, de mitos, pero son coincidencias. Pero ahí estamos. Hoy su Rocky, ayer su Rocky estuvo vestido con la camiseta, con la tricolor. Pero bueno, hay un hermoso tema para el día de hoy, un tema que nos va a dejar un gran mensaje, un tema que como padres nos invita a quitarnos la venda de los ojos, de pensar que a veces el sobreproteger está bien. Marcelito, ¿cuál es el tema de hoy?
2: El tema de hoy es hijos de, y la otra semana hijos de
0: P, decía, de P, no de.
2: Pero es que ustedes me hacen decir mal, pues es que ustedes ponen hijos de P, yo pensé que era hijos de otra cosa, pero entonces, pero era hijos de papito. Pero ¿a qué íbamos? Porque hijos de papito podía tomarse y abrirse de muchas cosas, ¿no? Por eso de abrir nuestra mente, pero esto era para la sobreprotección. Los hijos de papito, los que muchas veces nos vemos involucrados. Y hay veces en las que la sobreprotección no significa que yo le voy a abrazar a mi hija si ella me dice, papi, dame un abracito, y yo le doy un abrazo y me quedo un minuto dándole un abrazo. Eso no es sobreprotección. Muchas veces sobreprotección es transmitir esos miedos que fuimos reuniendo en nuestra infancia, en nuestra juventud, y transmitimos a nuestros hijos. Eso es la protección. Transmitir esos miedos y decirle, ahora no tienes que hacer esto, no tienes que hacer el otro, porque a mí me pasó esto, porque a mí me pasó el otro, porque todo va mal. No, mejor es podamos motivar a nuestros hijos que cuiden y salgan de todos esos miedos que teníamos nosotros y puedan ser unos hijos mejores.
0: Para poder entender el programa de hoy, el tema del día de hoy, deberíamos hacernos una pregunta. Y esto va a los padres. Y no solo como padres, hablando desde el género masculino, sino padres y madres. Esta noche les estamos hablando a ustedes, a su corazón. Y la pregunta sería, ¿estamos preparando a nuestros hijos para la vida o estamos intentando evitarles la vida? ¿Qué es lo que estamos haciendo? Estamos preparándoles, porque en la palabra de Dios, en donde nosotros nos basamos, donde están nuestros fundamentos, donde está nuestra fe, en esa palabra, en ninguna parte dice protege y evita que en la vida. O sea, dice, ustedes son como arqueros, que nosotros apuntamos la flecha, pero

0: No guardamos la flecha para que no se dañe, para que no se golpee. No, no. Dice, preparas para y apuntamos a donde queremos que llegue. Entonces, en esa parte vemos de manera, es la pregunta de hoy. ¿Estamos preparando a nuestros hijos para la vida o estamos evitándoles que ellos puedan ejercer una vida a pesar de las tribulaciones, de los problemas, de diferentes? ¿Qué estamos haciendo?
1: Es que es muy difícil, Javi, lo que usted dice. Póngase. Y esto voy a abrir mi corazón, es muy pocas veces de lo que he dicho, y en algún momento de mi infancia, recuerdo que tenía unos 9 años, o un poquito menos, y estábamos con la jorga de la casa, porque nosotros vivíamos en una casa de alquiler, y estábamos ahí debajo de la grada. Recuerdo que estaban dos chicos, que no voy a decir los nombres porque de pronto están escuchando, yo sé lo que están escuchando, estaban ahí, pero había uno mayor, él ya tenía 15 años. Pero realmente él nos quiso abusar de nosotros. Yo no sé si eso él lo hizo, si mi mente borró o algo de eso, pero él dañó nuestra imagen de ser un niño. Nos dañó de nuestra imagen de poder ser un niño normal. Aunque en ese momento no tenía ninguna cosa o no llevé ningún resentimiento ni nada de eso, fue de grande cuando yo recordé nuevamente esa etapa fuerte de mi vida. ¿Y qué es lo que pasó? Que cuando yo ya tuve los hijos, ya me casé con la Negrita, tuve a Jorge, a la Mireia, y Jorge y la Mireia, que ellos eran muy unidos porque tenían una diferencia de un año. ¿Cuál era el problema? Que yo les sobreprotegí mucho. Nos íbamos a alguna fiesta y pongas, yo no bailaba, yo no estaba ahí, y yo solo era cuidándoles. ¿Y dónde están? ¿Y por qué dónde están? Entonces se acabó todo, y eso se hizo una parte muy difícil de mi vida, porque había muchas personas que me invitaban a lugares, había muchas personas que me invitaban a paseos, pero ese miedo, eso decía no, porque si de pronto me distraigo y si de pronto pasa algo o de pronto va a suceder alguna cosa, vaya a pasar algo con mis hijos. Yo no quiero que ellos vivan lo que de pronto en algún momento de mi infancia yo pasé. Entonces, ¿qué tan difícil eso, Javi? ¿Cómo podemos no poder sobreprotegerles a algo tan difícil?
0: El problema es que en este intento de evitarles todo sufrimiento, también les evitamos las experiencias que construyen y que les dan fortaleza. Muchas de las veces les ponemos en esa burbuja y no les permitimos que ellos mismos vayan creando sus defensas. Yo me acuerdo que cuando mis hijos eran pequeños, ellos sufrían de alergias. Y los médicos nos decían, ustedes tienen dos opciones. Sobreprotegerles, cuidarles, ponerles en una burbuja que no tengan roce con animales, que no tengan roce con ciertos, con el polen, con una y con otra cosa. Entonces era ponerles en una burbuja, y él decía, aislarles no van a poder. Lo otro es ir trabajando, que poco a poco tengan contacto para que vayan creando sus defensas, para que puedan ir generando defensas y así puedan ser resistentes. Cuando nosotros no les dejamos a nuestros hijos, por nuestros miedos, por nuestras experiencias, que ellos vayan generando sus defensas, que ellos vayan conociendo al mundo, que ellos vayan viendo los peligros, que ellos vayan midiendo, que ellos vayan trabajando en cada una de esas cosas, un momento de esos les vamos a hacer personas muy temerosas, personas indefensas, personas ingenuas, que viene por ahí un avispado, una avispada, y se pueden burlar fácilmente de ellos. Es verdad, hay que protegerles, pero hay que protegerles con el diálogo. Al pan pan y al vino vino. Mijo, las cosas son de esta manera. No todo lo que brilla es oro. Mira, cuando a ti te ofrecen algo y te dicen no pasa nada, tú debes tener el discernimiento de saber que las sustancias químicas sí pasa algo. O sea, por más que sea un dulce, un caramelo, el exceso de un caramelo te va a traer problemas, más aún de una sustancia. Entonces, no se trata de estar ahí protegiéndolos. Hay que avisarles. Ese camino duele, ese camino lastima, ese camino golpea, ese camino te encierra, ese camino te atrapa y no es bueno. Y hasta ahí nosotros debemos seguir avanzando. Es verdad, es duro desde el lado de padre poder soltar, pero nosotros necesitamos empezar a soltarles a ellos. Por eso incluso yo había desarrollado el tema de el argumento para el día de hoy, ¿por qué los padres sobreprotegemos? Y uno de los temas es el deseo que no sufran lo que nosotros sufrimos. Nosotros muchas de las veces crecimos con esas carencias, con miedos, con rechazo, con dificultades económicas, con estas experiencias de un posible o de un abuso, y hacemos una promesa silenciosa y decimos, mi hijo nunca pasará lo que yo pasé. Si yo pasé un mal momento, si yo estuve a punto de un abuso, si yo no tuve un pan sobre la mesa en varias ocasiones, yo no voy a permitir que pase. Ahora, en el tema de carencias, no toda incomodidad es mala. Si algún día falta un pan,

0: estar comiendo caviar, otro día langosta, pero otro día tal vez hago agua de hierba luisa y pan.
1: Hay una frase muy bonita en la que dice: estoy acostumbrado a todo, ¿no? Vivir en riqueza y también vivir en pobreza. Estoy acostumbrado en todo. Y eso es muchas veces lo que queremos enseñar a nuestros hijos, pero como dijo Javi, esa es la respuesta o la frase más de un padre: yo no quiero que pase lo que yo he pasado. Y eso muchas veces le quitamos esas alas. Comenzamos a cortarle las alas para que no pueda volar. Porque dice, es que me da miedo que se caiga. Entonces, es mejor cortarle las alas. Entonces, pero no está bien. O sea, estamos criando a unos hijos en las que la sociedad les va a devorar, les va a comer. Es como, si usted habló de Rocky, hay una frase, esa frase cuando él habla con el hijo: la vida es tan dura que te va a golpear y te va a tener en el suelo, o sea, y no te va a dejar levantar. Pero si no te aprendes a levantar, si no te aprendes a esquivar esos golpes de joven, de viejo va a ser muy complicado, muy difícil. Y les quiero motivar a todos nuestros amigos para que se comuniquen al 09. Ya comenzó ya la fluidez del tráfico, todos comenzaron a salir de sus casas y todos quieren saber su momentito del fútbol, pero tener esa fe. Les quiero decir a queridos amigos que no pasa nada, es el inicio, y quiero decirles que todo va a ir mejor. Pero también les quiero dejar una pregunta a ti, mamá, o a ti, papá. Estás haciendo... y quiero que seas en este momento brutalmente honesto, así, brutalmente honesto. ¿Tu amor está criando a hijos valientes o está criando a hijos dependientes de ti? Por favor, nos puedes escribir al 099-961-961 y comiénzanos a decir qué es lo que... ¿Estás criando hijos valientes en los que puedan salir aguerridos, fuertes, o estás criando hijos que dependan siempre de ti?
0: Y considerando que la valentía no es el que nunca cae, el que nunca llora, el que no. Hijos valientes son aquellos que salen día a día a frentear desde su colegio, desde su escuela, y salen a hacer las cosas con valentía, con honor, con honradez, con dedicación, con esfuerzo. A pesar de los miedos, abren la puerta y dicen: hoy voy a conquistar el mundo. O estás criando esos hijos en los que: mami, me hace frío, mami, esto, mami, y un rato de esos es mami para todo lado, y eso no les permite a ellos crecer. Ahora, solo para cerrar este arranque, este bloque, cuando les decía que a veces nosotros queremos evitarles los problemas a nuestros hijos y queremos ponerles en una burbuja y queremos que nada les pase y queremos que esto... La palabra de Dios es tan viva que fue eficaz hace cientos de años y sigue siendo eficaz el día de hoy. Y hoy a los padres nos está hablando al corazón y nos dice: la tribulación produce paciencia. ¿Qué es la tribulación? La tribulación es el problema, es la carencia, es la falta de congraciar con todos los docentes, los compañeros. La tribulación, el problema, el momento de amargura que vive, esa tribulación produce paciencia. Es decir, que si mi hijo pasa por una tribulación en algún momento, Dios va a hacer que ese joven, ese niño, empiece a tener paciencia, porque sabe que la vida tiene problemas, y en esos problemas hay que ser pacientes para ser prudentes. Y la paciencia produce prueba, y la prueba produce esperanza. Es así que Dios ya tenía claro para nosotros, dice: van a vivir a tribulaciones, pero ten fe, porque yo he vencido ya al mundo. Es que así que Dios nos está diciendo: no te afanes en evitarle problemas a tus hijos, no te afanes en protegerles, enséñales a vivir, muéstrales el camino. Pero quieran o no, va a haber tribulación, pero la tribulación les va a enseñar algo. Ese problema, ese, por ejemplo, Marcelito daba testimonio y decía: estuvimos a punto de, y eso le enseñó muchas veces a ser más cauto, a ser más precavido, de no estar en ciertos lugares, de ya no confiar mucho en ciertas personas, pero no que papá y mamá tengan que estar atrás, sino uno también ya ser prudente y saber por dónde estar y por dónde no estar. Me gusta mucho la pregunta: ¿valientes o dependientes? ¿Qué estás formando? ¿Qué estás haciendo con tus hijos? ¿Valientes o dependientes? Comunícate al WhatsApp, comunícate por las redes sociales. Acá estamos y continuamos. Vamos con Jeremy.
2: Así es, por acá nos llegan ya los mensajes de nuestros amigos que se conectan a través de la señal de Facebook, a la señal en vivo. Y también recuerde que usted puede escribirnos a través del 0999-961-961, a través de los amigos que nos escuchan a través de la FM, ¿no? Así que en este momento nos vamos con un tema musical, pero no se despegue. y regresamos nosotros con la historia de la semana. Llegando.

0: Buenas noches amigos. Qué gusto tenerles acá. Primero les quiero pedir perdón por el retraso. Ustedes entenderán, hoy día un día especial.
1: Atípico.
0: Y me encontré con un momento difícil para llegar temprano. Pero ya estamos por acá. Quiero enviarles un abrazo, un saludo. Hoy tal vez un poco apenados, ¿no? Apenados porque estábamos esperanzados en un resultado diferente. Pero como dijo Marcelito, esto recién empieza, ¿no? Y si bien es cierto, es un revés, pero tenemos nuevas oportunidades, que eso es maravilloso. Un abrazo para nuestros amigos que nos sintonizan fuera del territorio ecuatoriano. Decirles que son siempre bienvenidos a SOS Compartiendo Vidas. Esta noche con un tema interesante, ¿no? Ya le dijo Marcelito, hijos de papito, dentro del tema de la sobreprotección. Sí, también ya habíamos comentado que una pregunta a las que le invitamos a que nos contesten, a que compartan vida con nosotros. Aquellas experiencias, aquellas cosas que ustedes han tenido, en particular sobre el tema que estamos tratando esta noche, la sobre.

0: la sobreprotección.
1: Y el silencio se hizo. Y estamos en el bloque que más nos gusta y estábamos un poco preocupados con la llegada de Javi, porque decíamos, sin la voz de Hollywood, ¿cómo contamos esta historia de Hollywood? Y hoy tenemos una historia súper chévere, súper de mucho ejemplo para poder entender cómo como padres, muchas de las veces en diferentes situaciones, hoy vamos a ver de alguien de mucho dinero, pero a veces los podemos convertirles en personas inútiles, queriendo protegerles, queriendo dejarles todo arregladito, y les podemos convertir en personas que no pueden tomar decisiones y que pueden empezar a destruir todo un imperio. O sea, teniendo mucho, la falta de decisión, la falta de entendimiento, la falta de haber probado y haberse equivocado y haberse levantado, puede empezar a destruir un gran imperio. La historia de la semana viene con la voz de Javi Tapia y nos cuenta del imperio Hilton.
2: Sí, en verdad, dentro del mundo empresarial hay algo muy importante, ¿no? Hoy en día vemos cómo a nivel mundial y más aún en nuestro medio, las empresas familiares son como un 80% de las empresas en general. Esta noche vamos a tocar el tema desde la visión de uno de los imperios más grandes en el mundo hotelero, la historia de Conrad Hilton Jr., ¿no? Conrad nació en 1926 siendo el heredero del enorme imperio hotelero construido por su padre, que también llevaba su mismo nombre, Conrad. Desde muy pequeño creció rodeado de lujos, empleados domésticos y todas las comodidades inimaginables. No conoció la escasez. No tuvo que esforzarse para obtener lo que deseaba. Su apellido abría puertas antes que él siquiera tuviera que tocar. Muchos de los problemas cotidianos que ayudan a formar el carácter de una persona eran resueltos por otros antes de que él mismo pudiera enfrentarlos. Aunque tenía acceso a las mejores oportunidades educativas y económicas, Conrad Jr. nunca desarrolló la disciplina y la responsabilidad necesaria para administrar su propia vida. Quienes lo conocían lo describían como un hombre acostumbrado a obtener lo que quería de inmediato. Le costaba aceptar límites, tenía poca tolerancia a la frustración, buscaba constantemente placer, diversión y reconocimiento social. En lugar de construir sobre el legado que había recibido, comenzó a depender de este. Durante su juventud y adultez desarrolló problemas con el alcohol y comportamientos impulsivos que afectaron profundamente sus relaciones personales. Su matrimonio más famoso fue con la actriz Elizabeth Taylor en 1950. Lo que parecía una historia de ensueño duró apenas unos meses. Elizabeth Taylor describió posteriormente que durante su luna de miel experimentó situaciones difíciles relacionadas con el consumo excesivo de alcohol y el comportamiento impredecible de Conrad. El matrimonio terminó rápidamente en divorcio. Aquella separación se convirtió en noticia internacional y evidenció que detrás del glamour existía un hombre emocionalmente inmaduro. A lo largo de los años, Conrad Jr. pasó por varios matrimonios fallidos y continuó enfrentando dificultades personales. A pesar de haber heredado enormes privilegios, nunca logró destacar por construir algo propio comparable al legado de su padre. Vivió a la sombra de una fortuna que no había aprendido a administrar ni a valorar plenamente. El problema no fue la riqueza. El problema fue que la riqueza llegó antes que la formación del carácter. Muchas veces los padres creemos que amar significa evitar que nuestros hijos sufran. Entonces pagan todas las cuentas, resuelven todos sus conflictos, defienden cada error, eliminan cada incomodidad. Pero la vida no funciona así. Tarde o temprano, todos enfrentamos rechazo, pérdidas, responsabilidad, esfuerzo y consecuencias. Y si nunca aprendimos a manejar en casa, el mundo se convierte en un maestro mucho más duro. La historia de Conrad nos recuerda que, el privilegio no reemplaza la disciplina. El dinero no sustituye el carácter. El apellido no garantiza madurez. La comodidad excesiva puede convertirse en una debilidad. Los hijos necesitan amor, pero también necesitan límites. Necesitan apoyo, pero también responsabilidades. Necesitan ayuda, pero también oportunidades para equivocarse.

0: levantarse y aprender. Porque el objetivo de los padres no es criar hijos que siempre necesiten ser rescatados. Es formar hombres y mujeres capaces de caminar por sí mismos, honrar a Dios y enfrentar la realidad con valentía. El mejor regalo que un padre puede dejar a sus hijos no es una vida sin dificultades, sino la capacidad de enfrentarlas con sabiduría, responsabilidad y fe. Conrad Jr., al cabo de 2 años, estuvo a punto de dilapidar toda esa fortuna de uno de los imperios más grandes, que es el grupo Hilton, el grupo hotelero Hilton. Tuvo que salir uno de los hermanos menores, hacerle a un lado a Conrad y ponerse a cargo de la administración hotelera para poder sustentar un negocio que su padre lo había dejado tal vez en la cúspide de la riqueza y del poderío. Es una historia como una persona que nunca pasó por ninguna necesidad, que fue criado tal vez con una sobreprotección extrema, pudo llegar hasta a dilapidar una de las fortunas más grandes del mundo, que es la fortuna de la cadena de hoteles Hilton.
1: Javi, cuando usted revisaba esta historia, ¿qué es lo que le llamó la atención en la crianza que usted había tenido? ¿Que se vio algún reflejo y dijo, yo alguna vez, no teniendo el dinero que lo tienen los Hilton, pero sí cometí estos errores?
0: Sí, definitivamente el hecho de querer evitar de cierta manera que uno sufra, por decirlo así, tal vez uno como padre, al buscar esa forma de crianza en la que está todo el tiempo encima, precautelándolos cualquier tipo de riesgo, hace que tal vez uno crezca sin esas defensas naturales, sin esas fórmulas para poder salir de eventuales problemas. Y al no tener esa fórmula para salir de eventuales problemas, nos da esa incapacidad para dar soluciones. Nos presenta esa incapacidad para enfrentarnos con valentía. Hace un rato escuchaba la palabra valentía y decía que enfrentarnos con valentía frente a una situación. La evasión, de cierta forma la irresponsabilidad, como veía en esta historia, a mí personalmente me llamó mucho la atención de cómo un niño que creció y decía en la historia que él tenía los problemas resueltos inclusive antes de que se le presentaran, ¿no? Y cómo ese evitar los problemas le llevó a una dificultad para poder administrar correctamente su negocio.
1: Y como usted dice, ¿no? A veces uno lee la historia y dice, chuta, porque normalmente decimos, ¿no? Yo quiero que mi hijo no padezca, no tenga las necesidades que yo tuve. Acá vemos que existe un padre que también tiene ese pensamiento y le deja todo solucionado. Como usted dice, incluso ya previsto problemas que podían venir y él ya los tenía solucionado, es decir, ya desde antes. Pero al fin y al cabo vemos que por más que les dejemos una cuenta con cientos de ceros, igual van a tener que madurar, igual van a tener que ser diligentes, van a tener que ser propositivos para poder mantener eso, porque si no los ceros se empiezan a agotar, los ceros. Y eso viéndolo desde el lado de una persona acá, en la que por suerte hubo familia alrededor a la cual pudieron acudir y pudieron decir, oye, mira, espera, estabas dilapidando todo lo que papá construyó y vamos a tomar decisiones. Pero ¿qué pasa cuando nuestro ego ha hecho esto de nuestros hijos y nuestros hijos también han marcado a quienes están a su lado y ya no les dejan tocar? Muchas de las veces ya no tienen ni quien les quiera ayudar. Allá que él haga lo que le dé la gana, con su plata puede hacer lo que le dé la gana. Y poco a poco vamos viendo cómo se pierde. Y lógicamente, hay muchas familias que han tenido que padecer, que por más que sus hijos tengan dinero, les han dado la mejor educación, les han dado todo, les han comprado la vida completamente, y a la larga tal vez terminan atados a una adicción, porque como no había responsabilidades, todo se pagaba, y no sabía tomar decisiones ni vivir crisis, lo más fácil era simplemente dedicarme a la diversión. Entonces, hay personas que tenemos testimonio de todos, y muchos de este, incluso de esta familia Hilton, pasaron grandes problemas por tener dinero, no por falta de dinero, por tener dinero pasaron por muchas adicciones, rupturas amorosas, y muchos de los problemas, ¿por qué? Porque eran tan sobreprotegidos que cuando tuvieron que salir a frentear, a vivir, dijeron, hey, ¿qué es esto? Me encanta.

0: contempló la vida.
1: Algo que personalmente me ha llamado mucho la atención en el mundo empresarial, y como decía, existe una gran proporción de empresas familiares, pero hay una estadística interesante que estaba revisando. Dice que 7 de cada 10 empresas familiares desaparecen cuando pasan a la segunda generación. Y esto es alarmante, ¿no? 7 de cada 10 empresas desaparecen cuando pasan a la segunda generación, entendiendo que esa segunda generación es la generación de los hijos. Y muchas de las veces, hijos que no están involucrados en los negocios de sus padres, hijos que ni siquiera o desconocen completamente el giro del negocio, que desconocen muchos de los aspectos fundamentales que llegan a estar al mando de estas empresas, y lamentablemente provocan un caos tan grande que llegan inclusive a desaparecer. 7 de cada 10 empresas. Es una estadística alarmante, y eso nos muestra claramente cómo muchas de las veces esa sobreprotección, ese hacerles a nuestros hijos que no pasen por algún tipo de dificultad, definitivamente genera conflictos, y aún más inclusive en el mundo empresarial.
2: Pero hay algo muy importante que muchas veces puede ser la sobreprotección que usted dice, Javi, y sí es verdaderamente complicado, porque yo en mi misma familia he visto a personas que han tenido sus buenos proyectos, personas que como tíos, familiares que tenían ya un giro de negocio listo y dispuesto como para poder seguir. ¿Y cuál fue el problema? Que hay algunas veces en el que estudia mi hijo o no quieres que él se ensucie las manos, un ejemplo. Si hay algunas veces que eran mecánicos o pasteleros, no quieres que ellos o querés que ellos también puedan hacer algo diferente. Póngase, en nosotros como en casa, hay algunos la toma de decisiones en las que yo tomé, en las que de pronto ser tosco o grosero, nadie quiere ser parte de un seguir un negocio. Si dice, papá se posta vacío, o sea, yo no quiero seguir ese negocio, porque de pronto él vele el ánimo que él pone. Pero hay algo muy importante que uno puede ir cambiando, y yo recuerdo que eso yo analicé, y un día me senté y decía, ¿por qué todos los negocios de la gran mayoría de personas que yo conozco no siguen? Igualmente la siguiente generación no sigue. Vea, el pronóstico ha sido difícil, o sea, 7 de 10 es una locura, y solo los 3 sigan. Es que sí nos podemos dar cuenta en lo que qué estábamos fallando, o qué es lo que estábamos haciendo. Ustedes ven aquí la radio y es algo de poner ejemplo, ¿no? La Suprema Estación ya van pasando por la siguiente generación y todo va bien. O sea, pero muchas veces darnos cuenta que también que esto puede seguir siendo el sustento económico de la siguiente generación. Pero es muy difícil, Javi, porque nosotros queremos una meta mejor para nuestros hijos. Es muy difícil porque no queremos que pase eso. Yo recuerdo cuando papá decía, yo nunca quisiera que vos seas igual que yo, panadero o pastelero, yo nunca quisiera que seas eso, porque era complicado levantarse de madrugada, acostarse muy de noche, yo no quisiera que hagas esto, pero eso hizo que seamos diferentes. Ahora ya fue algo de otro nivel, entonces se puede decir que sería la segunda generación en el que le metí ganas y me enfoqué a algo. Y ahorita mis hijos, un ejemplo, le he ido poniendo a la Mire, al Jorge, y vieron eso y dijeron, chuta, papá pudo, él lo hizo, yo también quiero buscar una luz en un camino. Yo también, y la Mire es el goce, ¿no? Tiene sus emprendimientos, tiene sus cosas, ¿no? Tiene miedo, se cae, se levanta. El Jorge también, póngase uno de las personas, a mí me gusta porque cuando él hubiera tenido una vida cómoda, porque era salir faltando 3 minutos de la casa, pero él buscó abrirse el camino hacia una mecánica, algo que tenía que llegar muy pronto, tiene que levantarse y salir muy noche. Es difícil también para ellos, pero qué chévere que podamos ser algo e inculcar ese granito de arena a nuestros hijos que lo pueden hacer, pero ese es el día a día, ¿no? Y algo que sucedió con el señor Hilton, que es debe ser de Paris Hilton y de sí, todos sí, ellos, ¿no es cierto? Y es una locura, porque es esa cadena en la que nosotros como padres no queremos que toquen el suelo nuestros hijos. Y yo he tenido amigos en los que ha sucedido eso. Había un señor que dejó una herencia de más de $1,000,000 a cada hijo, y no duró un año. Y eran mis amigos, o sea, no duró un año. Y luego de eso dejó otra herencia, porque él tenía muchas propiedades, y dejó otra herencia que era a sí mismo. Y también, o sea, dice, ya cayó una vez, ya no hay otra, o sea, no.

0: pero volvieron a caer. O sea, se complicó tanto en el que, ¿qué estamos haciendo mal como padres? ¿Hay alguna estadística? ¿Qué es lo que ese miedo, como decía Javi, ese miedo nos hace no dejarles que nuestros hijos prosperen, ese miedo nos hace que no enseñarles a nuestros hijos a ensuciarse? ¿Cuál es lo que nos tiene así apretados, esclavizados, amarrados?
1: Yo creo que una de las cosas que nos están atando ahí es, como usted dice, el miedo, el miedo, o incluso ese temor social, ¿no? De que nos digan, ah, tu hijo es esto, tu hijo es callado, tu hijo es temeroso. Entonces, no les dejamos que afronten el fracaso, porque mi ego no va a permitir que hablen mal de mis hijos, que de mis hijos digan algo. Entonces, vivimos atados incluso a lo que vimos la semana pasada, al qué dirá. Entonces, si mi hijo se equivoca, ¿qué dirán de nosotros? Entonces, mejor le doy haciendo yo, mejor le doy gestionando yo. Y vivimos protegiendo. Y cuando yo revisaba, hubo una frase que a mí me gustó que hacían sobre este análisis de la familia Hilton, y decía, no hay mejor herencia que el carácter. Si usted le puede dejar cientos de ceros en las cuentas, pero no le da carácter a su hijo, simple y llanamente va a pasar que esas cuentas se van a agotar y nunca va a tener el carácter de volver a levantarse. Así sea. Porque también puede pasar que haciendo las cosas bien, por una situación económica, crisis mundial, lo pierda todo. Pero cuando tiene carácter, se vuelve a levantar. Pues dice, bueno, caímos, nos equivocamos, perdimos, nos sacudimos del polvo y nos levantamos. El que no tiene carácter se queda solo botado y diciendo, ¿y ahora quién me levanta? Ya no está papito para que me dé la mano, ya no está mamita. Entonces, una de las mejores herencias es carácter, es la decisión. Pero un carácter también no basado en el mundo. Un carácter basado también, para mí, en los fundamentos de la palabra de Dios. Que ese carácter vaya enfocado en enseñarles lo que Dios quiere de nosotros. Por eso vuelvo y repito, la tribulación forma a nuestros hijos. La tribulación no es que los destroza.
2: Sí, y cuando escuchamos la palabra hijo de papito, muchas de las veces lo asociamos con el dinero directamente, ¿no? Y no se trata solamente de alguien con dinero, sino es una actitud de dependencia, ¿no? Es la persona que crece creyendo que siempre habrá alguien que resolverá sus problemas. Bueno, papá hablará con el profesor, mamá pagará todas las cuentas, los padres justifican cada error, otros toman las decisiones importantes, nunca experimentan consecuencias reales. Y así se forma un adulto cronológicamente maduro, pero emocionalmente infantil. Personas que pueden tener 30 o 40 años, pero que siguen esperando que alguien les rescate. Ese es el hijo de papito. El hijo de papito es aquel que se acostumbra de cierta manera o genera una actitud de dependencia buscando que otros le solucionen los problemas. Y muchas de las veces podemos estar nosotros cultivando, por decir, o generando un hijo de papito cuando estamos detrás de cada una de las cosas que nuestros hijos están haciendo para evitarles de cierta forma la tristeza, el dolor y peor aún, el fracaso. Obviamente nosotros como padres tenemos la responsabilidad de precautelar su integridad, tenemos la responsabilidad de instruirles, tenemos la responsabilidad de disciplinarlos. Pero sobre todo tenemos la responsabilidad de hacerlos que ellos se valgan por sus propios medios. Y creo que eso hoy en día se ha vuelto un reto inclusive difícil de ver. Vemos cómo papitos ya en el nivel preescolar o en el nivel escolar llegan inclusive a actuar de forma violenta o actuar de forma grosera con los mismos profesores o con muchas personas que están buscando generar de cierta manera disciplina en nuestros hijos. Y cómo esa sobreprotección hace que nuestros hijos piensen de cierta manera que están permitidos todos. Hace unas semanas hablábamos sobre la libertad sin límites. Y esa libertad sin límites, cómo puede generar de cierta manera personas que crezcan de una manera en la que piensen que todo es permitido, que todo es posible.
1: Sí. Hay un viejo principio que dice, los padres...
0: Un viejo, viejo, ¿cuál es el viejo?
1: No sé quién es el mayor de aquí. No, el viejo rubio no vino el día de hoy. No vino el viejo rubio. Dice, hay un antiguo, está bien, antiguo, por ahí, mejor, por ahí. Un antiguo principio que dice, los padres prestan alas a los hijos, no pueden volar por ellos, pero sí enseñarles a hacerlos. Eso es lo que como padres necesitamos hacerlo, porque va a haber momentos...

0: en los que exista carestía, otros en los que exista abundancia. Pero también si nosotros sobreprotegemos mucho cuando hay abundancia, simple y llanamente no van a saber qué hacer con ni de dónde vino todo eso. Y cuando hay carestía, simplemente vamos a tener hijos mendigos, hijos migajeros que se van a conformar con cualquier cosa porque no tienen la capacidad y el carácter de levantarse para hacer. Hijitos de papito es hacer hijitos de papito es como hacer que un árbol lo ponemos y lo encapsulamos. Si queremos verlo así, yo creería que si queremos irnos a hacer una analogía con un árbol, un hijito de papito es un bonsai. Sí, involucra mucho trabajo, pero el bonsai no crece solo, hay que estarle cuidando, cortando las raíces para que no crezca, y yo le doy haciendo todo al bonsai. Ese mismo árbol en el campo donde atraviesa tormentas, atraviesa lluvias, atraviesa sequías, se fortalece y sus raíces van hasta el fondo y se vuelve fuerte. Sí, no estoy menospreciando el arte del bonsai, hago ese símil de que el bonsai es cuidado, es cortado, es mimado y no se defiende solo. Si yo le dejo a un bonsai en una tormenta posiblemente se muera, si lo dejo en una sequía posiblemente se muera. ¿Por qué? Porque el bonsai es dependiente de alguien. Pero el árbol, el mismo, las mismas características, pero que se forjó en la tierra, en la tormenta, va a tener raíces más profundas. Y si viene una tormenta y hace caer sus ramas, en un cierto tiempo lo volveremos a ver que él de sus raíces, de sus cimientos, vuelve a jalar agua y vuelve a ser verde. Ahora, ¿cuáles son los cimientos que estamos poniendo en nuestros hijos? ¿Solo esa macetita del bonsai? ¿O les estamos poniendo esos cimientos de la fe, esos cimientos de ser productivos, de ser perseverantes, diligentes?
1: Hay algo muy importante, y usted dice, no, ¿qué cimientos le estamos poniendo a nuestros hijos? Pero como padres debemos ser astutos y debemos ser prudentes. ¿Ah, por qué? Porque cada uno de nuestros hijos, como Javi les comparó un momento y dijo, nuestros hijos son como las flechas, y dice que ya vienen con, Dios les diseñó que ya vengan esas flechas con el arco templado, o sea, cada uno de ellos ya tiene su propósito. Más bien nosotros como padres somos los que dirigimos esa flecha para el que alcance el objetivo que Dios le preparó a cada uno de ellos. ¿Cuál es el problema en el que nosotros pensamos que todos los hijos son uno solo? Y les comenzamos a criar al varón igual que la mujer, y a la mujer igual que al varón, y a los varones igual que todos, pero todos son diferentes. Mamá sabía decir, vete los dedos de la mano, todos son diferentes, aunque pertenezcan a la misma mano, aunque todos sean dedos, aunque todos sean, todos tengan uñas y todo lo demás, cada uno de ellos es diferente. Y tienes que ver cómo es de criarles a cada uno, porque todos son un diseño exclusivo, es como un equipo de fútbol. No todos somos idénticos, todos tienen un detalle diferente. El uno es defensa, el otro es arquero, el otro es delantero. Y así mismo fue, y ya no voy a comparar con la película de Rocky, pero esta vez voy a comparar una de las mejores películas y más comentadas de toda la historia, fue El Padrino. Y aunque El Padrino fue un padre fuerte, enérgico, que él puso disciplina en cada uno de sus hijos, recuerden que él tuvo al hijo, el Santino, que fue muy emocional. El primer hijo fue muy emocional, tomaba las decisiones rápidas y él hacía de una forma diferente. Y no le pudo encauzarle al hijo, porque él tenía hasta muchas mujeres y por más que él cambiaba. ¿Por qué? Porque él, su vida fue diseñada para cuidar a muchos, pero no para cuidar el centro de él. Entonces, luego de eso vino el siguiente hermano, era el Fredo, el que le ponía a hacer algo, pero cuando era igual que la persona que usted comentaba de los señores Wilton, de Hilton, ¿cuál era el problema? O sea, que no tuvo decisión, como decía el Javi, no tuvo carácter, o sea, él no le pudo dar esa manera de carácter. Y hubo un tercer hijo que el carácter no lo buscó en la familia, él no le encontró en la familia, él le encontró cuando él se fue al cuartel, cuando él sirvió a la guerra y al país y todo eso, ahí encontró el carácter. Entonces, cuenta, nosotros como padres hay algunas veces que podemos ser súper buenos en lo que hacemos, súper bueno en lo que estamos haciendo, pero nos olvidamos de transmitir a nuestro primer ministerio. ¿Cuál es nuestro primer ministerio? Es nuestro hogar, nuestra descendencia, las que van a ir involucrándonos. Y claro, nos valemos del ego de las luces, nos hacen y nos dicen, qué chévere que usted, hay algunas veces que habla, qué chévere que usted hasta predica, qué chévere que usted hace tortas, qué chévere que usted hace todo eso. Pero dice, ¿y qué está haciendo con su familia? ¿Por qué ellos tienen miedo? ¿Por qué ellos tienen temores? ¿Por qué ellos

0: está pasando. Y es algo que, un ejemplo, en mi caso, yo me había equivocado mucho. Ahora recién cojo y estoy quitando esos temores de mis hijos, quitando cada uno de esos, y hasta yo poniéndome como ejemplo para involucrarme, diciendo, vea, yo también estoy haciendo cosas raras y tengo miedo, o sea, tengo miedo en hacer otras cosas, otros proyectos, involucrarme en algo diferente. Pero no tengan, no pasa nada, el miedo va a pasar. Lo que pasa es que hay algunas veces que dejamos de hacer las cosas y eso es lo complicado. Y eso es lo que les quería comentar, queridos amigos, que nosotros también tenemos que ver a cada uno de nuestros hijos como seres diferentes, aunque sean nuestros hijos, pero debemos pulirles y llevarles de un detalle a cada uno de ellos.
1: Qué importante entender que lo valioso o lo fundamental que es el poder entregarles a nuestros hijos esa responsabilidad de muchas de las veces de que se enfrenten a situaciones de dificultad. Obviamente no estoy diciendo que les pongamos en riesgo o en peligro, pero en muchas ocasiones nosotros les queremos evitar cierto tipo de cosas que definitivamente a ellos les serviría mucho para aprender, ¿no? Y hay una frase, ¿no?, que dice, yo sufrí mucho y mi hijo no tiene que sufrir y le tengo que evitar al máximo el que ellos sufran. Y eso lo único que está haciendo es impidiendo que ellos desarrollen resiliencia, responsabilidad, tolerancia a la frustración, disciplina, perseverancia. Pero el problema no es ayudar, el problema es impedir que aprendan. Un niño que nunca se cae, nunca aprende a levantarse. Un adolescente que nunca enfrenta consecuencias, nunca aprende de la prudencia. Un adulto que nunca trabaja por lo que obtiene, difícilmente valorará lo que haya recibido. Es por eso que es fundamental que nuestros hijos, que nuestros niños aprendan a sobrellevar varias situaciones, que se enfrenten en el día a día a situaciones en donde puedan ir buscando una salida y que aprendan de esa salida.
2: Y es noble la motivación, ¿no? La motivación es, yo no quiero que mis hijos sufran. Es muy noble. Es noble tener ese corazón, es amor poder escuchar a un padre decir, yo no quiero que mis hijos sufran. Sin embargo, cuando los padres intervenimos constantemente en rescatar, justificar, encubrir o resolver los errores de nuestros hijos, podemos estar formando personas sin carácter, y vemos que cuando estas personas no aprenden, lo que el resultado va a ser que no aprenden a desenvolverse, pero aprenden a manipular. Y la manipulación es una de las consecuencias de la sobreprotección. Claro, porque normalmente cuando yo le sobreprotejo, luego él me manipula y me dice, papá, es que yo no sé hacer esto, es que tú nunca me has enseñado, tú nunca has estado por mí, tú, o sea, y empiezan a manipular y nos empiezan a generar culpa. Y de esa motivación noble, que era el que no sufra, empezamos a sobreprotegerles porque ya respondo a la manipulación de ellos. Es que, papá, tú nunca me has fallado antes, yo quiero ser siempre tu héroe. Papá, es que nunca has estado, es que te voy a dar el tiempo que no te di. Papá, es que yo no lo sé hacer, entonces te voy a ayudar haciendo. Y empezamos a dejarnos que la sobreprotección genere manipulación y nos empezamos a dejar que nos manipule. Dios ama perfectamente, pero Él aún así nos permite que tengamos consecuencias, que tengamos procesos, nos corrige, nos da responsabilidad personal. Y Él, siendo un padre amoroso, permite esas cosas. ¿Por qué nosotros tratamos de evitarles completamente a ellos y les hacemos esos niños de papito que nadie les toca? Y nuevamente, nuestro referente es la palabra de Dios, y la palabra de Dios dice, porque el Señor al que ama, corrige, no sobreprotege. No dice sobreprotege, dice corrige.
1: Hay un pasaje interesante que está en el manual de vida, ¿no?, que dice que Jesús le habla a Pedro, ¿no?, y le dice que el diablo le ha pedido para zarandearle. Pero Jesús no dice, yo le reprendí, yo le dije, no, aléjate, sino le dije, yo he orado para que tu fe no te falte, ¿no? Y eso muchas de las veces nos muestra que en dónde se desarrolla la fe. La fe se desarrolla muchas de las veces en la dificultad, en el desierto, ¿no? Vemos cómo en el manual de vida, en la palabra de Dios, se hace alusión muchas de las veces a ese desierto en donde las dificultades, en donde las condiciones son adversas, en donde

0: donde la vida definitivamente se vuelve dura. Pero ese desierto también es el mismo lugar en donde se desarrolla esa fe, en donde se desarrolla esa resiliencia, en donde se desarrolla el carácter, en donde definitivamente se desarrolla esa confianza en nuestro Creador, para saber que Él nos proveerá y que Él será que nos haga salir de ese lugar, así como es su propósito siempre, ¿no?
1: Así es.
2: Hay algo muy importante que quería decir, y justo estudios hablan de lo que ustedes acabaron de decir. La sobreprotección no es buena a un niño que enfrenta un reto. Dice, hay dos zonas en el cerebro que se activan, y una es la amígdala y la otra es la zona del miedo, que dice cuidado, y la otra es la corteza prefrontal, las que van a ir diciendo esto se puede hacer así o puedes hacerlo de esta manera o de otra. Ten cuidado, esto es interesante. Hay una buena comunicación, siempre va a haber una buena comunicación entre ambas. Si el padre soluciona todos los problemas, el padre bloqueó su zona de corteza prefrontal y transforma al niño en un adulto temeroso, con dificultades en tomar decisiones o enfrentarse en los retos de la vida. Proteger no es evitar caídas, sino enseñar a levantarse. Que el pequeño reto que le enseñamos a... ¿Cuál sería, ahora les pongo, cuál sería el pequeño reto que todos los días les enseñamos a nuestros hijos? A mí me gusta, y hoy recordaba que habían padres japoneses en las que les ponían muchas soguitas y el niño tenía que buscar una salida para cruzar un puente. Entonces esas cosas, y había impotencia en el niño, frustración, lloraba, y el padre le decía, lo único que le decía, sí puedes, vamos. O sea, nunca le amarcó, nunca le sacudió, le limpió de la tierra y le dijo, mijo, por aquí es. No, le hizo llorar, le hizo poner duro, y es esos momentos difíciles los que usted me hizo acordar. Eso es maravilloso, ese pasaje, o sea, en el que dice, el diablo te pidió a ti para zarandear, y ese momento es en el que dice, y yo he orado para que tu fe no caiga. Y eso es lo que está pasando ahorita, ¿no? En el Ecuador y en el partido, ¿no? Que todas las personas ahorita ya están botando la toalla, y hay memes en el que dice, vendo camiseta, una sola apuesta, vendo esto, vendo el otro, en el que cuando nosotros vemos comienza la dificultad, y lo más fácil es botar la toalla o buscar echar culpable a otras personas. Entonces son personas en las que no hay retos, o sea, son personas en las que dicen, pueden hacer por un chiste, pueden hacer lo que sea, pero eso es lo que están viviendo dentro, o sea, se frustraron. Pero solo esa frustración hace abrir nuestra mente y buscar un camino mejor y poder salir adelante, ¿no?
0: Así es, así es. Les invitamos a todos nuestros amigos que están compartiendo nuestro programa SOS, Compartiendo Vida. Esta noche estamos hablando sobre Hijo de Papito, pero desde la visión de la sobreprotección. Les invitamos a que compartan vida con nosotros, que se comuniquen a nuestro número 099-961-961 o a nuestras redes sociales, y nos cuenten, nos comenten experiencias al respecto, o cuál es su opinión sobre lo que esta noche estamos conversando. Vamos a hacer que este programa sea justamente esa oportunidad de compartir vida, de contar aquellas anécdotas o aquellas situaciones, o mejor aún, cómo nosotros podemos enfrentar esta situación que muchas de las veces, como bien decía Javi, de manera noble la queremos hacer, pero en ocasiones se nos puede ir la mano, y pudiéramos estar generando una generación que, como ya hemos oído varias veces, ¿no?, una generación de cristal, que se den por vencido fácilmente, o que definitivamente no luchen por aquellos objetivos que se han planteado. Entonces, les invitamos a compartir vida esta noche. Jeremy, usted tiene algunos mensajes.
3: Así es, queremos agradecer a los amigos que están en Facebook a través del en vivo de Facebook, y también a los que se reportan a través de nuestra señal, bueno, de nuestra mensajería de WhatsApp, ¿no? A través del 0999-961-961. Saludamos a Rolando Isaías Calle, a Geo Reino, a Susi Maite, a Iván Eduardo y a Carlota Huiracocha. Muchas gracias por acompañarnos esta noche. Regresamos con el segmento en donde interactuamos con ustedes. Regresamos con Voces para el Cambio, no sin antes que puedan escuchar un tema muy interesante, muy conmovedor también, de parte del grupo mexicano Maná, el reloj cucú. Así que regresamos en un instante con Voces para el Cambio.

0: Listo, listo, ya estamos tan pronto, tan rápido, y estamos en el tercer segmento de SOS Compartiendo Vida, y hoy vamos a dialogar un momentito con ustedes. Les pido que nos escriban al 099-961-961, y qué es lo que estamos haciendo con papá, qué es lo que estamos, o papá, qué está haciendo con cada uno de nuestros hijos, nos está sobreprotegiendo, bueno, no solo papá, sino mamá también, qué es lo que está haciendo, porque muchas veces... dice, yo a mi hijo no le dejo que haga nada. ¿Y cuántos años tiene su hijo? Recién tiene 40. Entonces le seguimos cuidando, le seguimos dejando viendo que no pase esas cosas en las que normalmente a nosotros en nuestra época eso era fuerte y difícil, ¿no? Yo recuerdo que una vez vine llorando porque había sido, no recuerdo ahorita el nombre, pero yo tenía unos 14 años y un chico de que estaba en el en otro colegio viene y me pegó y me sacó el sucio, pero él tenía 2 años mayor a mí y yo me corrí porque como que se veía más experimentado y todo eso, y aparte era de los de la 12 de abril, y ahí en el parque este de Pérez Pata me pegó. Y recuerdo que papá no fue de esas personas en las que dijo, ya papito, no pasa nada, aguanta, cojo un palo de escoba y yo te defiendo. Y me fue acompañando y le dijo, ahora pégale. ¿Cómo se dice ahora pega? Si ya me mando pegando, ¿quieres que le pegue? O sea, que se me hizo tan difícil, pero me hizo tener valentía y me hizo ya no tener miedo a esas, a eso, que hay algunas veces que nuestra mente hace que nos corramos, que de pronto esa la mente nos hace que tengamos esos miedos. Está mal muchas veces esto de los golpes, pero en esa vez hizo que me desarrolle confianza en mí, que sabes que sí lo puedo hacer. Papá era así, yo no sé si a algunos de ustedes cómo era mamá, no, mamá era otra persona en las que los retos y todo lo demás, porque al comienzo yo comencé a ser una persona emprendedor, en la que veía a mi amigo, mi vecino de lado, comenzó a hacer remaches y comenzó a hacer ciertas cosas, y todas esas cosas iba dejando en medio camino. Y mamá decía, no puedes dejar en medio camino, tienes que hacer. Y esa frustración, esa ira y todo eso, hicieron al Marcelo que de pronto es ahora, ¿no? Pero imagínense si mamá de pronto me hubiera dado 100. O sea, esa frustración de no poder seguir, que todo el mundo le achaque, de todo el mundo le diga. O sea, sí fue bien difícil, pero eso hizo que cuando llegue el momento especial, uno diga, ya no quiero recibir esas cosas. Porque muchas veces uno se llena de esa dopamina falsa, ¿no? Porque dicen, hoy voy a, ya desde este año voy a salir a correr, voy a hacer esto, me voy a ir al gimnasio. Y todos comienzan a decirle que chévere, Marcelo, me parece que es lo mejor. Y nos llenamos de esa dopamina falsa, ¿no? Nos llenamos de esa dopamina, y en el momento que nos toca madrugar al día siguiente, no, ¿qué para qué voy a estar madrugando? Si ya me llené, o sea, todas las personas con elogios y con cosas ya me llenaron, y ya no quiero tener ese momento difícil que es madrugar y todo eso. Entonces eso, y ahora Danielito Bustos salió por ahí en las calles y hace también unas entrevistas, gracias a Danielito, y escuchemos, Jeremy. Hay algunas entrevistas que están por ahí.
1: Así es, vamos a presentar el video de nuestro compañero Daniel Bustos y pues vamos a comentarlo en un momento. Recuerden que estamos en Voces para el Cambio, así que sus mensajes son bien recibidos a través del 0999-961-961.
2: ¿A qué edad los hijos deben dejar de depender de sus padres? Aunque la mayoría de edad marca un antes y un después, para muchos, la independencia va mucho más allá de cumplir 18 años. Salimos a conocer qué opinan los ciudadanos sobre el papel que cumplen los padres en la vida de sus hijos y hasta dónde debe llegar esa dependencia.
3: Bueno, eso sí, la verdad sí, ya que yo me guío bastante en mis padres porque son personas que han vivido experiencias que yo aún no las vivo y me pueden aconsejar en base a lo que ellos han vivido.
2: Aunque asegura que no se considera un hijito de papá y mamá, reconoce que los consejos de sus padres siguen siendo importantes al momento de tomar decisiones o enfrentar problemas.
3: Sí, la verdad sí, prefiero escuchar un consejo de ellos, ya que, como digo, son personas bastante sabias y me pueden ayudar a encontrar la mejor solución.
2: Pero ¿cuándo debería comenzar la verdadera independencia?
4: Me parece mi punto de vista, yo ya cumpliendo la mayoría de edad, que es los 18, 20 años mínimo.
2: Los hijos no representan una carga para sus padres y el apoyo mutuo debe mantenerse siempre.
4: Ni carga ni alivio. Igual padre es padre, hijo es hijo y siempre hay que estar apoyándose siempre.
2: La independencia no se mide solo por el dinero, sino también por la responsabilidad, la madurez y la capacidad de tomar decisiones. ¿Y usted cree que los hijos deben independizarse a los 18 años o el apoyo de los padres debe mantenerse por más tiempo? Informó Daniel Bustos Bravo.
5: Bueno, gracias a todas las personas que muy gentilmente han estado prestas para responder las consultas en las calles, ¿no? Hemos vuelto a las calles, hemos vuelto a compartir con ustedes en las calles qué nos comentan sobre el tema que estamos hablando esta noche. Y algo que de pronto es un mito, ¿no? El mito de los 18 años, el mito de la mayoría de edad, que muchas de las veces vemos a esa edad como una edad en donde aquellas cosas que no eran, entre comillas, permitidas ya se pueden permitir. O aquella edad en donde ya uno podría tomar decisiones por su propia cuenta, ¿no? Y muchas de las veces escuchamos a los hijos que dicen, ah, ya, bueno, ya cuando tenga 18 años voy a poder hacer, entre comillas, lo que yo quiera. Y definitivamente es un mito, porque la mayoría de edad, lo único que abre es ciertas responsabilidades que legalmente son atribuidas a la persona. Pero definitivamente, con relación al poder tomar decisiones, al poder actuar frente a situaciones, eso lo aprendemos desde niños pequeños, desde niños bastante pequeños, por decirlo así, ¿no? En donde ya tenemos que tomar decisiones para enfrentarnos a situaciones que tenemos que sortear en el día a día, ¿no? Y decía que es un mito, porque a veces pensamos que a los 18 años es la edad en donde yo ya definitivamente, entre comillas, puedo valerme por mí mismo. Y definitivamente no es así.
6: Sí. Bueno, aunque nosotros como padres debimos haber trabajado con nuestros hijos, no para que sean independientes a los 18 años, sino desde temprana edad, que sepan ellos tender su cama, cómo se maneja una escoba, que a veces parece un artefacto de mucha ciencia para los hijos, el poder manejar una escoba, y más aún cuando le complica.
0: ¿De qué le trae a la mente?

0: esos recursos y cómo manejar el escombro.
1: De un amigo. De un amigo que hoy es ausente aquí. Y muchas veces es más complicado cuando llega el artefacto de la escoba, es complicado más cuando les ponen el recogedor o les ponen el trapeador. Entonces, nosotros como padres deberíamos trabajar completamente para que nuestros hijos a los 18 años tengan ya los conocimientos, no se crean independientes, pero porque ¿qué pasa? Si yo espero a los 18 años para enseñarle y esperar que él esté en la capacidad de ser independiente a esos 18 años, ¿qué pasa si pierde a los papás a los 14? ¿Qué pasa con ese chico que no sabe parar una olla, que no sabe tender una cama, que no sabe planchar una camisa, que no sabe, lo más básico? Entonces, por eso nosotros deberíamos trabajar con nuestros hijos desde temprana edad. No para que se hagan independientes, sino para que puedan defenderse. Porque nosotros no vamos a poderles evitar los problemas de la vida. Y que pierdan un padre, que pierdan que suele pasar, pasa. Y a veces esos hijos tienen que ir a vivir con los abuelos que ya tienen otro estilo de vida distinto, con un tío que tiene otro estilo de vida distinto, y si ellos llegan inútiles a esa situación, entonces no prepararlos para que sean independientes, pero sí para que estén armados completamente. Entonces, ese mito de los 18 años, sí, muchas de las veces lo comercial es a los 18 puedo hacer lo que me dé la gana, sí, ese mito es equivocado. Pero nuestros hijos deben llegar armados ya a los 18, mucho antes, por diferentes situaciones que puedan pasar en la vida.
2: Ojo, que había un comentario interesante, ¿no? Que hablaba una persona sobre los consejos de un padre, los consejos con la sabiduría y experiencia de un padre, ¿no? Y de esto, obviamente, no estamos, de cierta manera, bloqueando, ¿no? Un padre con su experiencia, con su conocimiento, con su sabiduría, con su amor, puede aconsejar a su hijo de cierta manera para que se direccione en los aspectos fundamentales de la vida, ¿no? Y ese consejo y ese direccionamiento siempre va a ser amparado por algo maravilloso que es el amor. Y desde esa visión siempre va a ser esa búsqueda o precautelar que a nuestros hijos les vaya bien en la vida. Ahora, una cosa es el consejo, otra cosa es esa sobreprotección, ese control, ese darles haciendo todas las cosas o darles tomando decisiones para evitarles de cierta manera el conflicto, la dificultad o el problema, ¿no? Entonces, uno es el consejo, la dirección, y otro es esa sobreprotección, el darles haciendo las cosas.
0: Que normalmente nosotros como padres muchas veces nos tenemos esa diferencia, porque la protección ayuda a crecer, pero la sobreprotección ayuda a decrecer. Parece algo irreal, ¿no? Pero es así, ¿no? Jeremy, que estaba por ahí, ya habían llegado algunas preguntas, ¿nos puede ayudar con ellas, por favor?
3: Así es, nos dicen: buenas noches, equipo de SOS. Escuchando este tema me doy cuenta de algo que me duele reconocer. Aprendí que cuando me sentía incómodo podía recurrir al enojo, a la culpa o al victimismo para que mis padres resolvieran las situaciones por mí. Hoy veo que muchas de esas conductas siguen presentes en mis relaciones. ¿Cómo puedo romper con esos patrones y empezar a asumir una responsabilidad por mi vida?
2: Bueno, primero, gracias por la consulta. Y es importante, ¿no? El primer paso ya está dado. El primer paso es entender o reconocer que hay una situación que no es correcta, que no está bien, ¿no? Ese primer paso ya es fundamental, porque tal vez muchas de las veces puedo estar ciego frente a situaciones o dificultades que encuentro en la vida y no entender la motivación que me llevó a esa situación, ¿no? Hoy el reconocer de que muchas de las veces recurría mucho a una sobreprotección o que me victimizaba frente a mis padres para que ellos resolvieran mis problemas, ese comportamiento ha generado en mí una dificultad para enfrentar una situación. Y ese reconocer ya es el primer paso. Lo segundo es tomar acción. Y tomar acción desde esa iniciativa propia de formarme de una manera diferente, de encontrar ya una solución en un comportamiento distinto, en una manera de enfrentar la vida, dejando atrás esos patrones que sabemos que definitivamente no fueron positivos. El empezar a dar solución a los problemas, de los pequeños a los más grandes. Muchas de las veces queremos enfrentar aquellos problemas grandes sin haber resuelto aquellos problemas pequeños que nos van a ir generando de cierta manera una facilidad o

0: haría mal, pero debe ser mi culpa porque trabajaba. Y empezamos a sentirnos culpables. Y la manipulación es lo que está generando. Y hoy lo está reconociendo. Usted que nos manda el mensaje está reconociendo y dice, estoy viendo que lo que hacía con papá, hoy hago en mis relaciones, ya sea laborales, ya sea de pareja, ya sea de amistad. Entonces, estoy manipulando. ¿Qué es lo que tengo que hacer? Ya reconocí, romper el patrón y dar un giro completo a mi vida. Es decir, por acá no funcionó. No estoy consiguiendo, sí, porque consigo lo que quiero, pero no estoy siendo yo recíproco con las personas que me dan, porque yo solo recibo, recibo, y cuando no recibo, manipulo. Entonces, es el momento de decidir y tomar acción, como decía Javi, y empezar a hacer un cambio. Si hoy yo reconozco que soy manipulador, buscar la terapia, la guía, alguien que me edifique y me pueda mostrar cómo poder ir superando esta situación.
1: Jeremy.
2: Así es, tenemos un audio por acá, vamos a escucharlo, por favor.
3: Buenas noches, estimados de COS. Excelente el tema de hoy, como siempre, pero considero que hacer un hijito de papá es ser un hijo sin responsabilidad, sin enseñarle el compromiso y la sabiduría que tienen que tener en el día a día. Hay muchos padres de familia que no les enseñan a sus hijos a lavar un plato, a recoger una mesa, y se limitan solamente a decir que ellos tienen que estudiar. Pero en nuestros tiempos, al menos a mí, mi mamá me enseñó a trabajar mientras había vacaciones o hacíamos en la tarde esas cosas. Y en base a ese tipo de educación he estado yo educando a mi hija. Entonces, dando gracias a Dios, me ha servido de mucho, mucho, mucho, mucho, muchísimo, hasta el punto que ahora somos un complemento entre ella y yo. Y ella sí, ella está trabajando, pero sabe también de otras responsabilidades, y así creamos y formamos buenos profesionales.
1: Dale, Marcelo.
4: No, sí.
1: Bueno, en realidad qué interesante, ¿no? Y qué sabio. Muchas cosas que en el día a día lo vamos desarrollando. Y qué sabios nuestros padres, o qué sabios ellos cuando entendían que nosotros deberíamos aprender las cosas del día a día de esa manera, haciéndolo, ¿no? Y eso nos muestra cómo nos podemos enfrentar a varias situaciones, porque definitivamente el hecho de las actividades o tareas dentro del hogar, el lavar un plato, el limpiar la casa o ciertas actividades de esas, no solamente cubren una necesidad física de hacerlo dentro de la casa, sino también nos enseñan a ser responsables, a tener una tarea, a tener una actividad, a tener una responsabilidad en particular. Hace años salió un video que decía, si quieres tener hijos responsables, hazles que todas las mañanas tiendan su cama, ¿no? Y uno puede decir, ¿y qué tiene que ver tender la cama con que sean mis hijos responsables? Y no es otra cosa más de que esos hábitos se van generando dentro de nuestra vida, y mañana más tarde, cuando ellos sean grandes, van a asumir responsabilidades con mucha más facilidad, van a poderse enfrentar a situaciones de la vida con mucha más facilidad. También veía hace pocos días un video en las redes sociales en donde un muchacho que entre comillas se independizó llama a un gasfitero para que venga a revisar su lavaplatos porque estaba dañado, ¿no? Y cuando llega el gasfitero a ver el lavaplatos, se encuentra con un montón de platos encima y le pregunta, bueno, ¿qué está pasando con su lavaplatos? Dice, pongo los platos aquí y no se lavan, ¿no? Y yo cuando vivía en mi casa, yo dejaba los platos ahí y cuando regresaba estaban lavados. Entonces, vemos que muchas de las veces nosotros podemos estar criando a hijos que ellos den por sentado muchas cosas, ¿no? Muchos de nuestros hijos podrán decir, bueno, yo salgo de mañana de mi casa y mi cama, mi cuarto queda alborotado y cuando regreso todo está impecable, y asumir como que eso fuera mágico, como si eso fuera algo que da por hecho, ¿no? Y cuando nos encontramos con la realidad, cuando salimos o nos enfrentamos a la realidad, nos chocamos frente a algo que definitivamente no es así.
0: Y hay algo que debemos tener claro. La falta de corrección también es sobreprotección. Porque yo no corrijo a mi hijo porque, ay, no quiero que se traume, porque yo quiero ser el papito del año, porque

0: yo no quiero que él hable mal de mí. Entonces no alzo ni el tono 2. Y la falta de corrección es sobreproteger. Y cuando nosotros volvemos al manual de vida, en la palabra de Dios, en las escrituras, hay un ejemplo muy claro de la falta de corrección. Elí es llamado fuertemente, es reprendido por Dios por no corregir a sus hijos. Elí estaba en una posición de liderazgo y sus hijos corruptamente abusaban de esa posición. Y en el libro de Samuel vemos cómo Dios le llama la atención a Elí por no corregir a sus hijos. Y el problema no era solo el comportamiento de los hijos. Él le llama la atención por la falta de corrección, porque no está corrigiendo a sus hijos. ¿Y cuál fue el resultado? El resultado fue que los hijos continuaron con una conducta desordenada, hacían lo que les daba la gana, agredieron a quienes podían y hacían lo que ellos querían. El daño incluso alcanzó a una nación. Sí, acá tal vez estamos hablando de una posición de liderazgo tan alta como que podían afectar a una nación. Pero mi falta de corrección puede alcanzar a futuras generaciones, a familias que vienen atrás. ¿Qué tipo de familia va a generar mi hijo cuando yo, que le he sobreprotegido tanto, cuando yo que no le di corrección, se case y empiece a y tenga que afrontar que los platos no se lavan solos, que la cama no se tiende solas, que la ropa no se lava sola, que la media no llega desde el piso sola a la canasta de eso? Porque tal vez se encuentre con una persona que sí suele hacer, pero al inicio lo hace por amor, recoge una vez, recoge dos, pero la tercera vez ya se cansa y dice: oye, yo no me cansé para ser tu empleado. Ya hablo desde, puede ser hombre o mujer, cualquiera de las dos posiciones. Entonces, la falta de corrección no es amor, es abandono disfrazado de amor, porque yo me estoy abandonando a una responsabilidad que tenía que asumir. Y la palabra de Dios nos muestra cómo Elí, que era escogido por Dios, que era guiado por Dios, a pesar de eso se equivocaba. Entonces, no pensemos que el hecho de, ay, que yo para eso voy a trabajar, para que tenga una empleada y que nunca se moje una mano. No, no le estás ayudando, le estás perjudicando. Porque en algún momento, cuando le toque hacer, no va a saber cómo funciona, como usted decía en este video en el que decimos, yo dejaba y se lavaba. Claro, porque había papá, porque había mamá, porque había la empleada, pero nunca le enseñé la responsabilidad de lo que... Entonces, no estoy corrigiendo, estoy sobreprotegiendo.
1: Hay algo muy importante también, y esto se veía, no sé si recuerdan, hace mucho tiempo salió una propaganda y era de electrodomésticos, y decía: vivo en mi hogar feliz. ¿Y dónde está Pedrito? En su cuarto, encerrando, escuchando música en su radio grabadora. ¿Y dónde está, ni sé quién, viendo la televisión? ¿Y dónde está la otra hija? En la computadora, porque nosotros todos tenemos los artefactos. Entonces, muchas veces les hacemos así a nuestros hijos, muy cómodos. Y nuestro querido amigo Jerry, que está en sintonía, gracias, un saludo muy especial a John Izquierdo, él habla y dice: la sobreprotección de los padres al intentar evitarles a toda costa la frustración, el dolor o el fracaso a sus hijos les ha restado la oportunidad de desarrollar resiliencia. Al no enfrentarse a los golpes normales de la vida, se vuelve más difícil destruir esa capa gruesa emocional necesaria para el mundo real. No es una falta de capacidad los jóvenes, sino una consecuencia directa de un estilo de crianza que ha buscado proteger y terminó debilitando las herramientas para gestionar la frustración. Dice: a mí hasta con la ortiga me dio mi mamá, por ejemplo, mi mamá a nuestra edad, y así pasa. O sea, un ejemplo, lava la ropa, ahora es todo lavador. O sea, lo más complicado de ahora que hacen los jóvenes es bajar la canasta, pones ahí, y anteriormente uno lavaba a mano, salía, cuando uno no cogía bien las medias o tenía que lavar los calzoncillos porque no había boxers en aquel tiempo, el lavador es de cemento, y uno si no cogía bien, no sé si a usted le salía los nudillos, salía sangre. Entonces uno lava y lava las medias porque tenía que estar ahí, y era complicado. O sea, no era así de fácil. Y ahora, o sea, me toca lavar la ropa. O sea, ¿qué tienes que hacer? O sea, baja la canasta, pones la lavadora, pones el deja y ya está. Lo otro más complicado es sacar de la lavadora la secadora. O sea, qué fuerte que les toca ahora a los jóvenes, y es esa generación de cristal. O sea, qué tan complicado, dice, qué tan difícil. Pero es eso, esa generación que anteriormente nuestros padres nos hizo fuertes, y nosotros por querer dar, por amor puede ser, porque Javi decía, pues miedo, pues temor, pues culpa, que está muy bien, pero puede ser por amor. O sea, estamos siendo muy amorosos con nuestros hijos.

0: Pero ese amor que, como bien Javi decía hace un rato, es un amor que está impidiendo que nuestros hijos fortalezcan sus alas para que puedan volar. Jeremy, ¿tiene más consultas usted ahí?
1: Así es, por acá nos llega un mensaje. Muchas gracias, equipo de SOS, por este interesante programa. Mi hija se casó hace pocos años y constantemente me llama para que intervenga en los problemas con su esposo. Muchas veces he tomado partido y he tratado de resolver los conflictos por ella. Hoy me pregunto, ¿estoy ayudando a mi hija o estoy evitando que aprenda a construir su matrimonio con madurez?
0: ¡Uy! ¡Qué buena pregunta!
2: Y ahí podemos volver nuevamente al manual de vida. Dice la palabra de Dios en Génesis: dejará el hombre y la mujer a su padre y su madre y se unirán y serán una sola carne. Y de ahí en adelante hay muchas instrucciones tanto para los padres y para los esposos. ¿Cuál es el problema? El problema no es que hoy le llame. El problema es que nunca tuvo el tiempo para conversar con ella en su momento de lo que era el matrimonio, porque tal vez, no sé, a usted le fue bien o le fue mal, y le quiso decir, vaya mija, y si pasa algo, yo voy a estar ahí, no se preocupe, a usted nunca le va a faltar nada. Entonces, no le enseñó, no le permitió que se hagan callo las manos en el momento de tener una disputa. El matrimonio no es un ring, pero tampoco es un campo de rosas. Es un lugar en el que dos personas día a día están decidiendo amarse. Y en esa decisión de amarse es empezar a madurar, empezar a buscar uno, no el consejo de que me ayude a resolver, porque cuando mamá va, muchas de las veces las mamás no son objetivas. La mamá va o el papá va y se hace a favor de quien le llamó, ¿no? Si le llamó mi hija, dice, no, es que yo a mi hija le crié de esta manera, yo sí te dije no te cases, yo y todo ese tipo de cosas. Y hoy, cuando ya se dan las cosas, está viendo que hubiera sido mejor darse el tiempo de poderle mostrar que no todo es color de rosa, porque claro, venimos de la gran boda, luego tenemos la luna de miel, pero luego hay el día a día, que es la realidad. Y en ese problema nosotros necesitamos darles el espacio, sí, si hay un problema ir, pero en sabiduría ser imparcial, primero. Dos, enseñarle una vez y decirle, a ver papitos, ustedes están peleando por esto y por el otro, las cosas se llevan de esta manera. Y si no soy yo la persona adecuada, porque tal vez yo llevé un matrimonio que no pude madurar mucho tampoco, debo enseñarles que busquen a personas que le edifiquen. Pero todo está para nosotros en la palabra de Dios. Ahí le dice las funciones del hombre en el matrimonio, las funciones de la mujer en el matrimonio, cómo deben sobrellevar las cosas y qué es lo que deben hacer. Entonces, hoy en día no le está dejando que madure porque no llega a usted a aconsejar, llega a solucionar. Decía el mensaje, apenas me llama, yo voy para que solucione, no para que sea la mediadora, dices, no, para que yo le doy solucionando, claro, porque muchas veces la solución puede ser dale hablando con el marido, ¿no? O la solución puede ser, ay, ¿cuál es el problema? Es que su hija no sabe cocinar, ya, yo mañana te pongo un empleado. Y nuevamente la hija nunca va a aprender a cocinar porque está la empleada. Y mañana será el problema que no le sabe cambiar al guagua, el problema que no sabe hacer esto. Y yo vivo solucionando, vivo poniendo cosas. ¿Qué tal si me tomo el tiempo y digo, a ver, mijita, vamos, ¿qué tiene que aprender? Vamos a aprender, vamos a hacer eso. Y tal vez me toca a mí aprender como padre también, alguna cosa que tal vez yo no hice nunca. Pero empiezo a ser intencional.
0: La pregunta decía, ¿estoy ayudando a mi hija o estoy evitando que aprenda a construir su matrimonio? Y eso es interesante, ¿no? Porque si usted le está resolviendo todos los problemas, ¿qué va a pasar cuando usted falte? Uh-huh. ¿Qué va a pasar cuando usted ya no esté ahí? Y ahí recién su hija aprenderá a solucionar sus problemas. Obviamente que siempre, como usted bien decía, un consejo, siempre una búsqueda de una solución de manera imparcial, aunque es difícil, pero siempre una búsqueda de una solución por caminos del diálogo, por caminos de la reconciliación, siempre va a ser interesante. Pero el darle solucionando los conflictos, el darle solucionando los problemas, a lo único que va a llevar es a un ciclo eterno de falta de responsabilidad. Y eso definitivamente para nada es una ayuda para con su hija, ¿no? Lo más valioso, lo más importante es de que haya una búsqueda de una forma en la que ella empiece a personarse de sus problemas y empiece a darle solución dentro de su vínculo matrimonial, ¿no? Dentro de su esposo y esposa. Como bien decía usted,

0: el hombre dejará a su padre y a su madre y se unirá a su esposa y serán una sola carne. Eso está en el manual de vida y eso está tal vez en uno de los primeros versos de la Biblia, en lo primero, como una instrucción inicial, ¿no? Entonces, ahí está el camino a seguir.
1: Y ahí podemos ver nuevamente el ejemplo de Elino. Si usted como madre o como padre va corriendo a solucionar los problemas y no a corregir, puede ser que esas decisiones no terminen tocando una nación, ¿no? Si su hija no llega a ser presidenta, tal vez no llegue a tocar una nación, pero sí va a tocar la vida de sus hijos, de sus nietos. Entonces, si es necesario tomar corrección sobre su hija y empezarle a hacer que madure, como decía Javi, que empiece a tomar sus decisiones y no se quede encerrado en un círculo de la justificación, de la manipulación, porque hay vidas. O sea, siempre entendamos que una de las cosas es que atrás de cada decisión, de cada acción, de cada consejo, de cada sobreprotección, hay una vida. ¿Cuáles son las consecuencias que vamos a generar sobre esas vidas?
2: Hay algo muy importante, y usted lo decía de esta historia, pero también una de las personas que decía del mismo corazón de Dios. O sea, era una locura. David, al no corregir a su hijo, fue algo en la que uno de sus hijos violó a su otra hija. Entre hermanos pasó eso, pero él no tomó la decisión de corregir. Él dijo poca cosa, no pasa nada, seguíamos. Y esa falta de corrección también. Porque lo que decía Javi, solo al hijo que se ama se le corrige. Al no haberle corregido, el otro hijo tomó. Y usted dijo, aunque no se, en esta historia no fue a reinos, pero aquí se acabó todo. La historia casi acaba ahí. Si, por Salomón, ¿qué pasó? Pasó la lujuria por el padre a Salomón y se complicó todo, y todo el reinado y toda la familia que de pronto hubiera seguido de generación en generación, como hablaba Javi, se acabó y se destruyó ahí, porque no había. Y recuerdo cuando Jesús también corrigió. ¿Te acuerdas cuando Jesús y Pedro? Y este pasaje me encanta, me fascina, en la que Pedro viene y dice, Jesús, pero se están yendo. Dicen que tu palabra es dura. ¿Y qué le dijo a Pedro? Tranquilo, no, a ustedes es más suave, ustedes ya me conocen. Y le dice a Pedro, si quieres tú también ándate. Y es algo donde, que hermosísimo que él les responde, ¿y a dónde vamos a ir? Tus palabras son de vida eterna. Qué tan hermoso. Pero esa corrección que nos hace falta día a día.
0: Jeremy.
3: Así es, vamos cerrando nuestro segmento de Voces para el Cambio con este último mensaje que me parece muy importante. Nos dice, mi hijo tiene 28 años, es inteligente, estudió, tiene capacidades, pero en los últimos 5 años ha pasado por 6 trabajos diferentes. Siempre encuentra una razón para renunciar o para decir que los demás tienen la culpa. Escuchando este tema me pregunto, ¿será que durante su crecimiento lo protegí demasiado y nunca le permití aprender a enfrentar la frustración a la autoridad?
0: Muchas gracias, gracias por sus consultas, ¿no? Qué valioso poder conversar, qué valioso poder inclusive descubrir que muchas de las cosas tienen una raíz, ¿no? Y esa raíz puede ser el hecho de que nosotros hayamos impedido de cierta manera esa facultad a nuestros hijos de poder solucionar o enfrentarse a los problemas, de buscar una solución hacia algo que tal vez se vayan a enfrentar en la vida, porque diariamente nos tenemos que enfrentar a muchas situaciones, ¿no? Y una persona que de pronto tiene cierta inestabilidad o que está renunciando constantemente a lugares de trabajo porque tal vez se encontró con alguna dificultad y su primera reacción o su forma de solucionar es renunciar, es botar la toalla, como decía el Marcelito hace un rato, es desistir, es no luchar, es no pelear, pues definitivamente ahí hay algo que de pronto puede estar radicado en que, bueno, como tengo absolutamente todo, pues de pronto no necesito de este lugar, no necesito de este trabajo, porque tal vez mis papitos me tienen todo solucionado, pues de cierta manera se me hace fácil botar la toalla, se me hace fácil desistir, se me hace fácil no luchar por algún objetivo. Y esto es algo que le debería estar llamando la atención. Es un foco que se está encendiendo, ¿no? Si está sucediendo eso, lo único que está pasando es de que cierta manera su hijo tiene esa comodidad.

0: facilidad, ¿no? Ya creo que dijo 28 años, ya a los 28 años tiene esa facilidad o esa comodidad de saber en dónde tiene un refugio seguro. Y ese refugio seguro le da la oportunidad de no valorar el esfuerzo o no esforzarse un poquito más por mantener un lugar de trabajo.
1: Yo creo que el mensaje en el corazón de quien nos mandó era: mi guagua chiquito de 28 años está pasando esta situación. Sí, sí, sí, y completamente de acuerdo con usted, Javi. No pensemos solo en el hecho de cómo voy a cambiar a los jefes o cuál es el lugar en donde va a encontrar jefes perfectos en donde no tenga problemas. Hagamos ese mea culpa, y porque la palabra de Dios dice: por sus frutos los conoceréis. Y ese fruto, el fruto de su enseñanza, es su hijo. Y su hijo es el resultado de lo que ustedes como padre permitieron hacer de él. Y empiecen por tomar acciones, no por darle consiguiendo un nuevo trabajo en donde él cuadre bonitamente, sino empezar por el hecho de que mi hijo renunció. Sí, pero recuerde que en la casa, para que usted vea el Facebook, sus redes sociales, se paga el internet. Entonces usted verá de dónde tiene que sacar para aportar. La cola y todos los golosinas que le gustan tienen un precio. Es que así que si usted quiere golosinas, va a tener que aportar. Pero mami, si tú me has dado siempre, te he dado. Pero desde hoy, no, para que tú sepas que cuando llegas a un trabajo, tienes necesidades. Porque yo te he protegido tanto que nunca te he permitido tener necesidad. Y hoy es el momento de decirlo. Porque muchas de las veces yo le hago una pregunta. Su hijo es inteligente, pero ¿qué pasa si un docente, si una autoridad va en contra de lo que él dice? Va a botar todo lo que ha estado trabajando, porque igual papi me puede pagar otra universidad, papi me va a comprender, papi sabe que los profesores están equivocados. Entonces no, déjele que pague las consecuencias y que tenga necesidades, y esas necesidades generen responsabilidad también, para que a pesar de que encontrarse con un jefe terco, que mejor tiene la oportunidad de trabajar, crecer y tal vez llegar a esa posición y corregir los errores de ese jefe, o si no, simplemente porque a veces vemos errores porque no nos dejan a nosotros de hacer lo que nos da la gana.
2: Jeremy, vámonos con la yapa mundialista de Voces para el Cambio en esta noche, ¿no es cierto? Nos escriben por acá: felicitaciones por el tema de hoy. ¿Cómo haría un niño de papi, que en este caso, que tenga un día una pareja como tal, sabiendo que la mamá nunca le indicó que el día de mañana mamá no va a estar?
0: Bueno, gracias, ¿no? Gracias por sus consultas. Definitivamente es enfrentarse a una realidad. Y el enfrentarse a una realidad tiene solamente dos caminos. Uno, decido ser proactivo y aprender. O dos, estoy directo al fracaso, lamentablemente, ¿no? Y siempre la opción primera, siempre la opción de esa decisión de aprender, esa decisión de hacer las cosas ya por mis propios medios, va a ser la solución, porque el mundo o el camino es el único, porque lo otro es el fracaso. Hoy con mucha tristeza podemos ver cómo muchos matrimonios se han disuelto, muchos matrimonios se han destruido justamente por esa situación. Porque pensamos que como mamita nos tenía todo en casa y mi esposa va a hacer exactamente lo mismo. Y vemos que la esposa tal vez buscó estar con alguien con quien iban a compartir, y el compartir es todo, ¿no? El compartir es las actividades, las tareas, es compartir las responsabilidades, es compartir las finanzas, es compartir todas esas cosas. Y cómo el llegar con conceptos deteriorados puede afectar mucho una relación, específicamente una relación de matrimonio. Entonces, usted tiene dos caminos. El uno, o decide aprender, o decide buscar la manera de solucionar ese problema, o definitivamente, no soy ave de mal agüero, pero lamentablemente el camino al fracaso está mucho más cerca de lo que se imagina.
1: Así es.
2: Bueno, cerramos nuestro bloque de esta noche de Voces para el Cambio. Y pues en este momento tenemos un tema clásico, pero muy sentimental. Y con esto nos vamos a nuestro último bloque de conclusiones en este programa. Así que regresamos en un instante.

0: Listos, listos ya en el último bloque y todos cantando aquí y llevándose de emoción para comentarles que la próxima semana vamos a dar un entremés, como es que decía del doctor Chapatín, un entremés aquí, pero ese era de los genios de la mesa cuadrada cuando salía la Gómez esta, veníamos un pequeño entremés.
1: No estaba el ingeniero, era el ingeniero.
0: El ingeniero de la mesa cuadrada, pero ¿qué tan importante es los padres? Padres tomando en cuenta como a varón, qué tan importante y muchas veces puesto a un lado. O sea, siempre hay memes en los que dice todos los restaurantes llenos para el día de la madre y menú para el día del padre, arroz con huevo, o todos los locales cerrados. Pero esta vez podemos hacer la diferencia, podemos comenzar a abrir nuestros corazones. Cambien. Ponía un reto muy bonito en el que la otra semana vamos a llamar por teléfono a nuestros padres y decirles cuánto les amamos, cuánto les queremos también, aunque hayan fallado, porque muchas veces por querer hacer lo bueno, hay la frase en la que dice Pablo, dice, uno queriendo hacer lo bueno sale metiendo las patas. Terminamos haciendo lo malo. Pero hay algunas veces esas equivocaciones nos han hecho que seamos unos padres prósperos para nuestros hijos, bueno, guiados por Dios, pero muchas veces no tan bien vistos, por las equivocaciones, por los errores, por cualquier otra cosa, pero siempre el padre está en la cuerda floja, no tan una madre, ¿no? Siempre la madre es unión, siempre la madre es protección y todos los detalles más, pero el padre ha quedado relegado a un lado y la otra semana vamos a decir que también padre es una parte muy fundamental en la vida de nosotros.
2: No se pierdan el próximo domingo, homenaje a los padres.
0: Homenaje a los padres.
2: Sí.
0: Homenaje a papá, mejor.
2: Homenaje a papá. Sí. Homenaje a papá.
1: Viejo, mi querido viejo.
2: Bueno, ya estamos en la recta final del programa y quisiera recalcarles un tema. Señales de una sobreprotección dañina. Son algunas señales que nos pueden ir identificando que estamos frente a una sobreprotección dañina.

0: manera resolver todos sus problemas. Antes de que el hijo intente buscar soluciones, los padres ya actuaron, ya buscaron la solución. Justificar siempre sus errores, ¿no? Estas son señales de que estamos siendo sobreprotectores. Justificar siempre sus errores. Mi hijo no tuvo la culpa, el profesor le tiene mala voluntad, su jefe no le comprende, y eso definitivamente lo único que hace es de que no hay una responsabilidad personal. No asignar obligaciones, ¿no? No ayuda en casa, no administra el dinero, no cumple horarios, no tiene tareas acordes a su edad. Son señales de que definitivamente estamos sobreprotegiendo. Dar sin exigir esfuerzo. Todo llega sin sacrificio, no existe la relación entre trabajo y recompensa. Y finalmente, miedo excesivo a que sufra. Se quiere evitar cualquier incomodidad, pero precisamente son esas pequeñas dificultades que los preparan para los grandes problemas que algún día llegarán a tener. Eso tiene consecuencias emocionales. El hecho de que nosotros les estemos sobreprotegiendo de esta manera tienen consecuencias emocionales, como por ejemplo no toleran la frustración, tienen baja capacidad para resolver conflictos, presentan inseguridad, buscan aprobación constante y temen a equivocarse. Son señales de que estamos protegiendo y cómo esta sobreprotección puede afectarles emocionalmente en la vida. Tengamos en cuenta que cualquiera de estas actitudes que estemos presentando frente a la crianza de nuestros hijos, lo único que está haciendo es limitándoles y cortándoles las alas para que puedan volar.
1: Hay cosas en las que muchas veces, ¿cómo podemos soltar como padres esto, no? Porque es muy difícil, porque esos miedos, estos temores del pasado, esas cosas que nos lastimaron, como conté, que de pronto a muy tierna edad sufrí una violación de algún vecino, y eso me marcó el resto de mi vida para no soltarles a mis hijos en algunos ámbitos. Hizo que me dañe, que dañe todo el panorama para mí. Pero hay algunas cosas en las que podemos y tenemos unas recomendaciones. Uno, reconocer que el miedo muchas veces o dirige la sobreprotección. Muchos padres sobre todo protegen porque temen que sus hijos sufran o fracasen o que tengan esas cosas que en algún momento le lastimaron. ¿Estoy más actuando por amor o por miedo? Dar responsabilidad según la edad, permitir que nuestros hijos hagan tareas acordes a su desarrollo, como preparar la mochila, administrar una pequeña cantidad de dinero, resolver conflictos sencillos por sí mismos, cumplir con las obligaciones en casa, eso es importante. Días atrás, con la pulga, y a mí, la Angie, ella tomó una decisión, dice, al gimnasio, pero dijo, papá, nos vamos al gimnasio, pero si es a las 5:00 a.m. Hijo, dije, se complica, pero ya no hay ningún problema. Y ahora nos estamos saliendo con la negrita a esa hora todos. Entonces llegamos como a las 5:30 en el gimnasio. Pero hubo algo que se le puso fuerte a la Mire. La Mire siempre fue, por poco, 5:50. ¡Mire, nos vamos! Y ella se levantaba y se iba arreglando en el carro. Se bañaba el día antes y el otro día se iba arreglando. Y era fácil para ella. Pero tocó la responsabilidad. Y decía, ¿pero por qué? ¿Que no me quieren? ¿Que me dejan solo? O sea, comenzó a querer botar sus fusilazos, pero porque te queremos. Entonces ya salió adelante. Igual el Jorge tiene que ir llevando su comida, su ensalada y todo lo demás. Y tuvieron que comenzar a hacerlo solos. Ya no hay quien les prepare, ya no hay quien. Entonces eso ayudó, y según esa responsabilidad, según la edad. Tienes esas responsabilidades según la edad. Cumplir con las obligaciones en casa. Permitir con los errores y consecuencias. Los errores son maestros de vida. Si un hijo olvida una tarea, pierde algo o toma una mala decisión, no siempre es necesario rescatarlo inmediatamente. Aprendí más enfrentando las consecuencias que evitando las dificultades. Muchas veces nuestros hijos se olvidan los cuadernos, la mochila, se olvidan que hoy han tenido educación física, y nosotros como padres dejamos de hacer todo y corremos a ellos. No, si no les dejamos que pasen esa vergüenza, no les dejamos que pasen esa mala nota, nunca van a aprender a pegar el horario en el... ¿Se acuerdan que antes teníamos el horario?
0: Venía en la refri.
1: En la refri, o yo tenía mi cuarto y mamá decía, pega el... en todo lado. Mi mamá sabía mucho más que hoy día tenía educación física y todo eso. Pasar a controlar, a acompañar. Esto es muy fuerte, porque en lugar de decir, hazlo... esto, porque yo digo, es mejor preguntar, ¿qué piensas en hacer esto? ¿Qué opciones tienes? ¿Qué crees que podría pasar? Así desarrolla un criterio propio. Porque muchas veces como padres le decimos, tienes que hacer esto porque yo lo digo. Entonces no le damos las cosas. ¿Pero por qué? Porque no. Así era, no, nuestros padres no. ¿Y por qué no me mandas? Porque no. Entonces, también decirle las consecuencias de por qué no le mandamos a un lugar o a cierto lugar. Enfrentar y crecer implica riesgos. No siempre aprender a caminar sin tropezar ni a tomar decisiones sin equivocarse. Alguna vez la madurez se construye enfrentando desafíos. Eso es que les digo, queridos amigos, son 6 pasos fuertes para ir dejando poco a poco ese miedo como padres, para que nuestros hijos comiencen a crecer y en el amor de Dios, no en nuestro amor, porque dice que nuestros planes nunca son de bien, sino más bien los planes de Dios siempre son mejores.
2: Me dejaron exactamente 15 segundos, se tomaron todo el tiempo del mundo. Y
3: bueno, gracias. Yo creo que hay que dejar claro una alerta, porque en este momento los hijos pueden
1: estar... Siempre hacerse la víctima, o sea,
3: siempre tengo
1: ya
3: que
1: deje de hacerse la víctima.
3: Ya son las 10, hasta luego amigos, nos vemos. No, vamos a cerrar brevemente. Creo que es primordial dejar una alerta clara, porque en este momento podemos tener hijos que pueden estarles diciendo a sus papás, si ves papá me sobreproteges, si ves esto porque tú me limitas, porque tú me dices esto, y no toda preparación que hacen los padres de sobreprotección, porque a veces como adolescentes podemos decir, sí, mi papi es un sobreprotector, no me deja ir allá, y a mí me gusta mucho poner en este ejemplo el tema de la película del Rey León, porque Simba es ese niño que siente que Mufasa le limita mucho, ¿no? Porque le habla de no puedes ir al cementerio de los leones, ¿cuál es el límite del reino? ¿Cuáles son tus... Y Simba se siente presionado y dice, es que papá no confía en mí, es que papá esto... Y a veces pensamos que... Y dice, es que papá me sobreprotege. No te está sobreprotegiendo, te está preparando. Sobreproteger causa consecuencias como las que usted decía, como las que Marcelito decía. Pero la preparación de un padre en la adolescencia también la toma como excusa para decir que lo está sobreprotegiendo. Mufasa no está intentando controlar a Simba, le está mostrando el camino, le está diciendo, y muchas de las veces incluso cuando le habla del cementerio de los elefantes, no lo habla desde el miedo, le está corrigiendo desde la experiencia, porque él dice lo que él vivió en ese lugar. Marcelito decía al inicio, nosotros vivimos una situación en donde pudo haber un abuso, pero hoy en día Marcelito ya no le habla desde el miedo de lo que pudo, sino habla desde la experiencia, habla desde cuando hacemos las cosas incorrectas, estamos en lugares incorrectos, sobreconfiamos en personas, puede pasar este tipo de cosas. Entonces, Mufasa le estaba mostrando a Simba desde la experiencia. Entonces, jóvenes, no piensen que la preparación que hoy están haciendo sus padres es sobreprotección. Son dos temas distintos. El sobreprotector genera en ustedes dependencia, descontrol, muchas cosas que ya hemos hablado el día de hoy, pero a veces queremos justificarnos en rebeldía y decir, no, es que mi papá es muy sobreprotector, no me deja ir a la tienda, ni a la esquina me deja salir. No, a ver, ¿qué es sobreprotección? Es darte haciendo las cosas, pero enseñarte los peligros, hablarte de los peligros, mostrarte los peligros, corregirte, eso no es sobreprotección, eso es amor y eso es corrección. Y por eso a mí me gusta mucho el ejemplo, porque lamentablemente Simba se da cuenta de las enseñanzas de papá cuando comete errores y sale y desobedece y vive el dolor. Incluso una de las desobediencias le cuesta la vida del padre. Entonces, no es sobreprotección cuando nos están preparando, cuando nos están corrigiendo. Sobreprotección es cuando nos dan haciendo todo y nos solapan todo.
0: Bueno, es hora de partir.
1: Es hora de partir.
0: Arrancamos con las despedidas. Jeremy,
1: ponga esa canción, es hora de partir.
4: Bueno, muchísimas gracias a cada uno de ustedes, amigos, quienes se han conectado a través de nuestra señal en vivo y a través de la FM. Un abrazo a todos y cada uno de ustedes por acompañarnos siempre, cada fin de semana en este programa tan conmovedor, tan bonito, tan chévere como lo es SOS. Gracias al equipo conformado por los Javis, por Marcelito, y hasta la próxima semana.
3: La verdadera misión de un padre no es acompañar a sus hijos para siempre. La verdadera misión es formar en ellos el carácter, la fe, la sabiduría y la madurez necesaria para que puedan mantenerse firmes cuando nosotros como padres ya no estemos. Dios mismo actúa de esa manera con nosotros, nos protege, pero también nos permite enfrentar procesos, nos ama, pero también nos corrige, nos sostiene, pero también nos enseña.

0: Y a caminar. Por eso el objetivo de la crianza no es criar hijos que dependan eternamente de sus padres, es criar hombres y mujeres que dependan de Dios, porque un día nuestros hijos comprenderán lo que Simba comprendió, que aquello que parecía limitación y sobreprotección era preparación. Que Dios les bendiga, amigos, que tengan una linda semana, a levantar los ánimos, a seguir disfrutando del mundial, a seguir cumpliendo las metas con responsabilidad, y nos volveremos a ver la próxima semana en un homenaje a papá, viejo, mi querido viejo, decirles un homenaje a papá. Será un para ciertas personas será diferente, es mi primer día del padre sin papá, pero lo celebraremos en honra y en homenaje. Pero que puedan disfrutar con los padres, nos veremos en la noche para comentar cómo homenajearon a papá, y será un día lleno de emociones, de alegrías, de abrazos sinceros, de reconciliaciones. Hagan que este día sea un día diferente. Si hay algo que perdonar, perdonen. Si hay algo que expresar, expresen. No se queden con un abrazo contraído, con un abrazo guardado. Tal vez mañana, cuando lo quieran dar, una de las personas ya no va a estar. Que Dios les bendiga, que tengan una linda semana y que tengan muchos éxitos en esta jornada.
1: Bueno, yo me quiero despedir esta noche diciéndoles que el mejor regalo que podemos dejar a nuestros hijos no es una herencia económica, es una herencia de carácter. Hijos que sepan trabajar, que sepan decidir, que sepan perseverar y confiar en Dios. Porque criar no es preparar el camino para los hijos, es preparar a los hijos para el camino. Me despido hasta la próxima semana, que tendremos un programa especial, no sin antes enviarles un fuerte abrazo a todos nuestros amigos que nos sintonizan tanto dentro como fuera del territorio ecuatoriano, allá donde haya un cuencano, un ecuatoriano sintonizando la Suprema Estación y su programa SOS. Un saludo y un abrazo para ustedes. Hasta la próxima semana.
2: Diga, ya los ojos secos en Fidalefia, diga. Y un saludo muy especial a todas las personas que nos están viendo. Hay muy, muy especial a la negrita, le vi conectada ahí en las redes sociales. Un saludo para ella, y dice: pilas, dejarás guardando las cosas tan calientes, deja que se enfríe y guarden la refri. Ya me pone mi tarea también para llegar. Pero les agradezco mucho a todos ustedes, que sin ustedes no hubiera el programa de SOS, por todos esos detalles, por todas esas cosas que siempre están enviando sus mensajes para que el programa vaya creciendo más. ¿Estamos formando hijos fuertes para enfrentar la vida o hijos dependientes de nuestra ayuda para todo? Hoy es el día, como padres, de soltar un poco esas riendas de ese miedo, de soltar un poco esas riendas de la culpa y soltar un poco esas riendas del sobre amor. Porque hay muchas veces en lo que eso no les va a ayudar para nada en la vida. Gracias, le quiero agradecer mucho a la jefa, a la señora Mónica Merchán, por darnos la oportunidad, igualmente a la familia Merchán, por darnos la oportunidad de que el programa de SOS, como todos los domingos, salga al aire por la mejor radio del país, la Suprema Estación. Gracias a todos, y la próxima semana, como todos lo habían dicho, porque están emocionados con ese programa, en un tema de honrar a papá, es honrando a papá, viejo, mi querido viejo. Un detalle muy chévere. Viejo, mi querido viejo, chao, chao, queridos amigos, y esto ha sido todo por hoy. SOS, compartiendo vida. Y recuerden, no pierdan la fe. Ecuador siempre está para grandes cosas. Si de tantas cosas malas hemos salido, está estillo, ¿no? Vamos a salir adelante. Chao, chao, amigos, y ha sido todo por hoy.
1: Hasta SOS, la próxima semana.
0: Que Dios les bendiga, amigos. Una linda semana.
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Bienvenidos, señores y señores, bienvenidos ya. Estamos aquí en el Mañanero, listos y prestos ya para darle batalla, para darle combate en esta jornada de lunes, lunes 15 de junio del 2026. Bienvenidos, señores y señores, qué gusto, qué placer inmenso estar ya nuevamente con toda la familia suprema, con toda la familia del Mañanero, a pesar de que las cosas, hablando ya de manera futbolística, no nos fue tan bien en el primer partido.

0: las cosas no sucedieron. En el segundo tiempo las cosas se equilibraron, empezó a tomar ya de dominio Costa de Marfil, donde nos anotó el único gol que le dio los primeros 3 puntos a Costa de Marfil, y eso hace de que nuestra selección piense ya el próximo partido, que será el día sábado. Pero bueno, tranquilo señor, nosotros vamos a hacerle un gol a la vida, un gol a la felicidad, un gol a todo lo que se nos atraviese en el camino. Bienvenidos, bienvenida señor Daniel Terán, desde la hermana República del Cantón Mirán. El fin de semana estuvo de chivo, estuvo de camellito acá en la ciudad de Cuenca. Todo bien, todo chévere, todo bacán. Contento le veo, contento le veo. Señorita Rosita María, buenos días, bienvenida.
1: Bueno.

0: como el Freddy.
1: Oye, no, pero dicen, ¿cuál? ¿Sabe qué? Bueno, dicen según la historia, las de, según las narraciones de las cuales decían de que es malo hacer ese tipo de situaciones, ¿no? Ponerle las camisetas a estatuas reconocidas de los países, en fin, no. Bueno. Oye, pero sí, una rabia, qué delicia, pero bueno, ya son cosas de la vida. Rosita María, bienvenida. Señor Daniel Mosquera, bienvenido.
2: Epa, familia ecuatoriana, ¿cómo vamos? Excelente mañana, bienvenido. Este lunes bonito, con un poquito de frío, pero acá le vamos a calentar musicalmente hasta las 7:30. Así que, por favor, lo de hoy, lo que pasó ayer, ya olvídese. Hoy arrancamos un lunes bonito, así que, por favor, con toda la energía y la buena vibra para arrancar el mañanero de esta manera. Así que todos sean bienvenidos. Arrancamos.

0: mejor, Rodrigo, es mejor quejarse porque duela a porque se salve.
1: Claro.
0: Claro, así yo tenía una amiga así que me decía eso. Oye, yo me quejo más porque se sale y porque me duele. Entonces, no, lo mejor es que se queje porque le duela, mi reina. Así que avanzamos.

Oye, 5 de la mañana. 5 de la mañana con 21 minutos. Confirme, mi patrón, confirme si es que ya el gallo ya cantó por su zona. El gallo de su vecina ya está cantando por ahí. El Pedro ya está ladrando. Saludos, saludos.

0: minutos.
1: Ya es momento de que usted se levante, momento que sacuda las pulgas a la gente maravillosa en Chaucha, los amigos en Chiquintano, los amigos en San Joaquín, buenos días el Valle, Santa Ana, los amigos en Cumbe, cómo se levanta Quinqueo, los amigos en Baños, en Incay, los amigos en Molleturo, a esta hora se están pegando, se están

0: para saludar a nuestros amigos guardias de seguridad. ¿Qué tal? ¿Cómo vamos, amigos guardias de seguridad? Le mandamos un abrazo bien chévere para ustedes. Siempre activadísimos con la carita feliz. Amanecimos con un poquito de lluvia, pero tranquilos, señores. Esto recién empieza, la programación de hoy. Oye, quiero rápidamente enviar un saludo muy chévere para la familia Quintuña allá en la ciudad de Azogues. ¿Cómo les va la familia Quintuña Mora? Ya se levantaron bien temprano el día de hoy y están escuchando el mañanero mientras preparan el delicioso y rico ceviche allá en Azogues.
1: Saludos.

0: de Dios, y para desearles también a ustedes, ya sintonizando la carita feliz, desearles un super día lunes exitoso, que le vaya súper bien, señor Rodrigo Pérez, Santa María y Dalito Pelado. Estamos aquí, estamos un poco tristes porque perdió la selección, pero bueno, ahí estamos. Ojalá el próximo partido, pues,
1: claro,
0: nos hacemos la cabeza y podamos ganar el partido. Nada más, mis cracks, les saluda Rolandito de Lejos, que tenga un bonito, bonito, bonito día. Se pone una cancioncita por ahí, por favor. Desde el Guaraca, por favor, póngale el Águila Negra. Nada más, nada más, mis cracks. Hasta el día de mañana. Saludos, saludos, bendiciones.
1: Gracias, buenos días.
2: Muy buenos días de Dios, amiguitos del Mañanero y todo el Astro Ecuatoriano. Que tengan un bonito inicio de semana, súper lindo, súper bonito. Que Diosito, la Virgencita, me les colmen de muchas bendiciones.
1: Amén,
2: saludos, saludos desde Rociana, del Condado de España, mis amores. Que tengan un lindo día, pues.
1: Qué bonito, señor. Gracias, mi querida Dalis Bastante, por ese reporte de sintonía 09.

0: minutos. Este es el Mañanero, señoras y señores, desde Cuenca para el mundo mundial. Ustedes, cuéntenos qué es lo que está haciendo a esta hora. Ya se levantaron los guaguas también. A propósito, sí, los guaguas ayer durmieron tarde acompañando a la selección ecuatoriana de fútbol. Pero bueno, el día de hoy ya todos tienen que madrugar. El día de hoy retornan ya nuevamente a las actividades académicas. A propósito, el día de hoy también algunos empiezan ya los exámenes. Otros ya están en medio camino de los exámenes, ya mismo próxima a las vacaciones. Esto hablamos ya de la educación pública, así que le mandamos un abrazo bien chévere para todos los guaguas que se están preparando para los exámenes. Otros en cambio están igualando los trabajos, pero que le vaya bonito en esta nueva jornada 5:33.
1: Oigan, la recomendación de hoy para usted que se está levantando en todo el austro, que hoy le pase todo, que hoy todo sea bonito. Recuerde que la felicidad es gratis, así que por favor, invitados todos a estar feliz, sonriendo, nada de estar triste por la selección, nada, ya lo pasado, pasado. Así como cuando tu ex te deja ahorita, ya mañana ya tienes otra novia. Sí, señor, esto es así. Así que por favor, invitados a estar

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0: tratando como preservativo usado.
1: ¿Y por qué?
0: Lleno de bendiciones, dice. Ah. No, pues. Ya digo otra cosa, ¿no? Que nos trata como condón usado. No, pues, oiga, así no. Yo sé que somos amigos, somos panas, pero tampoco para que chate así. Oiga, saluditos para Justin Mejía, que dice, acá estamos, laborando, dice, linda mañana para todos ustedes, dice, deseándoles un maravilloso lunes, zapatero, así que por favor, dígale a Daniel que se dé poniendo unita nomás, dice, unita del Gerardo Morán. Ya le vamos a complacer de a poco. Mientras tanto, recuerde, ya, amor, hoy es lunes de qué, Rodrigo, ven.
1: Hoy es lunes de... Ah, no, para mañana es para que chichan, claro, grandes, ¿no? Sí. Hoy es lunes de pegaditas del señor Daniel Terán, así que pilas, por favor. Esto se viene luego de las 6 de la mañana con... Sí, luego de las 6 de la mañana estaremos con las pegaditas del señor Daniel Terán. 6:30 minutos, ¿sabes?
0: Y es Daniel, no hay papá, o se me lo han confundido, ¿sabes?
1: ¿Qué le están confundiendo con el papá?
0: Claro,

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1: ¡Ey! ¡La hora! ¡La hora, la hora, la hora, la hora, mi señor! Soy a las 5 de la mañana y con 55 minutos. 5 de la mañana y con 55 minutos. Queremos enviar rápidamente un saludo muy chévere para nuestros amigos. Vea, la gente del transporte urbano que ya está saliendo, están calentando motores en estos momentos, listos ya para empezar con la ruta. ¿Desde dónde empieza usted? Norte, sur, este, oeste. Para todo el transporte urbano, le mandamos un abrazo bien chévere también para nuestros amigos taxistas. ¿Qué tal? Excelente jornada. ¿Cómo vamos? También el transporte de mixto, un abrazo chévere para los que hacen también el servicio de ejecutivo. Bendiciones, son las 5:55.
2: A esa hora que usted ya está con todos los ánimos arriba, después de haberse pegado esa duchita, después de ya tomarse el cafecito. Saluditos para Julio Paucar, rumbo hacia el terminal, escuchando los chicos. Buenos días, excelente mañana de lunes. Manolito Usca, ya en baño, presente desde nada más y nada menos que desde su amarillito. Saluditos, buenos días para el señor Kevin Guamán desde Santa Isabel, presente. Mañaneritos, buenos días, deseándoles un lindo lunes a todos, toditos, todos. Por favor, darase poniendo la divorciada. Dígale al más complaciente que por favor me coloque esa canción para ir feliz. Saludos, buenos días. Diego Olvera, presente en esta mañana bonita, dice, ahora con un poquito de calor, dice, ya entré en calor, pero escuchando la radio, todo pasa. Buenos días, excelente mañana, Rosita María, señor Terán y señor licenciado Paida. El señor Franklin Bernal le saluda por acá, reportando sintonía como siempre desde la unidad 210. David Ontaneda, buenos días allá en baños, presentes. Ya a esta hora también queremos que usted, ya nos estamos aproximando a las más pegaditas, así que por favor envíe nota de voz, mensaje de texto, pídale usted la canción que el señor Daniel le va a estar acá gustoso de complacerle. Sin nada más que decirle a la gente que de a poquito se va sumando en los amarillitos, en el Uber, en los diferentes lugares, gracias por dejarnos acompañarles rumbo hacia su trabajo. 5 de la mañana con 56 minutos, 5:56, mi pana Daniel Brito desde las Europas. ¿Cómo vamos? Excelente.

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0: Vamos al concierto que el universo eleva en vuestro honor. De la tierra, el cielo, el mar profundo. Oh tierno Padre, magnífico Hacedor, conservad nuestras almas sin pecado. A nuestro cuerpo da fuerza y salud. A nuestra mente iluminad piadoso con un rayo benéfico de luz. Por nuestro Ecuador lo suplicamos. Por la Iglesia elevamos oración. Por nuestros caros padres y familias. Porque dichosos los hagáis, Señor. A nuestros gobernantes, dales tolerancia. Que entiendan a nuestro pueblo sediento de justicia. En vuestro santo nombre comenzamos este día de vida que nos das. Haced que lo acabemos santamente, oh Padre nuestro, que en el cielo estás.
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Las 6 de la mañana con 15 minutos, 6 de la mañana con 15 minutos. Saludos cordiales a nuestros amigos del alma, a nuestros amigos de la vida. Recuerden 0999-961-961. Saludos para mi gran amigazo, para el chino Mauricio allí ya en el transporte urbano. Nos dice, muchachos, ¿qué tal? ¿Cómo vamos? Excelente jornada, excelente día lunes. Gracias totales también para la Ceci Carrillo. Buenos días, mis amigos del mañanero. Un excelente inicio de semana. Bendiciones a todos ustedes, chicos. Que les vaya muy bien. Ya saben, como siempre, escuchando en la radio desde Ricaurte, le mandamos un abrazo para Ceci Carrillo. Señor Daniel Terán, confirme. ¿Hay alguien ahí con vida? Buenos días. El 0999-961-961. Permítame también, señor Daniel Terán, quiero mandar un saludo muy chévere para la familia Lojano Uguña, allá en Punta.

0: allá en Punta Corral, la familia Lojano Uguña, bendiciones. Ahora sí, ¿quién habla? Buenos días, hola.
1: Hey, muy buenos días, Rodriguito Paila, Rosita María, hey, familia, Daniel Terán, buenos días. Y aquí reportando sintonía, el mismo de siempre, segundo Sigüenza.
0: Gracias.
1: Un saludo para la princesa Arely Sigüenza y la familia Sigüenza Fajardo ahí en sí, sí.
0: Esa es.
1: Y también para el Luis Álvaro Sigüenza, alias del Pescuecito.
0: Alias del Pescuecito.
1: Irán poniendo una cancioncita,
0: claro,
1: de Loco Abraham.
0: ¿Cuál?
1: Yo fui quien te abandonó.
0: Uy,
1: éxitos, éxitos, mis mañaneros.
0: Gracias.
1: Un bendecido inicio de semana para ustedes. Que Dios me los bendiga.
0: Segundito. Hola, Rodriguito. DJ Teria, Rosita, yeah. María, yeah. Éxitos y bendiciones, muchachos. Que tengan un hermoso inicio de semana. Que todo les vaya bonito. Un excelente lunes. Ya saben, aquí como todos los días, reportándose el percho de unidad 380 de la compañía Coicana. Rodriguito, pasará ese comunicado social. Ya saben, que andamos por acá para todos los sufridores, sapos. Alí, el número 24, ya saben, Auquilima Miraflores. Estarán saludando al grupito de la Zapada Activa, Rodriguito. 470, 411, 137, 421. Y a los más infieles de los urbanos, al Negrito de la Jalsa y al Lobito Solitario. Ya saben, muchachos, bendiciones, bendiciones, bendiciones. Por acá andamos. ¡Qué lindo! ¡Gracias!
2: Hola, buenos días, chicos. Hola. Lindos, bellos y preciosos. Que tengan un bendecido inicio de semana. Acá por Charasol, súper friecito, pero ya empezando con las labores. Un saludo para ustedes, Rodriguito, Rosita María y el más complaciente, Daniel Terán. Por favor, den saludando a mi preciosito Cuchurrumín de parte de este Chimichurri. Que ya no esté enojado, que no pasa nada, que todo está bien. Y la canción Vida de mi vida de Tierra Canela. Un buen día para todos, un abracito fuerte.
3: Buenos días, amigos de la Suprema. Les deseo un feliz inicio de semana. Quiero saludarle al amor de mi vida, Kenia Ancay, Rocío. Y si me pudieran complacer con una musiquita de Susana Aymara, La Bomba del Viajero. Les agradezco de corazón que este día y esta semana sea de mucha prosperidad para todos los que nos escuchen en la Suprema 96.1 FM.
4: Gracias. Hola, hola, mis mañanitos. Buenos días, deseándoles un excelente comienzo de semana, que todo les vaya bonito. Gracias. Aquí reportando mi sintonía como todos los días. Y como les digo, deseándoles una linda semana. Por fin, si me ayudan con una cancioncita de Anita Lucía, Sueños, claro, de Amor. Gracias, bendiciones.
0: Qué bonito, gracias. Ahí nomás, señor, 6:20.
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0: Terán se fueron el día sábado. ¿A dónde se fue usted? Con el señor Daniel Terán.
1: No sé cómo se llama el lugar.
0: Ya, Rayo Loma.
1: Rayo Loma. Lo que pasa, y escuche bien, ya. Lo que pasa es que la familia Sari quería una buena animadora y como no le contestó la buena animadora, me llamaron a mí. Claro, entonces allá estuvimos celebrando con toda la familia.

0: escuchar el día de ayer un distribuidor de gas. No es difícil, oiga, ya nada, pues tocó comer afuera. Claro, tocó ir a visitar al suegro para que...
1: Y lo malo que... Para merendar. Que uno no puede ni llamar al Mr. Racing porque tiene contrato ese día. Entonces, ni cómo hacerle llenar el tanque de gas.
0: Oiga, Rosita María, tengo una recomendación para usted, Gol, gol, gol, gol, gol, gol. 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

sí, sí me hizo caso. Señor Daniel también, sí me hizo caso. El abogado, todos acá de la Suprema Estación tienen ya, como siempre, la señal del internet. 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

0: señor, al Víctor Gómez. ¿Cómo vamos? Buenos días. Oiga, sí, acordando de presidentes, también quiero mandar otro saludo a nuestro presidente.
1: ¿Cuál ocho?
0: Allá.
1: No, pues, pura ahí sal, Estados Unidos. Pura sal, eso no.
0: Pero también se merece un saludo, Rosita María, se merece un saludo. Es que no ve que está haciendo...
1: Vale, saluda, ya ni los oyentes lo van a mandar.
0: 6:53 minutos. Las pegaditas del señor Daniel T.

0: Oiga, ¿sabe que el día del sábado del show también estuvimos poniendo esas canciones?
1: Sí. Ajá.
0: La gente cantaba con todo el show, oiga.
1: O sea, también se fueron con las pegaditas.
0: También nos fuimos con las pegaditas.
1: Bueno, oiga.

0: Buenos días, Jerón.
1: Buen día, buen día, buen día, buen día, Rodriguito. Buenos días, Rosita.
0: Hola.
1: María. Daniel Terán. Deseándoles un excelente y un bendecido inicio de semana. Que todo les vaya bonito.

0: elegante, por supuesto. Yeah. Aquí reportándose el más del urbano, Rodriguito. Por favor, un saludito para mi pana, el Fercho de la unidad 380, que anda por ahí a la línea 24.
1: Qué bien.
0: Dice que ahora es el mandarina, el de cáscara gruesa, dice. Ajá, por ahí anda con miedo. Diciendo que cuando le saluda.
1: Yeah.
0: También para mi pana, el lobito solitario. Al negrito de la salsa.
1: El negrito de la salsa.
0: Gracias, Rodriguito.
1: Gracias, mi querido Víctor Gómez.
2: Buenos días, chicos del mañanero. Les saluda Dayana. Un saludito para la familia Chispón Castillo.
1: Wow.
2: Que le escuchamos por la autopista sobre Cuenca. ¿Se pueden complacer con la canción Los Bosques, mi interno y yo?
3: Ya, mi amor.
2: Que tengan un bendecido día. Gracias.
1: Amén, amén, amén, amén, amén.
4: Buenos días, señores del mañanero.
1: Buenos días,
4: mi bella Rosita María. Buenos días, Vicente Paira. Buenos días. Señor Daniel Terán,
1: ¿cómo está?
4: Una excelente semana, bonita música.
1: Gracias.
4: Que Dios les bendiga. Sería tan amable de ponerme la canción Los Sinaulas, Muriendo de Amor. Gracias. Una bendecida semana, que Dios les bendiga y un bendecido día.
1: Gracias,
4: Celia Celina de tu Campo Verde. Gracias, que Dios les bendiga.
1: Un abrazo, Celia, buenos días, hola.
5: Buenos días. Yo le di
1: compaida. ¿Cómo vamos? Sí.
5: Y de Kenny.
1: Kenny. Hola.
5: Y Rosita María. Pues saludándoles.
6: No, ya saliendo. Kenny, Daniel.
5: Saliendo ya de. Del turnito de trabajo.
6: Eso debe estar bonito.
5: Saliendo a descansar.
1: Qué lindo.
5: A la casita, buenos días. Ya yendo a descansar.
1: Qué chévere.
5: Vos te imponiendo una casecita, por favor.
1: ¿Cuál?
5: Los sellos, por favor.
1: Darío Cabrera, ya, buenos días.
5: Saludos.
1: Ahí está para mi
5: hermano. Saludos bana. Para el viejo Javi también.
1: Gracias.
5: Saludos.
1: Qué lindo, gracias. Buenos días, hola.
5: Saludándole el abuelito de Che.
1: Ya no, se acabaron. Bueno, listo, 7 con 2, son las 7 de la mañana con 2 minutos. Parece que sale el sol. Parece que sí.
6: El sol. Si le vemos al abogado venir oscurito es porque se ha salido el sol.
1: ¿No? Vamos, señor, 7 con 2 minutos. Confirme cómo vamos con este tráfico en la ciudad.

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0: 7:32, 7:32. Bienvenidos mis cracks, familia suprema, mamachos y mamachos. Un abrazo grande para todos en este lunes 15 de junio del año 2026. Licenciada González, buenos días, bienvenida.
1: Buenos días.
0: Abogado, bienvenido, buenos días.
2: Muy buenos días.
0: Guzmán, en los controles arrancamos varios sucesos este fin de semana, licenciada González. Uno de ellos positivos, pues terminó la guerra o terminaría la guerra en Medio Oriente. En verdad, eso sí es una noticia que debería alegrarnos, ¿no? La selección del Ecuador. Las puras pendejadas.
1: Totalmente escarcha. Les contamos pues que Donald Trump en su cuenta escarcha dijo el día de ayer que el estrecho de Hormuz está abierto y que Estados Unidos levanta el bloqueo. Afirmó que un acuerdo de paz con Irán ya está completo. Él dice, se acabó la guerra y que fluya el petróleo. Exactamente, escarcha. Ahí está pues lo que habría publicado el presidente de los Estados Unidos. Así es que vamos a ver, ojalá que sea así, escarcha, a todos nos beneficia, pues que ya esté en paz este sector del mundo, sobre todo por el estrecho de Hormuz que ha venido afectándonos en este tema del alza de los precios de los combustibles, ¿no?
0: Y licenciada González, si hay un porqué, y usted me pregunta a breves rasgos, claro que habrán analíticos mucho más profundos, pero si me pregunta a mí, usted, ¿qué es lo que pasó en esta guerra o en esta cuestión? Ni Donald Trump es más popular que el petróleo. Ni más necesario para el mundo. Y el hombre se dio cuenta que estaba completamente perdido cuando de rehén tenían el combustible del mundo, el petróleo. Y con eso, gracias, hasta luego. Ah, va a seguir molestando. Chévere, cerramos por completo. Y si nos van a atacar, lo destruimos todo. 7:34. Pero en buena hora, pues que una guerra más en el mundo, que a propósito se viven muchas guerras simultáneas, sigue la guerra de Rusia y tanta cuestión. Que bueno, pues que esté en paz, en una teórica paz. 7:35. Nosotros tenemos mensajes del pueblo, abogado.
2: Así es, tenemos un servicio social, estimados amigos de esta prestigiosa suprema. Dice, soy Jorge Saca. Por favor, ayúdenme pasando este pedido. Dice, en sus noticias les comparto unas fotos de todos mis perritos, de donde compartimos tantas aventuras en moto, y me duele mucho aceptar que ya no está en casa. Mi perrita se perdió en el valle, sector Cochabamba.

0: junto al condominio Jardines del Valle, el día sábado 13 de junio en la noche. Mi contacto es 098-6484-002. Les quedo muy agradecidos. Ahí se puede ver esa perrita, pues, que se perdió. Recompensa, dice $100. Ponga las otras fotos que están en las motos, los perritos. Yo siempre le he visto a este señor que baja del valle. Tiene una moto pequeña, allí tiene a sus mascotas, las lleva incluso en el piso de la moto. De esas motos como del Papa Oso.
1: Cami.
0: Ahí se puede ver. Se perdió la una perrita, pues. Por favor, el señor Jorge Saca les está extrañando. Y repito una vez más, el número 098-6484-002. A ver si alguien del Valle, pues, la rescató, la tiene. Devuélvanle a su dueño. La perrita está muy domesticada, amaestrada para andar en motocicleta. Y tiene otros dos perros más. Son tres los que siempre, pues, les he visto que viajan en sus motos. Aquí tenemos las fotografías. Bueno, ahí están, mire.
2: Son tres, exactamente.
0: Sí, allí están ellos de todos. Yo siempre le veo al señor que suele bajar del valle o subir, pero siempre está con sus tres mascotas en la moto.
1: 7:36 podemos observar, licenciada González, una perrita blanca, French Poodle.
2: Así es.
1: French Poodle. 7:36 Nosotros continuamos, licenciada González. Dice, pero antes, sí, por favor, le escuchamos.
2: Si no quieres hablar algo de la tri, escarcha, tal vez, ¿no? Te queda un poquito de... ¿De qué será para poder hablar de este tema?
1: ¿Qué es la tri? Primera pregunta. ¿Qué es la tri?
2: Bueno, no. Así es.
0: La tristeza de Ecuador.
1: Maldita sea. 7:37, 10 minutos antes del mundial, el escarcha. Y escarcha, 2-0, mijo, 2-0, hay que creernos. Otro pana, goleada, la trigolea. Primeros 4 minutos del partido, otro pana, mijo, la trigolea. 10 minutos del partido, Costa de Marfil, Ecuador, mijos. No sé si se comieron y todo, pero no hay Costa de Marfil, no existe. Así nomás, licenciada González.
2: Minuto 64, ya se viene el gol, escarcha, ya se viene.
1: Minuto 80, bueno, ya el empate.
0: Yo estaba viendo también el partido ahí con mis cuñados, mis sobrinos, y les oía. No, Ecuador, le dice un juego muy técnico. Costa del Marfil, nada de técnica, solo son veloces, nada de técnica. Pero Ecuador, muy técnico. Vamos a ganar. Eso escuché, yo como no sé nada de eso, pero decían ellos que Ecuador está muy técnico y Costa del Marfil no tenía nada de técnica, solo velocidad.
1: Mentira, ¿no? Porque después, segundo tiempo.
0: Y grandotes no los de Costa de Marfil.
1: Se quemaron gallos de un solo hervor. Bueno, 7:38. Gus, hay un audio que le mandé a un link. Creo que lo explica absolutamente todo. No sé si lo logró, no, todavía no le llega. Lo voy a reenviar. Y este audio lo explica absolutamente todo, licenciada González. La ilusión de todos al piso, porque... No, es que ahora vamos a ganar a Alemania. No, es que la selección queda campeón y empieza perdiendo el primer partido. Como España, como Argentina.
2: Exactamente, escarcha.
1: Dios santo, pero ¿sabe qué?
2: Aquí, ¿qué nos pasó?
1: Aquí le voy a, licenciada González, aquí le voy a resumir todo para que usted, para que todos entendamos cómo funciona esta cuestión de la selección.
2: Dice, por allá llegaron algunos salados, por eso es que perdimos.
1: Y aparte de esa nota. 7:39, Gus, le mandé, por favor. Y claro, creo que empieza narrando Mariano Kloss, un gol de Cavani. Pero después, licenciada González, usted va a ver el porqué y qué es lo que pasa con la tri y el sentimiento de todos. Lo vamos a escuchar, licenciada González. Inevitable en hablar.
3: Otro centro más. Jiménez, ahí está buscando al arcón.
4: Viven en un country. Andan en BMW para arriba. Los fines de semana se cogen a las mejores minas. Morfan bien todos los días. El día anterior al partido durmieron tranquilamente en un hotel 5 estrellas y se rascaron la verga durante 24 horas sin asana, jugando al ping-pong y al pool y a la play. Juegan al fútbol todos los días de su vida. Los botines, $6,000, $5,000, no sé cuánto salen. Ponele $3,000, $4,000. Están vendados por un kinesiólogo. Están bien comidos, están bien entrenados. Las medias, que son las que no te cortan la circulación. Los pantaloncitos, que son los de los huevos, que no te raspan los huevos. La camiseta te estira la espalda. Es la que no transpira, que sale $800. No sé cuánto sale una camiseta para jugar al fútbol. La pelota es perfecta. Perfecta, 120 euros. Inflada con un barómetro a 8 bares. La cancha no tiene...

0: un solo pozo. El arco tiene 7 metros 20 por 2.40. Te aplauden cuando salís a la cancha. La concha de tu madre, ¿no sabés parar una pelota? Le vas a pagar al arco y la tirás a la mierda. Le vas a hacer un pase a tu compañero que está un metro y haces así, se la pasas mal.
1: 7.40 minutos. Y disculparán ustedes las malas palabras, pero al que no se le salió mala palabra ayer, pues no es ecuatoriano, yo creo, licenciada González. En todo eso, que la cábala, que el beta, que no sé quién demonios es el beta, pero que ya me enteré quién ha sido el beta. Va y le pone la camiseta al Rocky. Pero mi hijo, eso es de mala suerte, eso es de mala suerte. ¿Qué mala suerte va a haber poner la camiseta a una estatua cuando Ener Valencia tuvo todo el chance de hacer los goles, cuando también Alan Minda? Y eso es lo que sucede, licenciada González. Nunca vamos a poder pasar de fase de grupos mientras no se hagan esos goles. Mientras no se hagan esos goles. Y claro que hubo quien saló también a la selección, licenciada González. Por favor, Gus, pongan en pantalla quien saló a la selección de fútbol, porque estaba bien el Ecua, estábamos bien todos chéveres, disfrutando el primer tiempo. El Ecuador, una máquina. Lo mejor del primer tiempo del Ecuador. Alan Minda, Yeboah con ese palazo, Gonzalo Plata. Le sacan a este man en cámaras. Se terminó el Ecuador de jugar bien. Acabó el Ecuador de jugar bien. ¿Quién? Noboa. Ahí está.
2: Así es, escáchalo.
1: No se vayan, no se vayan a ver el fútbol. ¿Por qué se tienen que ir? No se vayan.
2: Vean desde la casa. Sí,
1: sí, ya. Quieren estar en todo, en todas. Quédense en su casa, loco.
2: Y a propósito de escarcha, también tenemos un pronunciamiento por parte del expresidente Rafael Correa y cuestionó la asistencia pues del presidente Daniel Noboa a este partido escarcha y afirmó que acudir a actividades no oficiales con recursos públicos constituye peculado.
1: 7:42 minutos, es que de todo utilizan, licenciada González, para pelear y en todo esto, pues,
2: sí.
1: Un ambiente, no sé, extraño el día de ayer después del partido abogado. Todo el mundo se quiere ir ya a sus casas. Pero no, mijo, falta este cabito. No, mijo, ya.
2: Ya deja nomás.
1: Deja nomás. Guarda, guarda para los siguientes 4 años. Porque no, de aquí se viene Curazao.
3: Y todo el mundo veo que está seguro que le vamos a golear a Curazao.
1: Es lo peor de seguros. Todo. Curazao, Ener Valencia se guardó los goles contra Curazao.
3: Incluso dicen que ganándole a Curazao y perdiendo con Alemania entraríamos.
1: Y sí se puede.
3: Así dicen.
1: Y si se
3: empatamos
1: puede
3: con Alemania y entramos con los mejores terceros, yo no entiendo nada, pero algo de eso escucho. Y ahora están seguros, y ojo, que la mucha confianza también suele
1: no
3: ser.
1: No vio ayer.
3: Sí.
1: No vio ayer, y eso es lo, y creo que eso demostraron los jugadores del Ecuador. La ansiedad les duró el primer tiempo, la ansiedad de jugar un mundial, la ansiedad de cambiar la historia. Licenciada González nos hizo repetir la misma a los finales del segundo, porque al primer tiempo la selección ecuatoriana pues jugó realmente de otro nivel, creo que de los mejores partidos que ha tenido la Tri en el primer tiempo. La desesperación llega después de la falla de Ener Valencia, después del palazo de Yeboah y después del palazo de Alan Minda, que tenía que terminar en las redes. La desesperación llega en el segundo tiempo y pues, licenciada González, Costa de Marfil no era ningún botado, no es ningún equipo de la Suprema, es Costa de Marfil. Y se hizo respetar, 7:44 minutos. Y la mejor defensa del mundo lamentablemente cometió un error, y ese error lo pagó caro, porque en los mundiales un error se paga caro cuando tienes un equipo que está destinado a ganar. Por ejemplo, la pelota de Ener Valencia, licenciada González, se equivoca el zaguero central de Costa de Marfil. El gol tenía que ser ahí.
3: Y ese último que entró también, no, una sola carrera y un centro.
1: Amad Diallo, jugador del Manchester United. Sí. Amad. Y vio cómo le pegó.
3: Claro.
1: Nada de volverse loco, sí. Nada de sablazo.
3: Una tic, carrera, un solo tic a la derecha tic, y ya.
1: Y ahí sí solo las muelas.
3: Sí,
1: se le
3: dio. Sí.
1: 7:44.
3: Ah, y por último, o sea, yo soy de las personas y muchas personas, y creo que la Dome también, nada de cábalas, de mala suerte, de buena suerte. Todo está en el DT y en las, en, digamos, en las piernas, en el físico, en la mente de los jugadores. Aquí no entra la mala suerte, la buena suerte, la cábala, la maldición, que dicen que esos morenos han hecho la macumba. Nada de eso, señores. Nada de eso. Nada de eso.
1: Ay, 7:45. Igual siempre les dije, el mundial no importa, da igual. Siempre da igual. 7:45.
2: Y tenemos noticias verdaderas, sí, verdaderamente importantes.
1: Lo que en serio importa, que, ya dejando de lado, en verdad.
2: Que si cambian, sí, pues, al, sí, país, les contamos pues que el ministro del Interior, John Reinberg, pone en su cuenta pues esta situación. Otra vez la

0: justicia haciendo de las suyas. Tras 15 meses de investigación, la Policía Nacional logró desarticular una estructura criminal vinculada al grupo delincuencial organizado Los Lobos y capturó a 11 de sus integrantes por el presunto delito de delincuencia organizada. Sin embargo, durante la audiencia de formulación de cargos del juez Vicente Fernando Hidalgo Maldonado de la Unidad Judicial de Garantías Penales especializada en el juzgamiento de delitos relacionados con corrupción y crimen organizado en Quito, resolvió otorgar medidas cautelares a 4 de los 11 procesados, pese a los elementos presentados por la Fiscalía y la Policía sobre su presunta participación dentro de la estructura. Entre los beneficiados consta Juan Carlos Mancilla Montes, alias Guareña, señalado como uno de los principales integrantes de la organización. Su defensa presentó certificados médicos por supuestas enfermedades de tuberculosis y VIH, documentos cuya validez habría sido cuestionada, mientras que un certificado emitido por un médico del Centro de Salud de Chimbacalle señala que se encuentra en un buen estado de salud. También recibió medidas cautelares Marcia Nelly Pomatoca Cuenca, identificada en la investigación como presunta testaferra de la organización y quien, según los informes investigativos, habría manejado alrededor de $2 millones en depósitos y transferencias bancarias. Asimismo, se benefició a María Valeria Torres Ávila, señalada como coordinadora de actividades dentro de la estructura, junto a otro procesado que sí recibió prisión preventiva. Finalmente, Ney Dili Yulitza Briones Rivas obtuvo medidas cautelares por su estado de gestación. Mientras tanto, los otros 7 procesados recibieron prisión preventiva. La pregunta, dice el ministro, que surge es inevitable: ¿hasta cuándo el Ecuador seguirá viendo cómo complejas investigaciones contra el crimen organizado terminan debilitadas por decisiones judiciales que generan indignación y desconfianza ciudadana? Eso fue parte, pues, del mensaje que puso en su cuenta de X, todo el trabajo de la policía, que duró 15 meses, como nos dice aquí, pues dejó escarcha. Los jueces decidieron dejar libre a las personas de más peso, ¿no?, que fueron pues apresadas en este operativo.
1: Y mientras esto suceda, es imposible ir para adelante, es imposible. Abogado.
2: Tenemos acá, bueno, damos la bienvenida a un amigo, el señor Morocho, nos trae acá un mensaje de agradecimiento. Suena medio político, pero bueno, él ha venido personalmente y se lo vamos a leer. Dice: muy buenos días con todos los oyentes de este prestigioso medio de comunicación. Les saludan los moradores de las calles de Empanadas y Mapanagua, barrio Santa Fe de Miraflores, encontrándonos presentes con la felicitación y agradecimiento a la primera autoridad de la ciudad, ingeniero Cristian Eduardo Zamora Matute. Nos dio acogida a nuestra petición el mantenimiento de las cunetas de las calles del barrio Santa Fe de Miraflores y entregar mis sinceras felicitaciones a tan excelente administración con las obras presentes en nuestra hermosa ciudad, ya que en mucho tiempo nos encontrábamos sin ser escuchados y nos dieron acogida con nuestra necesidad, como también queremos agradecer al director de Obras Públicas y su personal presente.
1: 7:48.
2: Repetimos, son los barrios, son los moradores de las calles de las Empanadas y Mapanagua del barrio Santa Fe de Miraflores, que agradecen, pues, a la primera autoridad por haberles ayudado con las cunetas.
1: En buena hora, en buena hora, en buena hora, pues, excelente, buenas noticias, 7:49. Terrible suceso, ahora le voy a reenviar esta cuestión, Gus. Pasó en Brasil, licenciada González, Sao Paulo. Terrible suceso donde una mujer, licenciada González, María Eduarda Rodríguez de Freitas, murió tras caer 40 metros en Ponte do Esqueleto, Limeira, Sao Paulo. Los operadores de la empresa, entre cordas, la levantaron en posición de Superman y la lanzaron al vacío. El famoso bungee jump, eso que hay en Ambato, ¿no? Eso que hay en Baños de Agua Santa, licenciada González, abogado, le lanzaron a la chica un día normal, pero no estaba amarrada.
0: Se olvidaron de ponerle las cuerdas.
1: Se olvidaron de ponerle las cuerdas de seguridad.
2: ¿Qué tan así? Que no le...
0: No se dieron cuenta, abogado, hasta que ya pues cayó y...
1: Muerte instantánea, licenciada González.
2: Y no es la primera vez,
1: kilómetros por hora es lo que agarra el cuerpo, pues en esa altura es imposible sobrevivir ni cayendo con los pies ni de ninguna forma. Es imposible. Ella muere, pues, de un traumatismo inmediato.
2: Explota, imagínese. Ya pasó una vez de... ¿Se acuerda que en la...?
1: Aquí también, en Baños de Agua Santa, aquí también
2: sí,
1: ha sucedido.
2: Sí, pasó esa vez. La chica cayó sobre el colchón y explotó ese colchón. Me acuerdo, no le habían sujetado la cuerda a la punta de arriba. ¿Se acuerda esa vez? Sí, le habían puesto en el cuerpo y todo, pero la otra punta sí
1: incluso,
2: no estaba.
1: Incluso la chica está con el casco, está con arnés, pero lo que no está sujetado con las cuerdas de seguridad. Y hay otro...

0: video, Gus,
1: donde se puede observar en la parte, pues, licenciada González, de la espalda de la chica, cómo están las cuerdas en el suelo.
2: Claro, escucha, otro video pues muestra desde atrás y se puede ver que están todas hechas bolita, ¿no? Como que se olvidaron por completo, no sabemos qué sucedió, qué pensaban al momento de lanzarla y no tenía nada que la sostuviera.
1: Ahí podemos observar, mire usted abogado, el hombre que
3: pero
1: le coge los pies.
3: La chica no, o sea, no está con la cuerda, está así.
1: Cualquiera confía y...
2: Chuta.
1: Extraño en verdad, licenciada González.
2: Así es. Por supuesto, las personas que realizaron este lanzamiento están ya en la cárcel, escarcha, algunos
3: claro,
2: intentaron.
3: Luego,
1: ahí está la cuerda.
2: Pero ya, así es.
1: 7:51.
3: Ahí mire como luego se sorprenden ya cuando lanzan a la chica y ven.
1: Le lanzan a la muchacha. En este momento le lanzan a la muchacha, todo
3: ahí,
1: bien. Yo supongo que ahí se golpea y se sorprenden al último como, ¿qué pasó? En verdad, ¿qué pasó? Es terrible. Parece de una película, licenciada González, pero no, sucedió en la vida real. Sucedió en Brasil. Ahí se sorprende.
3: Claro.
1: Sao Paulo. 7:51, abogado. El pueblo habla.
3: Tenemos acá una denuncia. Es grave esta denuncia. Escuche, yo
1: no sé
3: a quién tengamos que enviar. Yo creo que, no sé, a la policía sería, ¿no? Porque dice, buenos días, amigos de la Suprema. Sí, mi nombre es Daniela. Quiero hacer una denuncia de una persona que labora en una empresa. Dicha empresa queda en la Panamericana Norte, más o menos por Chayabamba. La persona dice, ha optado actos indebidos, es decir, fuma sustancias sujetas a fiscalización a vista y paciencia de niños y niñas en el barrio en que lo hace, dice, es en el horario de a las 12:30, yo creo que es de la hora que tiene libre, ¿no? A las 12:30 todos los días la persona viste gorra negra, pantalón de la empresa en la que labora, dice, es moreno, con barba, para que el barrio se encuentre pendiente y nos ayuden con alguna entidad, puesto que esta persona, dice, ahora ha optado por meterse en las entradas de los domicilios o por último ya ocupa la parada del bus para pegarse su, ¿cómo suelen decir eso? Su cacho, ¿cómo dicen?
1: Su cachito.
3: A vista y paciencia de todo el mundo. Y
1: sí, ahí en el bus.
3: No, en la parada del bus.
1: Pero igual, demasiado, o sea,
3: el señor,
1: espacio.
3: Sí, sale de la empresa en que trabaja, es una empresa ahí, pues que el señor sale de esa empresa.
4: Y
3: prende su cachito y
1: 7:53.
3: Fuma y viste paciencia de todo el mundo. Esto está prohibido aquí en la ciudad.
1: 7:53 minutos y decirles a los niños, a los jóvenes que nos están escuchando, las drogas no le hacen bien a tu cuerpo, se acabó desde ningún punto de vista. Listo.
2: Sí.
1: Teniendo en cuenta esto y teniendo en cuenta que el hombre es un hombre camellador y que tiene todo el derecho a hacerlo dentro de su casa, lo que él quiera, mientras no sea afectarle la vida a nadie, no lo podría hacer, licenciada González, en una estación de bus. Eso no, de por sí no es permitido, es ilegal, las drogas son ilegales. Mucho más teniendo en cuenta un espacio recurrente, mucho más un espacio donde la gente frecuenta y necesita.
3: Y yo creo
1: en su casa, y en su casa tampoco está bien, pero no le afecta a nadie, se afecta a usted mismo. Pero por último, hágalo en su casa.
3: Y yo creo que Juan Andrés aquí tiene parte de responsabilidad también la empresa en la que labora. Decir, señor, pues usted nos está haciendo quedar muy mal a la empresa.
1: Probablemente no lo sepan.
3: Sí,
1: exactamente. Y mejor que no lo sepan para que el hombre pueda dejar
3: ese
1: vicio.
3: Yo pienso que los moradores sí deberían acercarse a la empresa, hablar con el gerente, con el representante y decir, señor, esta situación nos incomoda porque nosotros vivimos aquí, somos sus vecinos y el señor está cometiendo estos actos que no nos parece bien y no está bien. Yo creo que la empresa debe hacerle un llamado de atención al señor, no despedirle, sino, señor, ocupe su espacio y su lugar y su tiempo para que haga esas cosas
1: o por lo menos no lo haga con el uniforme de la empresa.
3: Exactamente, porque sí está haciendo quedar mal a la empresa.
1: 7:54 minutos, continuamos.
2: Así es, escarcha, y el día de ayer, pues, mientras se veía el partido de la Tri en Guayaquil, hubo un ataque armado, sicarios llegaron y balearon a varias personas dentro y fuera de un local. Hasta el momento, pues, habrían 2 o 3 muertos, escarcha, una cámara de seguridad captó este hecho, y es una noticia en desarrollo. Sin embargo, pues, tenemos pues una cámara, lo que grabó la cámara, escarcha, Gusi le adelanta bastante, casi el último 40 segundos es donde sucede, pues, ese lamentable ataque armado.
1: 19:58, licenciada González, del momento exacto y claro, como usted ya lo dijo, estaban viendo el partido de la Tri, puestas las camisetas en esta especie de salón, en esta especie de picantería, restaurante. Y usted lo escucha.

0: No contentos con el uno, ingresa el segundo sicario, licenciada González, el segundo ya con ametralladora.
1: Sí, tremenda pues arma que lleva en sus manos de escarcha. Ya es, parece una persona experimentada en eso, ¿no? Porque
0: terrible
1: se ve cómo maneja. Terrible.
0: Terrible situación, licenciada González. Y al último incluso le va disparando a un hombre que se encuentra en el piso.
1: Así es.
0: Todos nos quedamos perplejos, en verdad. Una cosa de locos.
2: ¿A qué tiempo hemos llegado y cómo se ve estos malditos, digamos así? No usan ni siquiera una gorra, no. Nada. Le vale dos datados que le identifiquen. Y con horrendo fusil.
0: La situación es tan terrible, abogado. Ya ingresa el primero. Balea, se acaba las balas. Y después entra un segundo a rematar con ametralladora. Todo eso mientras jugaba a la selección de fútbol ecuatoriana. Eso sucedió en Guayaquil, estoy en lo correcto,
1: sí,
0: licenciado.
1: Sí, Guayaquil, así es.
0: 7:56 minutos.
2: Por favor, amigos de la Suprema Estación, si nos ayudan a decir a etapa que nos regalen agüita allá en Ricaute, Molino Pamba, en la calle Alejandro Padilla. No tenemos agua ya 3 días, por favor, a etapa.
0: 7:57.
1: Todos los datos para poder reenviar ahora mismo, abogado.
0: 7:57 minutos. 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
0: 7:59 minutos, abogado.
2: Vamos a leer este mensaje que dice: ¿qué más, amigos de la Suprema? Y ahora este presidente solo paseando, salió peor que loco, solo que este es más caretuco y no tiene vergüenza. Dice: le falta para pagar el buffet del hotel y por eso dejó subiendo la gasolina. Recuerden que ya está abierto el estrecho, la gasolina sube, pero en cada país su presidente vela por sus ciudadanos con el subsidio. Pero aquí dice: ya quitó eso para la seguridad.
0: A ver, ¿no? Una cosa, yo creo, el estrecho de Hormuz recién fue, se anunció que iba a ser abierto. Eso, yo creo
1: tomará
0: tiempo, unos 15 días, y se reflejará en la liberación del petróleo de ese sector del mundo en unos 15 días, loco. En unos 15 días. Ahora, el hombre, presidente del país, creo que tiene el dinero suficiente para irse donde le dé la gana. El problema no está ahí. El problema no está ahí, claro, deberá transparentar cuentas al Estado, pero ni siquiera el problema es ese, loco.

0: Ni siquiera el problema es que el hombre se vaya a ver al partido de fútbol del Ecuador. El problema es que, claro, mientras la selección ecuatoriana jugaba, asesinan a gente como vimos en el video. Ese es el problema, ponte la seguridad. Ese es el problema, que hay cosas inconclusas en este país. Hay situaciones terribles en este país. Hay problemáticas que no se han solucionado. Hay problemáticas que se han empeorado en el gobierno de este señor. Y el hombre está viendo el fútbol. Yo no sé cómo puedes ver con tanta tranquilidad el partido de fútbol del Ecuador cuando tu país no funciona de la manera correcta. Ese es el problema. Hay que se vaya a ver. Me da igual si ese país funcionaría de una manera correcta. No funciona.
1: Y es sobre eso justamente tenemos un reportaje, sí, de Daniel Bustos.
2: Antes solo un mensajito con esto de lo del tema que dice el amigo. Dice, la guerra no se terminó, solo le pusieron alto al fuego por 60 días. Pilas con eso, supremos. Bueno, eso dice este amigo, ¿no?
0: Mientras dura el mundial, bueno, no sé. Pero lo que sí les puedo decir, licenciada González, es que nuevamente el estrecho de Hormuz estará pues libre en cuanto a que la gente pueda, los barcos puedan circular. Y eso es positivo para el mundo entero. Tenemos las declaraciones, tenemos el reportaje con Daniel Bustos, lo escuchamos.
1: Exactamente, Escarcha, y pues les damos contexto. 5 meses ha estado fuera del Ecuador, 33 viajes internacionales ha hecho el presidente Daniel Noboa y 19 desplazamientos sin información pública completa. Las cifras sobre la agenda internacional del presidente vuelven a generar polémica y abren una pregunta que divide opiniones en el país. ¿Gestión diplomática necesaria o demasiadas ausencias del territorio nacional? Escuchemos ahora mismo el reportaje.
3: Gobierna desde el extranjero. Daniel Noboa acumula 152 días fuera del Ecuador en apenas 2 años. 5 meses fuera del país, 33 viajes internacionales, 19 desplazamientos sin información pública completa. He aquí las cifras. Mientras Ecuador enfrenta problemas de inseguridad, desempleo y un aumento constante del costo de la vida, Noboa ha realizado 33 viajes internacionales en 2 años de gestión. Su destino más frecuente ha sido Estados Unidos, país al que viajó en 14 ocasiones. Le siguen España con 7 visitas, Italia con 5 y Emiratos Árabes Unidos con 3. Los demás desplazamientos se distribuyen entre Canadá, Francia, Suiza y otros países. Pero más allá de la cantidad de viajes, hay otro dato que llama la atención. Hasta septiembre de 2024, la presidencia publicaba detalles de cada salida internacional. Los ciudadanos podían conocer qué aeronave se utilizó, cuántas horas duró el vuelo y otros datos logísticos. Sin embargo, esa información dejó de actualizarse. Desde entonces, 19 viajes internacionales no cuentan con detalles públicos sobre aeronaves, costos o tiempos de vuelo. Una situación que ha generado cuestionamientos sobre la transparencia en el manejo de los recursos públicos. El informe también señala que 6 de los 33 viajes fueron catalogados como personales. Entre ellos aparecen desplazamientos relacionados con el nacimiento de su hijo en Miami, visitas familiares y otros asuntos privados autorizados mediante decretos ejecutivos. Aunque estos viajes fueron oficializados, el tema ha abierto un debate sobre el equilibrio entre la agenda presidencial y los asuntos personales. Los defensores del gobierno aseguran que estas visitas internacionales han servido para atraer inversiones, fortalecer relaciones diplomáticas y posicionar al Ecuador en el escenario mundial. Sus críticos, en cambio, consideran que el presidente ha pasado demasiado tiempo fuera del país, mientras los problemas internos continúan sin resolverse. Y la historia continúa.
0: 8:04, muchísimas gracias, Dani. Nos vamos al corte comercial y ya regresamos. No se despeguen, pilas.

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0: risa.
1: 8:12, ¿eh? 8:12 minutos, 8:12 minutos. Tenemos comentarios del primo.
2: Así es, tenemos acá un Gus Durán que creo que sabe de fútbol, hace su análisis.
1: Que quiere sacarse el clavo,
2: sí,
1: como todos.
2: Sí, sí, vamos, escuchamos. A escuchar.
3: Amigos supremos, primo querido, Escarchita, Dome, abogado, y el duro de los duros, el Gus Durán. Panas queridos, la decepción de cada 4 años, lamentablemente somos como novio indeciso, toca. Y no mete el gol, hermano. Además de eso, jugó bien, o sea, el Ecuador realmente no tiene técnico. Si ustedes ven el juego técnico, efectivamente el juego técnico del Ecuador está bien, pero porque los jugadores son técnicos. El director técnico se ve en los cambios, por lo general, en el segundo tiempo o en las alineaciones. En el segundo tiempo, el tipo que hizo, debe haberle sacado a Lenis Valencia, está bien, porque el negrito ya estaba golpeado, o sea, ya estaba, le patearon y ya estaba cansado, ya tiene sus años. Ahí era el cambio por José Caicedo. Este tipo, este entrenador siempre pasa haciendo jugar por Alan Franco es un jugadorazo. Pero no debería jugar, o sea, Alan Franco es de contención, es el que le ayuda a Niño Moy. Tenemos dos laterales, como el Pervis de Estupiñán y el Ángelo Preciado, y no los hace jugar. Cuando entró Ángelo Preciado, el Ecuador mejoró, pero lamentablemente este técnico, o sea, con improvisaciones no vas a ningún lado. No hay técnico, no hay cambios, no hubo técnico, no hubo la mano del técnico. Saludos.
1: 8:13, creo que lo dijo todo y creo que todos lo vemos de esa forma, ¿no?
4: Gracias.
1: Un Alan Franco que ha jugado de todo en el Ecuador, hasta de, creo que falta tapar, y ha jugado de todos los puestos. Y el man es central, de medio, el man es 5, así juega en Atlético Mineiro, licenciada González, así juega. 8:14, continuamos, tenemos noticias.
4: Así es, tenemos más información. Escarcha, y la policía continúa con la ejecución de operativos de control en la ciudad de Cuenca, donde se ha identificado la presencia de ciudadanos con antecedentes penales en circulación, aunque al momento no registran causas pendientes con la justicia. Ante esta situación se solicita a la ciudadanía mantener la alerta y adoptar medidas preventivas. Las recomendaciones son las siguientes: no alquile inmuebles sin revisar previamente el historial judicial de los interesados, mantenga operativas las cámaras de seguridad en los locales comerciales y domicilios. Este material es clave para los procesos de investigación. Evite el consumo de bebidas alcohólicas y los traslados durante altas horas de la noche y la madrugada. Al abordar un taxi, verifique las placas, el número de disco y la cooperativa, y comparte esos datos con sus familiares. Evite entablar conversaciones con personas desconocidas en la calle y refuerce las seguridades físicas de vehículos, motocicletas, viviendas y establecimientos comerciales para evitar, pues, cualquier robo, cualquier mal momento. Escarcha, eso lo recomienda la Policía Nacional. Muy importante tenerlo en cuenta, pues, porque estas personas, de hecho, están aquí, Escarcha, están aquí estas personas con antecedentes y están en las calles porque obviamente no los pueden detener, no tienen causas pendientes, pero pueden intentar hacer algún otro tipo de cosas, pues, que nadie quiere.
1: 8:15, abogado, el pueblo habla.
2: Tenemos un servicio social, por favor, amigos de la Suprema. El día viernes por la mañana se extravió mi perrito por el sector de Narancay Bajo. Por favor, ayúdenme, dice, a encontrar su familia, en especial su pequeño niño, está sufriendo demasiado ya que era su compañerito. Cualquier información, comuníquese al 098-7596-939. Hay $150 de recompensa, $150 de recompensa para quien ayude a encontrar este perrito. Parece que es Shih Tzu, ¿no?
4: Sí.
2: La raza es
1: cachonito nomás.
2: Sí, blanco con negro, mitad del cuerpo blanco, las orejas negras y la parte de atrás de la colita también, pues, negro, este perrito, parece con gafas. Ayuden a encontrar, un niño está sufriendo mucho, hay $150 de recompensa. Repetimos, se perdió el día viernes por la mañana por el sector de Narancay Bajo. Cualquier información al 098-7596-939.
1: 8:17, licenciada, continuamos.
4: Así tenemos más información y la Guardia Ciudadana, ante una alerta emitida por la sala de monitoreo del ECU 911 sobre la presencia de varios ciudadanos en actitud sospechosa en el sector del Parque Molinero, acudió de manera inmediata al lugar. Durante el procedimiento se realizó un registro corporal preventivo, encontrando en poder de uno de los individuos una pistola de juguete con la que presuntamente amedrentaba a los transeúntes del sector. De manera inmediata se coordinó con el apoyo de personal de la Policía Nacional para que tome procedimiento correspondiente. Eso se suscitó la noche del viernes 12 de junio. Escarcha a la Guardia Ciudadana pendiente pues de este tipo de situaciones. Estas personas estaban en un parque, ¿no? Amedrentando a la gente con una pistola de juguete.
1: 8:17, hechos los chistosos, ¿no? Hechos, y al mismo tiempo hechos los choros, ¿no? Porque claro. Si caía, caía, pero claro, llega la guardia. Si es de juguete, si es de Bibi, si es de Valle. Ya no hay cómo llevarlos presos, como dice usted. Ya no hay cómo, porque ha sido de balines.
4: Así es.
1: 8:17, abogado.
2: Ah, ¿qué dice? A ver, abogado, ya sabemos que no sabes nada de fútbol, pero bueno, aparte del fútbol, dice, pregúntale a la escarcha, ya dejemos esa nota atrás, dice, y qué opine de la UFC de ayer. Sí,
1: Juan. Una cosa de locos también. Licenciada González, sorpresa, pero para todo el mundo, perdió el matador Topuria, que venía invicto, que era el supercampeón, le ganó Justin Gage, ya un veterano de las artes marciales, un experimentado de la UFC, que tiene varios combates, que les ha sonado algunos, también ha perdido varias peleas, pero Justin Gage de esa manera se convierte en el campeón de las 155 libras en la UFC Casablanca, edición Freedom. Perdió Topuria, pero perdió tan mal que licenciada González, su hermano, tuvo que tirar la toalla literalmente porque el hombre estaba completamente destrozado, la cara desfigurada. Nunca se le avisa a Topuria en estas condiciones, el matador Topuria, español y georgiano. Y también pues en los pesos pesados, Alex Pereira, el Poatán, que también es una sorpresa hacer de verle perder. No se le ve normalmente perder al Poatán Pereira. Perdió contra Cyril Gane, que ya había sido campeón hace un par de años, licenciada González, y pues que le quitó el título John Bon Jones. Así que, más o menos el panorama deportivo el día de hoy. El día de hoy, licenciada González, también hay Copa del Mundo. Hay países que sí juegan bien y pues estarán también ahí, no sé, en la Copa del Mundo. ¿Por qué no disfrutarlos? A las 11 de la mañana juega España contra Cabo Verde, Bélgica, Egipto a las 2 de la tarde, Arabia Saudita contra Uruguay a las 5 de la tarde. Y se termina pues la jornada de este día lunes, licenciada González, con el partido de Irán-Nueva Zelanda. Team Payne en cancha. 8:19, abogado.
2: Por favor, amigos de la Suprema, ayúdennos con la empresa Etapa en el sector de Guajibamba, en la calle Julia Bernal, que nos den alguna respuesta, ya que nos cortan el agua desde el día viernes y nos devuelven a la madrugada unos minutitos, y no nos sirve, que al menos nos den horario o algo para estar precavidos.
4: Ahora mismo lo enviamos.
1: 8:19, licenciada.
4: Y tenemos más información en el programa Vista de Ojos, que les invitamos a ver pues un nuevo capítulo. Juan Pablo Riquetti, quien formó parte de la administración del alcalde Cristian Zamora, señaló que renunció a su cargo porque observó situaciones que, según afirmó, no se alineaban con sus principios. Además manifestó que el tiempo le dio la razón al considerar que Cuenca carece de planificación, criterio que expuso durante la entrevista. Vamos a ver parte pues de lo que sería este nuevo capítulo de Vista de Ojos.
0: Cristian Zamora, cuando llega al poder, ni siquiera tenía muchos técnicos al alrededor.

0: Entonces él confía en mí como una pieza clave, porque el coordinador general de planificación y gobernanza del municipio es quien rige 5 o 6 direcciones importantísimas del municipio en el área de planificación, en el área de control municipal, de avalúos y catastros, de áreas históricas. Entonces te tiras al hombro todo el progreso y el desarrollo de Cuenca, ¿no? Entonces, bueno, ingresé a este trabajo con toda la buena voluntad de hacer bien las cosas, pero el primer año de una administración, con experiencia o sin experiencia, tú tienes que delinear las líneas económicas, financiar todo lo que tú quieres hacer, más o menos equilibrar tu equipo de trabajo y todas las cosas.
1: Asentarte, digamos.
0: Asentarte, exacto.
1: Perfecto.
0: Al año tú ya te das cuenta de cuál es el norte que va a seguir una administración. Y empiezas a ver ciertas cosas a la interna que, bueno, empiezas a percibir que el ambiente no es el correcto, a un ambiente que ya tú empiezas a ver turbio, ¿no? Uh-huh. Tú empiezas a ver que los proyectos se están encaminando hacia ciertas cosas, empiezas a ver cosas que ya no van con tu ética y con tu moral. Empecé a ver todas esas cosas, entonces eso ya no iba con mi ética y mi moral y decidí renunciar irrevocablemente a mi cargo de coordinador general de planificación y gobernanza.
1: De ley que después de eso hubo una conversación con el Cristian. ¿Qué pasó? ¿Qué te dijo? ¿Qué le dijiste? ¿Qué te dijo? ¿Qué pasó ahí?
0: No, nunca más me volví a ver con él.
1: ¿Acabó ahí? ¿Hasta el día de hoy?
0: Acabó ahí y me fui. Es más, puse un keybooks, que como te digo, no vine preparado con documentos, con cosas.
1: Está bien.
0: Puse un keybooks de mi renuncia, inclusive que terminé diciéndole, creo que ahí dije todo lo que hubiera querido decirle cara a cara, ¿no? Bueno, él terminó diciendo que él manejaba el municipio como un feudo, ¿cierto? Y en el cual nosotros éramos, él era el señor feudal y nosotros simplemente éramos quienes ejercíamos todas las labores agrícolas y todas esas cuestiones. Y créeme que el tiempo me ha dado la razón en los dos episodios que te estoy contando. Uno, lastimosamente, en el municipio, hoy por hoy, todo lo que pasó en la municipalidad fue un total fracaso en cuanto a planificación. Resultó ser un fracaso rotundo. Hoy por hoy tenemos proyectos aislados con grandes deficiencias que también luego vamos a conversar qué es lo que está pasando y que no cambian la realidad de Cuenca. Simplemente vamos a tener que pagar esos proyectos en las obras de beneficio general, cuando pagues tú el predio de tu casa, que el predio no es mucho. Las obras de beneficio general son las que hacen que el predio se suba.
2: 8:23 minutos. Abogado, tenemos mensajes del pueblo.
3: Así es, tenemos ya el video listo con el Gus de esto. Dice, por favor, el barrio Los Sauces no es un botadero de basura, peor aún de animalitos inocentes. Hay campañas de esterilización. Si no tienes cómo mantener, no se afanen en tener ni hijos ni perritos. Pasen este mensaje, esto es de En el Valle, dice un señor, deja una bolsa y en su interior una mascota. Ahí lo podemos ver, pues, como este verdaderamente este mal ciudadano, creo que no tiene corazón.
2: Y hay video, abogado.
3: Claro, ahí está en el video cómo se le ve y luego una persona le dice que deja, señor, ahí, ¿no? Mira, ahí viene con una bolsa blanca, me parece, este tipo, y deja y lo lanza esta bolsa para, digamos, detrás de un serranito.
2: Y parece que la bolsa
3: ahí está.
2: Se mueve, ¿no? Aquí hay sí, algo.
3: Ahí cruza, mire. Ahí cruza este señor y deja, ahí deja la bolsa. Luego fueron a ver qué hay en la bolsa.
2: Qué vergüenza.
3: Parece que es un saquillo.
2: No. Qué vivo,
3: ha sido un perrito, sí.
2: Qué vergüenza, qué vivo.
3: Por eso.
2: Porque amigo, quiere que le diga una cosa, licenciada González. Claro que puede pasar algo en la vida y puede darse, pues, un plot twist y de repente girar todo y que todo te salga mal y no puedas quedarte con tu mascota. Eso ha pasado y sí pasa. Pero hay lugares, hay personas, hay instituciones donde usted los puede dejar de una manera segura, con la responsabilidad de un adulto.
4: Así es.
3: Y todavía lo deje en una bolsa, póngase que el animal se ahogue o lo que sea.
2: Esa era la intención, que se muere el animal, esa era la intención.
4: Probablemente.
2: Dios santo. El perrito también es para cuidar, si es un ser vivo, si hay derechos, señores. No le dejará fuera al perrito de la casa.

0: Es mansito, no hace nada el perrito. No le puede tener a un animal fuera de su casa. Si está bajo su tutela, pues es su responsabilidad y se acabó. Si eso de tener perritos, licenciada González, va más allá de lo que uno se imagina. Va más allá de la visión de decir qué lindo un perrito.
1: Claro, y por eso el amigo dice, si no está en capacidad, si no es responsable, no tenga ni hijos ni mascotas.
0: Y es una
1: eso
0: realidad.
1: Eso dice el señor.
0: 8:25.
2: Y escucha, por acá nos preguntan quién es Juan Pablo Riquetti. Como él mismo lo dijo, trabajó en planificación pues del municipio de Cuenca, escarcha, con el alcalde actual, y pues va a ser candidato a la alcaldía de Cuenca. Por eso la entrevista, para informarnos, escarcha, sobre cómo
0: de los dos candidatos que están confirmados, elecciones. Licenciada González, por la lista de Lucio Gutiérrez, tiene una fuerte comunidad digital en redes sociales.
2: Así es.
0: Bueno, usted será la persona que decide, investíguelos a todos. Justamente esa es la idea de este programa, de este trompudo del Merchanciki, licenciada González. Justamente esa es la idea, que usted conozca a sus candidatos, que conozca a los personajes de Cuenca. No solo se va a basar en política, irán cambiando los personajes. Sin embargo, ahora pues que se vienen las seccionales y con todo esto pues del alcalde subrogante en la ciudad, es importante saber por quién vamos a votar. Que usted los conozca, es hacerles la vista de ojos, literalmente, para que queden así chusiquis expuestos y usted sepa, pues, quién es el mejor candidato. 8:26. Continuamos.
2: Tenemos el
0: recomendaciones importantes.
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0: 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Muchachos, que viva la Shaya.
2: ¡Que
0: muchachos,
2: viva!
1: ¡Que viva la
2: canta!
1: ¡Que viva! 15 de junio, saludamos a los santos de hoy. Mucha atención a San Vito, también San Bernardo y Germania.

0: Yo sí voy a ver el mundial, no voy a ver los partidos de la Tri, ya no aguanta más este guacho, licenciado González. Después me hago como el abogado.
1: Yo sí voy a ver.
0: Después ya te haces como el abogado, es un peligro, loco. De tanta decepción y tanta decepción, ilusión, decepción, ilusión, decepción. Nos vamos, pilas, un abrazo grande para todos. Nos dejamos con los comandos y un feliz día.

0: la paz.
1: Y hasta aquí la edición periodística de La Voz de la Ciudad, Periodismo Nacional. Que la ira contra la injusticia ponga ronca a nuestra voz y mantenga firme nuestra lucha. La Voz de la Ciudad, Periodismo Nacional. Ecuador, cuenta
2: no
1: conmigo.
2: Estamos al 100%. Estamos a mil. Comando Show.

aquí llegamos. Comienza el show, comienza el show. A través de la número uno, la Suprema Estación. ¿Cómo estamos? Buenos días. Diferentes lugares. Señores conductores, bienvenidos al show. Cuando marcamos 8:36, mejor ni me nombre ese señor. En este 15 de junio, le saluda la garganta millonaria. Yo soy el Che William. Momento de llamar y presentar

0: Bienvenida, bienvenida, todo listo ya para ir rumbo hasta el mediodía, loco. Llegó el mejor día de la semana, papá.
1: Aguanta, aguanta, aguanta. Ahí fue, fue.
0: Sí, señor, el mejor día de la semana, 15 de junio ya. Hoy día hay billetes, mijo, ya hay quincena, papá. Así que listo, bienvenidos, bienvenidas todos, listos. Tenemos un día bacán en Cuenquita, salió el sol. Bueno, está medio tristón, ¿no? Usted sabe por qué, pero es mejor no mencionarlo. Sí, señor. ¡No hay problema! El equipo está completo, comandos, comandantes del otro lado. Mi Cuenca querido, el austroecuatoriano y 96.1 FM, la Supremacy Sound. El Ecuador entero y el mundo mundial a través de las plataformas digitales online. Sí, señor. Ey, ¿cómo están? Ey, ¿cómo? No, no, mejor ni preguntemos cómo están.
2: No, no, no.
0: Hijos, están hechos tiscos. Ey, ¿cómo están? Ey, ¿cómo están? Ey, ¿cómo están? Mentira, pero estamos bien.
2: Estamos bien, cabrón.
0: ¡Ah, qué vale hoy! Señores y señores, listo, les damos la cordial bienvenida. Estamos listos y preparados con todo el cargamento que necesitas tú. Para esta mañana hacerla más bonita, más especial, más dinámica, que pase el tiempo más rapidito, loco. MC Gus Durán les saluda, les decimos ¡Benvenuti!
2: La bienvenida está hecha en este momento, señor, señora, por favor, ponga actitud de la buena. Estamos en el lunes, solamente los memes y memes. ¿Cómo se cargan los memes, no?
3: ¡Che!
2: ¿Qué meme viste, loco? ¿Qué meme viste?
0: Mi hijo, vi, hoy día vi un meme de Mañanita de Lenin. Siguen bravos.
2: Siguen bravos. Algunos ya están vendiendo la camiseta, otros no, boludo, solamente una apuesta, ya estoy vendiendo la camiseta. Otros dicen, bueno, guardé esos goles para hacer a Alemania. Bueno, no, un montón de memes, el goce, pero no, no, vamos a sacar una sonrisa a la gente. Vamos a olvidar un chance lo que pasó en el último minuto el día de ayer. Mucha gente, lo bueno es que se compartió con la familia, ¿no? Muchos se juntaron la familia, los panas a disfrutar del partido. Así es que, así es la vida. Se gana y se pierde. Hay que aceptar eso nada más, ¿sí?
0: Sí, sí, sí,
2: ¿usted con
0: señor.
2: Quién vio el partido, señor?
0: En familia también vimos ahí, comiendo algo rico.
2: Sí,
0: estaba preparado desde las 8 de la mañana, ya estábamos ahí listos, loco, hasta las 6 de la tarde.
2: Esperando ansiosos el partido sí, de la selección, ¿no? Pero así es.
0: Tomando jengibre para cantar los goles, mijo. Y total, este.
4: ¡Desgraciado!
0: Hijo,
2: oye,
0: solo.
2: Nunca vi.
0: Estoy cansado de
2: yo nunca vi tanto palo, hermano.
0: Hijo, Ecuador solo. Palo, mijo, donde va palo.
2: Palo, palo, palo. Ok, palo, nosotros palo. Vamos a dar palo.
0: Espero, che.
3: Sí,
2: nosotros vamos a dar palo, pero al aburrimiento ponemos en el aire a esta hora de la mañana este programa.

0: Millonario Che William. Qué manera de arrancar. En este momento habilitamos el 0999-961-961. Se viene la dinámica de la mañana.
1: Se viene.
0: Y se vino. Y se fue. Señores, estamos listos. Le subimos

0: Clásico. Es que es cada 4 años. Que,
1: no, yo sé, pero verás. Es la actitud. No es todo, la día, gente se prepara tanto, siempre pasa esto. En cambio, ya cuando dicen ya, que hagan lo que quieran.
0: Ahora, bueno, ahora podemos decir este fin de semana que hagan lo que quieran. Ya, y ahora sí ya no nos vamos a preparar tanto.
2: Hijos lindos.
0: Pero, lo que quieran. Ya.
1: Pero bueno, malo el partido no estuvo, ¿no?
0: Sí, merecía un empate, ¿no?
1: No, sí, tenía que ganar, mijo. No, merecía. Pegándose
2: un tiempo
1: palos,
2: para cada uno.
0: ¿Sí o qué? Sí,
2: bueno,
0: o qué.
2: Vamos a brindar, por favor. Vamos a brindar nosotros.
0: Salud.
2: Continuamos con una musiquita.

0: celular de la radio, ¿dónde dejaron?
1: No sabemos.
2: Ya iba a romper la mica, no hay cómo darles nada.
1: Parecen guaguas nomás. Señores, aquí estamos con toda la actitud. Vamos a revisar en este instante. Vamos a ver qué dice la raza, qué dice la gente. ¿Por qué quieren brindar este lunes cuando marcamos 8:57? Llegamos con toda la energía. Adelante, señor Gusurón.
0: Señores, listo para revisar el WhatsApp de la radio, loco. Dice, buen día, comandos. Tengan una excelente semana.
2: Salud.
0: La señora Nati Piña dice, yo quiero brindar.
1: ¿Por qué? ¿Por qué?
0: Porque está siendo un lindo mundial, dice.
1: Para bueno, está bien. No,
0: no hay problema,
1: salud, brindamos
0: no
1: con
0: hay
1: usted.
0: Problema, sí. Dice, yo quiero brindar por mi vecina que se pegó el mañanero hoy día. Dice.
1: Brinda. No. Sí, alce esa copa.
0: Sí,
1: salud. Chócale esa copa. Venga, maestro, ¿qué dice más?
0: Sí, señor, dice por acá. Hola, amigos, buenos días, muchachos. Yo quiero brindar por mi natal Portugal que va a ganar el miércoles. Así que salud. El Andy, su natal Portugal, de Lisboa, dice que es el man.
1: ¿Serio, chus?
0: Sí, señor. Quiero brindar, dice, por la selección del Ecuador. Ánimo, Mijines, dice. Pero Dios dice quién echó la sal, dice. ¿Quién es el ojo seco? ¿Quién es el hijo de...? No.
1: Sal en grano. Jaulo
0: Orellana.
1: No, boludo, ese es un... saco de sal, pero de grano, eso.
0: Ese saco de sal. Feín. Rosada del Himalaya, mi hijo. Este, aparte, saco de sal, saco de cacho. No.
1: Bueno, las dos cosas son, sí, bebé.
0: En broma.
1: Sí, no, cuidado, gente.
0: Disculpe, gente, Orellana,
1: no. Sí,
0: bromita.
1: Pero si eres un saco, no. Vamos con
0: solo de sales, broma.
1: Solo las sales de broma, el otro sí es verdad.
0: Buen día.
1: Vamos con más, vamos.
0: Mis padrinos de la diversión suprema, excelente inicio de semana. Y hoy brindo por ti y por mí.
1: Ay, Dios.
0: Brindo por ti, por mí. Dice, quiero brindar por tener la dicha de levantarme a trabajar y no a buscar trabajo.
1: Eso, vea.
0: Qué lindo, y salud. Y
1: cuida
0: está mi papá junto a mí, muy bien.
1: Qué lindo. Salud. Salud de la buena para usted, ¿eh? La gente que si tiene camellito, agradeciendo también, brindando, alzando la copa, esa es la actitud. Un abrazo. Vamos con más.
0: Sí, señor. Buen día, comandos. Linda semana. Yo quiero brindar porque conocí al Gus Durán en una fiesta, dice.
1: Ah, vea.
0: Ya ni por San Antonio de Capales. No, mi no era yo, amigo.
1: Ah, no eras vos.
0: Haya sido mi doble.
1: Claro.
0: Sí,
1: claro.
0: Sí. Pero bueno, en todo caso, chévere, amigo.
1: Sí. Chévere, un abrazo.
0: Chévere,
1: a veces se confunden, ¿no?
0: Claro,
1: se confunden. Entonces, de pronto no estuve por ahí, pero alguien estuvo representándole a usted.
0: A lo mejor.
2: La almita.
0: A lo mejor. Buenos días, comandantes. Quiero brindar primeramente por la salud y segundo por que nos vaya bien en esta semana todos.
1: Salud.
0: Buen padrino. Salud, loco. Buen día, mis comanditos. Feliz inicio de semana. Yo quiero brindar por una nueva semana, nuevas oportunidades. Salud.
1: Salud de la buena.
0: Hola, Mari. Salud. Muchachos, brindo porque ya le queda solo dos partidos al Texi.
1: No.
0: Sí, mijo, sí, todos estamos esperando. Saludos cordiales. Dice, quiero brindar por mí porque me arrepentí en el último momento y no gasté la entrada, dice, para ir a ver a la selección.
1: Uy.
0: Sí, señor, bien.
1: A brindar ese
0: una
1: dinerito,
0: buena
1: ¿no?
0: decisión.
1: ¿Sí o no? Vamos a brindar por eso, ¿no? Choca la copa.
0: Digo, buena, mi chico.
1: Eso,
0: buena.
1: Qué lindo.
0: Bueno, y ahora los que compraron contra Alemania.
1: Bueno, tienen que ir ya para cumplir.
0: Para descontar.
1: Descontar siquiera, porque no sé qué vaya a pasar ahí,
0: no
1: loco.
0: No pasa nada, mijo.
1: ¿Qué pasará?
0: Mínimo
1: ¿Qué
0: empate.

0: De Alemania, loco. Buen día, comandos. Yo brindo porque está un hermoso día, dice, y para mi esposa Evita, que hoy está de cumpleaños.
1: Evita, Ancho. Evita.
0: Ancho, voy a la cumpleañera.
1: ¡Viva!
0: Buen día, comandos. Show de señor Guía Alexander Bermeo. Dice que él quiere brindar porque Ecuador perdió.
2: Oh, bueno, está en las buenas y en las malas, ¿no?
0: Ahí está, mijo.
2: Sí, sí, sí. Qué bien, qué bien. Un abrazo, loco.
0: Hola, mis comandos bonitos. Les saludo y brindo por un día más de vida con altos y bajos. Hay que vivir intensamente y dejar las preocupaciones de lado a la Marce.
2: Marce, como siempre, ¿no?
0: Un abracito a la Marce.
2: Qué bien esa actitud de la Marce, loco. Bien esa actitud,
0: dejar
2: ¿no?
0: Dejar las cosas malas
2: sí,
0: fuera.
2: Sí, sí,
0: fuera.
2: Sí, sí.
0: Fuera. Saludos, mis comandos. Fuera. Saludos de Noña. Feliz inicio de semana. Brindo porque estamos full camellito.
2: ¡Épale! ¡Bravo! Camellando full cameso. Es lunes.
0: Dice, buen día, muchachos. Yo quiero brindar por esos 100 dolaritos que gané. Dice, gracias. Por dos.
2: No manches. No. Bien, vos tenés una suerte, boludo.
0: Yo también. Yo le fui al empate o derrota, amigo. Porque yo sí dije, este es el más difícil.
2: No, boludo. Eso no se hace.
0: Pero, mijo, es que una cosa
2: Ecuador es de Ecuador.
0: Una cosa son los negocios.
2: Y ya sé quién es la víctima.
0: Otra cosa es el
2: es el
0: corazón ecuatoriano.
2: Pero está bien, está bien. Ay, felicidades, hijo. Felicidades. Ay, 100 hijo. Dolaritos.
0: Que está ahí, que fue, que te abue.
2: Vamos. Y ahí está la hueva.
0: Ahí está la hueva. Pagar.
2: Ahora se hueven, pagar.
0: Buen día, muchachos. ¡Jujuy! Dice por acá, quiero brindar para que nos vaya bonito a todos, dice, en estos días, en esta semanita, y por el camellito. Saludos, comandos. Buen día, comandos. Yo quiero brindar por porque este fin de semana, dice, ya por fin mi cuñada brindó, dice.
2: Brindó, por fin. ¿Cuánto tiempo esperó?
0: ¿Cuánto tiempo esperaría,
2: sí,
0: mijo?
2: ¿Cómo estaría, no? ¿Cuándo? Ay, ¿cuándo?
0: Como diablo en botella.
2: Sí, estado, mijo, hasta que se le hizo el fin de semana.
0: ¿Qué se le dio, mijo?
2: Sí, loco.
0: Ahora sí ya puedo morir en paz. Ahora sí ya
2: buenos días, yo brindo por un día más de vida y porque esta semana nos vaya bonito a todos y que vendamos full, sí.
0: Sí.
2: Venda.
0: Saludos, que vendamos full, sí,
2: que se venda.
0: Y facturar. Dice, buen día, comanditos, brindo por la selección que les llevaron de vacaciones. Dice, a pasear.
2: No. No, está bien, ¿no? Es su pensar, es su criterio.
0: Sí, está bien, mira,
2: no,
0: está
2: no podemos bien. Decir
0: todo
2: nada.
0: Bienvenido,
2: ¿sí, no?
0: Sí, señor.
2: Y nosotros brindamos.
0: Bienvenido. Aquí nosotros vamos a brindar, como siempre. Por acá dice: saludos, comandos.
1: ¡Hola!
0: Saludos, dice: quiero brindar.
2: ¿Qué pasó, ñaño? ¿Qué pasó, boludo? ¿Por qué quiere brindar este pelotudo?
0: No, suave con el técnico, mijo. Ya,
2: sí, ya, o sea, bien, ya, mijo. No pasa nada, no pasa. Vamos a echarle buena vibra.
0: MMB, dice, ya. Sí.
2: Ya toca, brother, ya toca.
0: Es verdad. Saludos, comandos, desde la rectificadora Pugo. Brindo por una semana llena de bendiciones para todos, especialmente para mi esposa y mis hijos. No,
2: qué lindo.
0: Puguito, ve.
2: Sí, lindo, ve. Echando bendiciones a la familia.
0: Por la esposita, claro, por los hijitos. Lindo,
2: claro.
0: Lindo, salud.
2: Hombre de casa.
0: Salud.
2: Hombre bueno.
0: Salud.
3: Oye, mandarina.
2: Ah, eso ha sido mandarina.
0: Puguito.
3: Oye, mandarina.
2: Oh, ese sí. Eso sí.
0: Saludos para Luchito Mendieta, comando show. ¿Qué tal? Dice, les escucho en la línea 2 en baños. Dice,
2: baños.
0: Saludos para Luchito.
2: Qué lindo, ya conduciendo su bus, camellando.
0: Y ahora ya se van pronto ya.
2: Sí, y ahorita ya. 6 de la tarde para vernos.
0: Sí. Bueno, Luchito Mendieta. La 2 es a Bacain, ¿no? Está sí.
2: O sea, se está ganando las guitas a Vaca.
0: A Bacain,
2: hasta las 6, no, 5 ha de trabajar el día.
0: Buen
2: hasta
0: día. El bus, comandos. Yo brindo porque este fin de semana conseguí novia, dice.
2: Oh.
0: Ahora solo falta que mi ñora no se entere. Dice.
2: Hijo de tu mamá.
0: Sí, señor.
2: Tremenda hazaña que ha hecho.
0: Dice una damita, yo quiero brindar por tu maldito amor.
2: Maldito amor.
0: Tu amor.
2: Canta el Chente, ¿no? Esa canción.
0: Por tu maldito amor.
2: El Chente
0: amor.
2: Tiene en Paguay.
0: Ese mismísimo.
2: Buen día, comanditos. Una bendecida semana, chegus, papacito. Brindo por la familia, la amistad y el amor de mi vida. O sea, el ingeniero.
0: ¡Ah, el ingeniero!
2: Por tener salud y trabajo, la mamiche Mary. ¡Ole, qué loco! ¿Cómo va?
0: Sí, sí.
2: Vaya bonito.
0: Salud,
2: comandos. Hoy brindo porque al fin. Porque al fin.
0: ¿Al fin qué pasó? ¿Se le hizo?
2: Sí, le bajó, dice.
0: ¡Ay, ay, ay! ¡Qué bien. Alivio!
2: Todo bien.
0: En ese momento bien. Ya dejas de estar sufriendo, duermes rico y todo. Sí, señor.
4: Eso, señoras y señores, momento de recibir también

0: 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Vamos al corte. Vamos a brindar nosotros también. Ya volvemos. Salud, salud.
1: Chupemos
0: ya de una vez, ya volvemos.
2: No se vayan. 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

0: amor.
1: No, la salsita.
2: Ah, no, solamente la salsita, nada del amor, ¿no?
1: Hablando de salsita, mijo.
2: ¿Qué pasó?
1: Ay, la sal.
2: Señores, marcamos 9:27 en esta mañana de lunes. Estamos compartiendo con ustedes, ¿no? Arrancando la programación de la mejor manera, con pie derecho.
1: Sí, claro.
2: Para que nos acoliten, nos acompañen, escuchando hasta el mediodía. Señores, vamos en este momento, ya que algunos andan enamorados de la selección ecuatoriana.
1: El amor está en el aire,
2: sí, mijo. Se siente,
1: Love,
2: ¿no?
1: Love's in the air.
2: Qué lindo, loco, el amor. Vamos a los tiempos tocando con esto, y estar enamorado es. Pero el día de hoy, versión selección ecuatoriana. Vamos a hablar de la selección, señor. Claro, ahí desborde el amor también.
3: Vamos a hablar de cosas tristes.
2: No, el amor nada más. Vamos a hablar del amor. Usted.
1: Solo textos, por favor. Estar enamorado es versión selección ecuatoriana de fútbol. De fútbol.
2: Bueno, señores, se viene entonces. Señoras y señores, arrancamos. Usted participa a través del 0999-961-961. Estar enamorado, versión selección ecuatoriana. Señor,
1: sí, señor.
2: Arrancamos nosotros.
1: Vamos ahí poniéndonos de ejemplito.
2: Vamos. Dice.
1: Comprarle la camiseta a la pelada.
4: Estar enamorado es.
2: Comprarle ese plan para que vea todo el mundial.
1: Qué lindo.
2: Estar enamorado es.
1: Prestarle la clave del DirecTV.
2: Ah.
4: Estar enamorado es.
2: Luego del partido, repartir.
1: Vale.
3: Está bien. Eso ya descuento.
2: Sí, es descuento, ¿no? Descuento de todo que ha pagado. Bueno, señor, ¿qué más? Vamos ahí. Estar enamorado es.
1: Estar enamorado es mi hijo desde las 10 de la mañana haciendo parrillada.
2: No.
4: Estar enamorado es.
1: Mi amor, te ayudo. Sí, cuidado, te quemas. No, yo voy a hacer.
4: Estar enamorado es.
2: Vamos a compartir en este momento a través del WhatsApp. Estar enamorado es.
4: Estar enamorado es.
1: Vamos a revisar el WhatsApp de la radio. 0999-961-961. Estar enamorado.
2: Estar enamorado.
1: Ecuador.
2: Vamos a ver qué dicen por
1: vamos
2: ahí.
1: Vamos a revisar ahora mismo el WhatsApp. Dice Ñañito.
2: Vamos ahí.
4: Estar enamorado es.
1: Es darle la última puñada en el Valencia.
4: La última. Enamorado es.
1: Es pensar que Ecuador va a quedar campeón del mundo.
4: Estar enamorado es.
2: Estar enamorado es.
1: Es pintar el tren y que valga.
4: Estar enamorado es.
2: Oye, ¿cuánto gastarían pintando todos esos trenes, no?
1: Sí.
2: Estar enamorado, pues, de la selección. Así toca. Vamos a ver qué dicen más.
1: Sí, señor, dice.
4: Estar enamorado es.
1: Compraste B nueva para que la vendi no moleste, dice.
4: Estar
1: es comprarle la camiseta de la selección y original para ella y para la bendición.
4: Estar enamorado es.
1: Vea eso.
5: Paga la pensión.
1: No. Paga la pensión.
4: Estar enamorado es.
1: Es hacer un buen desayuno para el esposo, dice, para que así me deje ver el partido.
4: Estar enamorado es.
1: Es pagarle el ticket de $800 para llevar al estadio y todavía llevarle, traerle, darle de tragas. No. Por favor.
4: Estar enamorado es.
2: Dale, tragas.
1: Es estar regalando ceviche.
2: No.

0: Oye, que no, que tragan como pagados. No, no, no, por favor. No.
1: Vamos, vamos.
0: Bala, bala.
2: Estar enamorado es.
0: Dice, llevarles a los suegros al mercado y ayudar a cargar el canasto, dice, para ir a ver pronto a la selección.
2: Estar enamorado es.
0: Hijo de madre. Es hacer café, almuerzo y merienda para que mande a ver a la selección y no, que pierdan no, esos hijos.
1: No. Yo creo que la próxima ya te dicen, no, ¿para qué vas a ir?
3: Me voy a quedarte en la casa para ver.
0: Me voy a tirar a ver esas sí, maletas.
1: Es que ya ahora sí vamos a...
0: Mundial, ni nada.
1: Toma.
0: Más el mundial de lavar la ropa.
1: Estar enamorado. Pobrecito.
0: Si no la metes tú, la mete otro.
2: Estar enamorado es
0: invitar a todita la familia a comer, a ver el partido y decir, pidan nomás lo que quieran.
1: Rodis Maya.
2: Estar enamorado es.
0: Es gastarme 3 entradas para Ecuador, Alemania.
1: No, no, 3 te compraste ya, loco.
2: Estar enamorado.
1: Pero ese es el amor. Amor al equipo. Amor a la selección ecuatoriana.
0: Dice, hola chicos, buen día. Estás enamorado es ilusionarse como nunca, sabiendo que en el fondo van a valer.
1: No,
0: es
1: no,
0: que en pleno partido te dé un mensaje a tu mosaica, tu ñorita a un lado y aún así contestarle, sí jefa, mañana sin falta.
1: No.
2: Estar enamorado es.
1: Bueno, vamos al corte, sigan participando. Hoy estamos con el segmento Estar Enamorado versión selección ecuatoriana. Vamos a participar a través del WhatsApp 0999 961961. ¡Que vive el lunes!

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0: martes, es lunes, es lunes. Aquí estamos con el segmento Estar Enamorado Es. Pero antes de eso, déjame enviar un súper saludo para la gente que está camellando en la panadería Ambato. Están en este momento escuchando Comando Show. No. Un abrazo para mi panel Gabo y para la Sandrita, la esposita de mi panel Gabo. Escuchan todos los días, de lunes a viernes. Dice, no me pierdo por nada del mundo.
1: ¿Dónde?
0: En la panadería Ambato.
1: Ah, chévere.
0: Sí, sí,
1: bueno,
0: sí. Para toda la gente.
1: ¿Quién está ahí?
0: Ahí está mi panel Gabo.
1: ¿Y tu socia? ¿Quién se llama?
0: No, es la esposa de
1: mi panel Gabo. Mi socia, Qué sinvergüenza este man,
0: digo. Para Sandrita, que dice Sandrita, que nos
1: venga,
0: escucha.
1: Cuidado, Sandrita, con esa amistad ahí del y del Che William. No les mandes solos a ningún lado.
0: No, ayer estaba bien acompañada, nos invitaron una fría.
1: No le suelte para nada, sí, Sandrita, por favor.
0: Estar enamorado, se ponen el mismo número de la camiseta de la selección ecuatoriana, ¿ves?
1: Oh,
0: sí, el mismo número.
1: Lindo. A mí no van a estar hablando.
0: No, joder.
1: Venga.
2: Verá,
1: y hablando de panaderías, antes que
2: con
1: me olvide.
2: Esas cosas cursis.
1: Verá, no me han pagado nada ni me han pedido salud.
0: No, tranquilo, vamos, dele.
1: Pero me pareció el goce ahí en la subida al valle. Usted pasa el Garaycoa, pasa Cerro Nuevo.
0: Sí.
1: Y la primera panadería que encuentra se llama La Chispa Adecuada.
0: La Chispa Adecuada.
1: Y tienen el sello de los héroes del silencio, cara. La Chispa de
2: ¿en serio?
1: Oye, el goce.
2: Algo para llamar la atención, ¿no?
1: Sí, loco, qué
0: pero
1: bacán.
0: llamó la
1: no
0: atención.
1: No sé si nos escuchan, no sé si en realidad
0: nos acompañan, ¿no?
1: Les acompañamos, sí. Más bien, pero bacán, pero
0: sí, bien. Chuta y nada, loco. ¿Cómo se llama?
1: Uno ve el letrero y
0: nada,
2: la Chispa Adecuada. La
1: sí,
2: chispa.
1: Es que verás, el logo de los héroes del silencio es el que está así más grande.
0: Ajá.
1: De ahí dice panadería La Chispa Adecuada.
0: Vea eso.
1: Y chuta, y uno ve esa nota y dice, ya, pues oye, el pan debe tener poderes, pues mi.
0: Viene que mucha así chispa. Que...
2: Oye, ayer se fue a ver a Bajo Sueños.
1: No,
2: ah, yo
1: no
2: pensé alcanzó. Que fue a ver a Bajo Sueños.
1: No.
0: ¿Dónde ya, se presentaron?
1: Ya les he visto muchas veces.
2: Oiga, un saludo también para la gente de La Morlaquita, vea.
0: La Morlaquita, ve.
1: Las es aquí nomás en la primero de mayo, es La Morlaquita, ¿no?
2: Estaba la gente de La Morlaquita, sí. Fin de semana en una fiesta, cómo bailaban, mijo.
0: Chuso, ¿no? Pues es como
2: y
0: si...
2: Queda, y chuta, luego que ve. Y...
0: Parece que recién salieron de la pandemia.
2: No me acuerdo el nombre de la chica, loco, pero estaba
1: de
2: que...
1: La Morlaquita.
0: La Morlaquita. ¿Cómo está La Morlaquita? Un abrazo. Qué bestia. Escuchándonos las panaderías también,
2: ¿eh? La gente
0: camellando.
1: Lindo, loco.
0: Ay, qué lindo. Ahí un abrazo, entonces, para
2: saludos
0: todos
2: para los Siboneis también, que ya está. Sí, Lucio Siboneis. Maxi también.
1: Claro.
0: Sí, por ahí
1: saludos
0: más.
1: Para don Luchito Saribe allá en el Relámpago.
0: También nos acompañan.
1: Panadería.
0: Qué lindo.
1: Pastelería el Relámpago.
0: Pura chispa.
1: Bueno, don Luchito, ahí está la María Eugenia también.
0: Ah, ve la María Eugenia. Sí, también. ¿Dónde sí, más? También. ¿Dónde? Otra panadería, ¿no?
1: Otra panadería. El Maxi Pan.
0: Maxi Pan también.
1: Ex Morlaquita es el man.
0: Sí.
1: Ahí aprende de eso para poner su propia panadería.
2: Bueno, ¿qué? Así, Lucio Man.
0: Haciendo la competencia, puesto al frente.
1: Y ya por suerte ha puesto Maxi Pan. Si iba a poner la Morlaquita 2. Este se ha animado.
2: La Morlaquita 2, el verdadero sabor del pan.
1: La Morlaquita 2 de Lucio Maxi.
0: ¡No!
2: Así como hay Starbucks de Luis
0: Alfredo. Sí,
1: así
0: quería también.
1: Sí, así como hay tienda Carmita de Vicente Tenempau, así quería.
2: Pues, panadería La Morlaquita de Lucio Maxi.
0: S.A. Oye, el portal del pan también nos acompaña, ve. Ahí está el chamo.
1: Tu marido.
0: ¿Quién más está por ahí? Otro pan. Un chaparrito también.
1: Tu hombre. Trae,
0: sí.
1: Pero saluda
0: a las chicas.
1: Hombre.
0: A las
1: al
0: chicas
1: principal,
0: también.
1: Salúdale.
0: Al Rodis ahí.
2: A tu
0: ¿no?
2: hombre.
0: El fin de semana.
1: Tu hombre.
0: Nos pasamos sensacional ahí en Sininkai. Un abrazo
2: no
0: para la familia Sinchi.
2: Es tu hombre.
0: Sí, saludo para la familia Sincho. Oye, qué bestia cómo
1: para mi hombre. Dios.
0: Para mi hombre.
1: ¿Cómo es ahí? Estar enamorado es.
0: Saludarle todos los días de
2: todos enamorado. Los días sin parar, loco.
0: ¿Y es que es? ¿Qué es? Dice que es
2: tu hombre. Es tu hombre.
0: Bueno, vamos
2: saludo,
0: con el
2: saludo,
0: segmento.
2: Saludo al Rodri.
0: No, ya le saludé, pues. Ya le saludé.
2: Sí,
0: buen saludo para
1: Rodri. Rorro, saludos.
2: ¿Cómo se llama la panadería?
0: El portal
2: del pan. Bien, sabroso el pan.
0: Sí, sí. Sí, sabrosísimo.
2: Sí, sí, bueno.
0: Ok, vamos con el segmento.
3: Estar enamorado es.
1: versión selección ecuatoriana en el mundial, mi hijo. Dice así.
0: ¡Venga!
3: Estar enamorado.
1: Ese es estar enamorado.
2: Estar enamorado. No, es que no hay el completo, mijo. Toca costarle la canción, bebé. Estar enamorado. Si le dejo aplazado, bebé. Se va a
3: descubrirlo. Ya,
0: sí. Eso, lindo, pero se escucha bacán.
3: Estar enamorado es.
2: Y suelta.
1: Estar enamorado es bajar la cerveza por las.
2: ¿Cómo?
1: Bajar la cerveza por las huesas.
0: Pero el ecuatoriano lo pierdo, gana. Tómalo.
1: Chupa porque chupa.
0: Chupa porque chupa. Vamos.
1: Dice, es madrugada con el puesto en la canchita.
0: Ah, vea.
3: Estar enamorado
1: es comprar una TV de 75 pulgadas hijo. Para ver el mundial en, y dice, mi novia trae a toda su familia, dice, no, y lo peor es que no traen nada, dice.
3: Estar enamorado es
2: a todos los seres.
0: Pase, pase nomás.
2: Venga, venga.
0: Bienvenido.
1: Estar enamorado no es traer es regalos a la radio.
2: Eso no es
1: estar
2: regalo,
1: enamorado es
2: dando y pagando.
1: Somos. Ay, hijo de madre.
0: Híjole, ¿cómo le va? Buenos días. ¿Con buen quién día. Tenemos el gusto?
2: Aquí.
0: Ay, no sea malito.
1: Diga nomás, patrón. Buen venga. Día.
4: Hola, ¿qué tal? Un gusto saludarles a todos ustedes. Soy Samuel Becerra. Estamos acá de visita.
0: Samuelito, ¿de qué parte viene usted, señor Samuelito?
4: Soy de Venezuela.
0: Ah, ve, ahí está un chamo. ¡Chamo! Bienvenido, nada, chamo. Bien. Bienvenido, ¿no?
4: Muchas gracias.
0: ¿En dónde nos escucha todos los días, chamito?
4: Bueno, estamos acá en la ciudad. Estamos residenciados por la Feria Libre.
0: Feria Libre, ya.
4: Y estamos acá para ofrecerles a ustedes el mejor postre de la ciudad.
0: ¡Qué lindo!
1: Eso,
4: me lo han dicho muchas personas. Tenemos el famoso queso de leche.
0: ¿Queso de leche? Sí. ¿Ha probado usted alguna vez el queso de leche, Gus?
1: Hijo, yo papá soy Uso. Cero quesos.
0: Ah, ya. Oiga, ahora vamos a probar. ¿En qué lugar más o menos puedes dar la ubicación exacta para que te visite?
4: Nosotros trabajamos de la siguiente manera.
0: Ya, ya, ya.
4: Estamos todos los días sector por sector
0: ya,
4: de la ciudad,
0: ya.
4: De negocio a negocio.
0: ¿Ya listo?
4: Para ofrecerle a los empleados.
0: Visitando. ¿Y cómo se contactan con ustedes?
4: Hermano, en este momento estoy sin teléfono, ya que lo extravié por allá, por una discoteca en el centro.
0: Ya ves, por hermano, estar ahí de fiestero.
4: Estamos de fiestero.
0: Sí.
4: También. Pero ya pronto vamos a tener un nuevo número y claro que le vamos a estar dejando la tarjeta también a ustedes. Y bueno, estamos acá de visita en el programa para saludarles a todos.
0: Gracias, ustedes. Chamo, gracias.
4: Y bueno, seguir para adelante.
0: Siga para adelante. ¿En las redes sociales cómo le encuentra?
4: Estamos sin redes sociales.
0: Ay, ahorita. Dios mío, sí. ¿Y ahora?
4: Ahorita, bueno, con la cuestión del teléfono.
0: Sí. Bueno. Por acá el chamito, imagínate, bueno, dice que bien, es su emprendimiento y le felicitamos. Nosotros queremos muchísimo.
1: Oiga, nosotros la tenemos gente... aquí una persona indicada para el queso.
0: ¿Ya? Sí.
1: Ahí está. Producción, ahí está.
0: Trabaja Mickey Mouse.
1: Ratoncito está ahí, pero...
0: Exacto. Felicidades, chamo. Sigue para adelante, sigue.
4: Dos dolaritos. Es un postre que tiene bastante huevos, tiene bastante leche en polvo, leche condensada, vainilla.
0: Ya, listo.
4: Entre otros ingredientes más.
1: Tiene más huevos que la selección, dice.
0: Sí, ¡oh! Sí, tiene.
4: Los acompaño en la tristeza.
0: Pero bien que no se fueron ustedes, ¿no?
4: Todavía, no, pues no, imagínense. No ha ido ni una vez, Venezuela no ha ido ni una vez.
0: No.
4: Pero tengo la fe y esperanza que en el próximo
0: momento.
4: Mundial,
0: sí,
4: centenario, sí. Por cierto,
1: eso,
4: centenario.
1: Muy bien.
0: Lindo. Felicidades, siga adelante con su emprendimiento. Qué lindo, loco. La gente
1: Saúl
0: que
1: es, ¿no? Saúl.
0: Le mandamos un abrazo a toda su familia también y siga para adelante, ¿ok? Vamos claro entonces. Sí. Vamos con más. Continuamos con el segmento. Sí,
2: vamos a probar enamorado. Un para sí. Ver qué tal. Ya.
1: Bueno, sí,
0: vamos.
2: No hay que apoyar, mi
0: sí, sí, sí, sí. Ahí de.
3: Estar enamorado es.
1: Estás enamorado, ves a la actriz siendo tico, dice. Oh.
0: Ah.
1: Bueno, hay que tener esperanza, señores, dice.
3: Estar enamorado es.
1: Dice por acá, es darle comprando la camiseta original y que vaya a golear con otro.
3: Estar enamorado es.
1: Emborrachaste, peleas con tu ñora, dice, para ver, bueno. ¡No!
0: Ese loco. Oye, no, cosas que hacen. No, eso hijo, sí está feo que
1: colites. Los que se pelearon con la ñora, los que hicieron fiar.
0: Claro.
1: Los que se endeudaron.
0: Los que mintieron para

0: compraron tele.
1: Claro.
0: Los que
1: invitaron a la familia a la casa.
0: Pusieron
1: no, todo eso se fue, no, bueno.
0: Bolas,
2: estar enamorado es
0: Charles al Valencia, dice que el próximo partido seguís confiando en él, dice.
1: Lindo, lindo, felicidades.
2: Estar enamorado es
0: enseñarle que si la selección pega palo, yo también puedo.
2: Capaz, enamorado es.
0: Es, dice, decirle a los que estaban confundiéndole ayer al Gus con ocho, dice.
1: Ah.
0: Sí que comparan.
2: Estar enamorado es.
0: ¿Dónde estaría mi doble?
1: Tendrán cuidado con eso, ¿no?
0: El peruano ayer.
1: Sí. No.
3: Oye, tendrán cuidado. Yo vi un doble el fin de semana, pero no recuerdo en dónde, loco.
0: ¿De quién, de quién?
3: Así caminando igualito al Gus.
0: Ah.
3: Por el corte.
1: Ah, no, jodas.
3: El corte. Y el CMMB, ¿qué andará haciendo por aquí?
1: En vez de decir, ve mi pana.
3: ¿Usted cree por... que yo soy capaz de decir eso, Gus?
1: Sí, sí,
0: peores cosas.
3: No sea así.
0: Mejor ni le cuento qué es decir cuando se va el chelo.
3: ¿Qué se dice?
1: Cuente, qué se dice. Oye, Didi, ¿qué me está
0: diciendo? Chao, mijines, nos vemos, dice el che, todo chévere. Así, ya, chao, ojalá no vengas mañana.
1: A ver, ¿qué es? Bueno. Sus compañeros
0: mentira.
3: ¿Sabes qué sé decir? Esto sí sé decir. Vamos caminando rápido antes que venga el che. Dice el Gus. ¿Por qué? Digo, van a pensar que es pana de nosotros. Eso sí se molesta.
1: Yo vuelta pensaba otra cosa. Decía, voy a dejar a estos manes.
3: A estos rulis que se vayan.
1: Sí, a estos R's que van.
0: ¿Por qué? ¿Por qué?
1: Porque de pronto.
0: Ya son de mi comuna.
1: Sí. O sea, no son de...
0: No.
3: Muchas asos para andar contigo.
1: O sea, yo digo, tengo que andar solamente con la gente de la alta. Entonces yo digo, que se vayan nomás.
0: De la alta huelga.
1: Sí, pues. De la alta cúpula.
3: Eso lo explica
1: sí, sí,
3: todo.
1: Sí, sí. Bueno.
2: Dice...
1: Vaya.
2: Estar enamorado es...
0: Es mandarle plata a tu secundaria, dice, y su bendy para que vayan a comer papitas viendo el partido.
1: Eso hace.
0: No, boludo.
2: Y dice así, dice, suena. Estar enamorado es.
0: Saludos, dice por acá. Aguanta un ratito.
1: Aguántate un rato.
0: Te pones a saludar a las panaderías. Sí, empezaron.
1: Pero saluda nomás, también. No hay problema.
0: Sí.
1: Lindo
0: sí,
1: que nos acompañe, nos escuche.
0: Sí, señor.
2: Dice claro. Así. Estar enamorado es.
0: Es ver el defecto como virtud.
1: Ah, ya.
0: Sí, también.
1: Es una virtud más que tiene.
0: ¿No? ¿Confías que Ecuador va a ganar sus dos últimos partidos?
2: Estar enamorado es.
0: Ver esos 3 centímetros como si fueran 10, dice una damita. No entiendo, mijo. Eso sí ya no entendí.
2: Estar enamorado es.
0: Creo que no sé. De... Dice, díganle al señor que me deje un queso badota.
3: Un queso
1: badota.
2: Estar enamorado
0: es comprar los boletos revendidos y con la tarjeta de crédito para ver esa
2: enamorado es.
0: Híjole, comprar a crédito una TV de 55 pulgadas para que pierdan como la
3: Ahora, y ayer sí, la gente iba llevando emocionada.
1: Sí, todo el mundo. Sí, los almacenes llenos. Los almacenes.
0: Sí,
1: ¿cómo
0: sí
1: vendían las teles,
3: sí,
1: loco?
3: Sí, mijo.
1: Qué bestia. Bueno, así es el amor a la selección. Así es el amor.
0: Dios,
1: pero sí. Vamos a ver qué pasa el fin de semana.
0: Sí,
1: vamos a ver, estar enamorado y nos vamos al corte.
0: Sí, ya vamos al corte.
2: Ya no más.
1: Ya no más, vamos al corte. Ya volvemos, no se vayan.

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0: Tenemos excelentes recomendaciones. Oiga, prepárense, ya se viene la vitrolita. Vamos a levantar, sí. Se viene la vitrolita, claro, claro.
1: ¿También vienes con?
0: No, no, no, solita vino la vitrola, caminando.
1: Hoy día todo es alegría, hoy día el país está feliz, está contento. Hoy día se acabó el encebollado, se acabaron las papas locas, se acabaron las humitas.
0: Claro, y recuerde que la vitrolita.
1: ¿Sabes por qué las humitas no juegan a la ouija?
0: Ya sé.
1: Porque aparece el Che William. ¿Qué digo? El diablo humo.
0: El diablo humo, no.
1: Sí, señor. Hoy no pasa nada, mijo. Todo es alegría. Sí, todo sí, es felicidad. Sí.
0: Pero la vitrolita no es solamente baladas, recuerden, ¿no? No puede ser cumbia.
1: De chute, voy a poner rocola.
0: Ya, rocola de una, ya.
2: Pero, aguanta.
0: A ver.
3: Silencio, cara de la muerte.
1: Sigue chupando, mijo. Desde ayer estaba.
0: Ya, ¿ves? Eso querías escuchar.
1: No, era para vos.
0: No, para ti era. Dices, rocola, silencio.
1: Siempre el man te pone eso a vos, mijo. Yo...
3: Silencio, cara.
0: Bueno, no sé.
1: Yo me voy a faltar el respeto, amigo.
0: Claro. Jamás. Oye, pero sí fuera bueno porque ya se viene también para compartir con Papito. Se viene, ¿no? Segundo ¿ves? Rosero.
1: Un segundo Rosero.
0: Sí,
1: ahorita,
0: sí. Alcia Costa. Vea. Chuchacón. O sea, sí, exacto.
2: Ahorita,

0: A ver, ¿qué tal está? ¿Qué tal está? ¿Cómo suena esa vitrolita el día de hoy? Claro, ya me enviaron dos mensajes. Aquí muriendo, dice.
1: Aquí muriendo. Como si él hubiera jugado. Sí.
0: Como si él hubiese estado en la cancha, ¿no?
1: Como si él hubiera hecho el revolcar.
0: A ver, a ver. ¡Hijo de madre!
1: No, feo está.
0: No pegó. Va a poner otro. A ver.
1: Oso, más. Haga que entre.
0: Haga. ¿Ves esa nota?
1: Esta medio que compuso un poco, sí. Pero no me termina de convencer, Rosito. No, mejor no.
0: Segundo Rosero, Alce Acosta también, que ya se viene para celebrar a papá. No solo celebramos a la selección ecuatoriana, hay que celebrar a papito también, pues.
2: No entra.
3: Hoy día lunes no, mijo, el viernes
0: no
3: sí,
0: entra,
3: mijo.
0: Todavía no entra.
3: El viernes.
0: No dentro.
3: Todo lo que se llama
0: Freddy Wongoli
3: en el Coliseo.
0: A ver.
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3: Ah, me fui pues el viernes a ver a Tierra Canela, mijín.
0: Oh,
1: no manches, güey.
3: Me fui a ver a Tierra Canela.
1: Se fue allá por el Parque Industrial.
3: Claro, fue a ver.
1: Mano a mano.
3: Fue a ver a Don Medardo y Tierra Canela.
0: ¿Y qué tal? ¿Todo bien?
3: Lindo, mijo.
0: Maravilloso.
3: Bonito el show.
0: Excelente.
3: Bien, Don Medardo de los otros del pañuelito.
0: Ay. Listo. ¿Y qué tal? Mijín. ¿Hasta qué hora se quedó?
3: Ya a la una, mijín, salí.
0: Ah, ya.
3: Sí. Bien, cero alcohol, ya saben que uno es cero alcohol. Hijo, nada, mijo.
1: Ya le festejaron el día del padre por adelantado.
3: Me topé, mijo, con un poco de abejas, pero nada,
0: no,
3: mijín.
0: No.
3: Nada, mijín. Todas las abejas que me toparon ahí. Yo le pagué por cariño, mijo.
1: Pues manes, ¿qué diría, cambio? Nos topamos con una avispa.
3: Con un avispón.
0: Con la abeja maya.
3: Oye, amigo, cualquier cantidad. O sea, si uno quería hacerse funda ese viernes, se hacía, mijo.
0: Hola, amigo.
1: A uno que sí le dejen.
3: No, había que trabajar.
1: Ah, sí, está bien. O si usted madruga los sábados.
3: Madrugo el sábado y todo el día tocaba.
0: O sea, no, ni una unita, nada.
3: Nada, mijo. No, una coronéis, pero de esas sin alcoholéis, mijo.
1: La cero.
3: La cero, buena, mijo.
0: Jodido es.
3: Igual el sábado, mijo, había hartas abejas conocidas en esa boda. Nada, mijo.
1: Usted también llevó un arrendo avispón también.
3: Nada, ni el ese che, mijo.
1: Eso es una
3: bonito chuma. Salir pilas
1: es de un
3: una
1: caballo pieza. Del diablo. Es que tiene ese cuerno acá atrás. ¿Ya visto?
3: Bonito ayudar a cargar los parlantes.
0: Bueno, no, ¿en serio?
3: Sobrio, pues, mijo. O sea que cuando uno se dedica a esto, hay nadie que nos mueva de ahí.
1: Ya cuando el oso está dedicado a cachorro, cargarás bien todo.
3: Ya ellos cargan.
1: Estoy chupando.
0: Pero si está sobrio, el mismo carga.
3: Yo mismo, mijo, amasando todo.
0: Bien, está bien. Fin de semana, no.
3: Ayer vimos ese partido también con una cero.
0: Nada, chuzo.
1: Entonces no fue el papá oso, la boda fue el Adri.
3: Ah, sí, el Adri estuvo ahí. Todo el fin de semana el Adri andaba en los eventos, ¿no?
1: Nosotros queremos el papá oso de San Roque.
3: No, ya no.
1: Ese
3: ya
1: callejero, no. ese que se da contra los postes solito, ese.
3: Sí. Nunca me he dado contra un poste.
0: Claro, cuando salió el paro.
1: A las huelgas
0: ahí.
3: Ese avioncísimo.
0: Señores, vamos a ver qué mismo se pone en la vitrolita, pues no.
1: Ya aguanta, mijo, me acaban de mandar unos cromos, pobre hijo de madre.
0: ¿Unos cromos?
1: Justo los que me faltaban del álbum del mundial.
0: Lindos esos cromos.
1: Esto vamos
0: a llegar.
1: Esto ahora vamos a dar mañana, mijo, en el noticiero.
3: Kendra Luz dice, ¿qué nota ahí? Lana Rose.
0: ¿Ves esos cromos? Pepitas, loco.
3: Alexis Texas.
0: ¿Ves? Bueno, ya algunos conocen, ¿no? Algunos conocen.
1: Qué lindos cromos, justo los que me faltaban, loco.
3: Oye, no, ahorita reconocí la mía, ni sé cuánto, no.
0: Y le mandaron cuántos te mandaron.
3: Anabella Danger.
0: Buenas 10 siquiera.
1: Día 7,
0: híjole.
1: Día 7 también.
0: Señores, vamos a ver qué
1: bueno,
0: suena.
1: Bueno, ¿qué mismo? Entonces, ¿qué te pasa?
0: ¿Qué mismo?
1: ¿No es la música, no?
0: ¿Qué será, loco?
3: Ahí está otro cromo que te mandaron y ese está feo, ese cromo.
0: No manches.
1: A ver, déjame. ¿Es brilloso o no es brilloso?
3: No, ahí está otro cromo feo.
0: No, Dios. ¿Brilla o no brilla?
1: Está qué asco de cromo. Este sí está qué asco, loco. Sal gruesa.
3: Mándele dice. al que dice puedo ver, mándele el cromo feísimo para que vea.
0: Ya vi.
3: No, ahí en el.
0: Sí, discursos. ¿Qué pasa, Jennifer? ¿Por qué esa cara? ¿Qué te pasa? Ay. Bueno, ahorita va con.

0: Oiga, tenemos recomendaciones, ya vamos a ver qué dice la gente también, ¿no? Sí, de una, loco. ¿Qué falta ya? ¿Qué falta, o sea, para celebrar otra vez que está jugando la selección ecuatoriana?
1: Ahí tengo ese cariñito, si quieres saco.
0: Ya, de una, pero.
2: Ya le mandaron más cromos, Gus.
1: ¿Más cromos?
0: Chuso. Déjame. Le abrieron los ojos.
1: No. Puedo ver eso. Y eso que Venezuela ni fue al mundial, pero acá hay una venezolana. Ay, Diosito lindo.
0: Señores, vamos con nuestros auspiciantes. Vamos a agradecer en ese instante.
1: Sí, ya de una, loco.
0: Agradecemos a quien, adelante.
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0: ¡Épale!
1: ¡Épale, ándale, ándale!
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1: Si nos dejan.
0: Si nos dejan. Qué linda canción.
1: Nos vamos a querer toda la vida.
0: ¡Chupa, loco! Sí. Buena canción, loco. Buena canción. Buena
1: canción.
0: Si nos dejan.
1: Imagínate la dinastía Fernández y algo más. Saludos, cordiales. Dice por acá, muchachos. Pasen los cromos. Ya, Juan, un
0: ratito. Goloso.
1: Estamos trabajando ahorita.
0: Por interno. Ya.
1: Estos pilas, locos pilas son unos locos.
0: Sí, están
1: ¿cuánto
0: locos
1: te ha costado? Aguanta. No me voy a ningún lado, loco.
2: No te pongas bravo, loco.
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1: Los otros

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1: ¡Épale!
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1: Oh my God.
0: Paran ahí para sentarnos al último.
1: Ay, ya chévere.
0: Dion.
1: Muchas. 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
1: Vale, bueno, señores, vamos al corte, regresamos ya con la vitrolita, se prepara. Vamos a ver qué mismo, loco. Ya volvemos, no se vaya.
0: Ya venimos, ya regresamos, loco.
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0: Señores, qué manera de continuar en el programa. ¿Cómo le está pasando, Paposo? Chévere.
1: Bien, bien, sí. Tranquilo.
0: Sí. ¿Cómo van los ánimos?
1: Esos ánimos al 100.
0: Esa es la actitud. Un abrazo. Un abrazo para la gente en los mercados que nos acompaña. ¿Cómo están? Buenos días.
1: Bien, Gualaceo, sí, reportan sintonías de Gualaceo.
0: Gualaceo está presente.
1: Presente en bien. El mercado, nos están escuchando. Ahí mandan un videíto los muchachos. Vea, qué están rico. Pegándose un sabroso hornadito.
0: Hornadito, qué rico. Le pones ají ahí, Dios mío, qué rico.
1: Pegarás con un juguito de coco, bien rico ahí.
0: Ahí mismo hay todo.
1: Ahí mismo hay todo.

0: A la vueltita, ahí es todo. Baje unas, ¿cuántas gradas será? Unas 10 gradas ya está en los
1: ya
0: jugos.
1: Ya está en los jugos, mijín.
0: Claro.
1: Sabrosos esos jugos de coco. A la gente de Gualaceo, un abrazo fuerte.
0: Y para la gente también en Paute, que nos acompaña. Sí, nos escuchan también la gente de Paute. Le mandamos un abrazo,
1: Todos los días están ahí, loco.
0: Sí, también en el mercadito. Sí, se da al mercado de Paute.
1: Claro.
0: Sabroso también, ¿no? Sabroso.
1: Donde se come más rico son en los mercados, mijín.
0: Sí, lo
1: bueno, bonito y barato.
0: Eso es. Ándale, bueno. Señores, estamos acá nosotros con la vitrolita, siempre y cuando tienen que poner la monedita de a dólar. ¿Sí o qué? La monedita de a dólar y nos pide su canción. ¿Y con qué mismo nos vamos, papá Oso?
1: Todo lo que sea, de pronto, pues una salsita, un vallenato, una bachatita, por ahí una cumbiecita.
0: Todo, sí. Vamos.
1: Hoy 2.70, no, porque 2.70 es viernes.
0: Sí, hoy vamos a hacer una mezcla.
1: Rocola también puede ser el viernes. Claro, tengan cuidado, muchachos.
0: Tendrá mucho cuidado,
1: claro,
0: ya.
1: Claro, como que Rocola el lunes no puede ser una baladita noventera. Eso. Una baladita del recuerdo.
0: Un pop. Exacto, vamos entonces de momento 0999-961-961. Vamos a recibir audios, ¿sí o qué? Queremos escuchar los audios. Oiga, ¿sabe qué? Le voy a poner a esa vitrola un dólar o 50 centavos. ¿Hasta cuánto aceptamos?
1: Hasta...
0: unos cuatro.
1: No mucho.
0: Un dolarito será.
1: Ya, un dólar.
0: También. Sí, no, un dolarito. Así que vamos, señores,
1: hagamos
0: a participar.
1: Solo de a dólar, hoy día de la vitrola.
0: Ya, solo de a dólar, ya dijo el DJ.
1: Aquí
0: solamente.
1: Los otros unos sueltos se han ido llevando.
0: Esa vitrolita está vacita, loco. Vamos a colaborar. Vamos en este momento. Más o menos, ¿cómo podría sonar esa vitrolita, papá Oso?
2: A ver. Señor Che Guevara. Confirme, tengo 75 centavos.
1: No, dólares.
2: Estoy poniendo gotas de lluvia.
3: Gotas de lluvia. Ya,
0: solo, muy bien, vamos.
1: Solo porque la canción está buena, mijo.
0: Aceptámonos. 0999-961-961. Vamos. En este momento, siempre y cuando, audios y cuánto ponen en la rocolita. 75, dice un dolarito, ahí está. ¡Vamos, la vitrola se encendió, señores! ¡Se encendió esto! ¡Que vive el lunes! ¡Salsa para hacer el amor!
1: Aguanta, estás loco, es lunes de mañana.
0: Oiga, pero si no hay hora para eso, ¿no?
3: Pero la gente está en el trabajo, por ejemplo. Tú estás en el trabajo.
1: Que hay infidelidades.
0: Pero hay algunos que están en casa.
3: ¿Cómo que hay?
0: Claro.
3: Yo pensé que iba a ser el arroz.
0: Oye, chévere. No, nos enviaron mensajitos que en la casita nos están escuchando, ve. Entonces, sí, para ellos. El señor que pidió dice que esté en la casa.
1: La gente está trabajando.
0: No. Bueno,
1: no. Que la esposa del mijín que está cocinando en la casa haga, no.
0: Entonces, salsita para hacer el humor.
3: No, para el almuerzo.
0: Al almuerzo ya. Sí. Vamos, y suena la vitrola, venga.
1: Hasta tu ñora, ve, está camellando y vos estás acá.

0: esa vitrolita. Ya pusieron 75 centavos.
1: Salsita para hacer el arroz.
0: Sí, sí, el arroz, el seco de pollo, todo, ¿no?
1: Eso, claro.
0: Oiga, ya pusieron 75 centavos.
1: 75 centavos. Sí, sí, sí. Vale, ¿no? Así para que compre cohetes.
0: Para el fin de año. Para fin de año, para que le ponga el monigote. Ok, vamos a ver qué dice, qué dicen a través del WhatsApp.
1: Sí, señor.
2: ¿Qué dice, señores? Buenos días, por favor. Pongo en la vitrola $2.
0: Lindo.
2: Póngale canción Asia.
0: Asia.
1: Asia mía.
0: Asia mía. Bien esa canción, ¿eh?
3: Están salseros.
0: Sí, están salseros del lunes, ¿no? Está bien, está bien. Estamos nosotros en este momento la vitrolita. Oye, ¿quién dañó la vitrolita? Está hecho un hueco a un lado. Mira, ve.
3: No sé. Por eso y robando las monedas.
1: Sí, ¿no? Yo tengo. En la chanchera.
4: Yo abrí, mamá,
3: ve. Ahí. Un agua.
1: Para comprar un agüita.
0: Vamos, vamos, con la vitrola. Sigan, sigan, sigan.
5: Salsa.
0: Venga, pida nomás, pida, pida, pida, pida, rapidito. Vamos ahí.
3: Vamos al corte, pida.

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0: ¡Puso salsera! Aquí estamos nosotros. Salsa. A través del 09. ¡Qué cantidad de mensajes, loco!
1: Estoy haciendo la mejor salsa.
0: Salsa la mula. Bueno, señores, bueno. Vamos a escuchar.
2: ¿Qué vas a decir la mula de la salsa? Déjate de notas. Así vas a decir.
0: Oye, no.
1: Esa es la mulata, no la mula.
2: Exactamente. Se escuchó.
0: Si Guayas tiene a la mulata, nosotros qué tenemos.
2: La mula.
1: Teníamos bien, ¿no? ¿Cuál era el mulato de la salsa?
0: Era el gringo, ¿te acuerdas?
1: El gringo era el mulato de la salsa.
2: No, Che William.
0: Oye, yo no. Bueno, se me fue entonces, mil disculpas. Señores, seguimos escuchando. Adelante, papá Oso, tenga la bondad. ¿Qué dice? ¿Cuánto ponen esa vitrola?
3: Saludos, comando, saludos. Metiendo unos 5 dolaritos a esa vitrola. Hay una salsita. Por favor, señora, no se me ofenda. 5 dolaritos puede caerse al subir o al bajar del bus.
0: ¡Ay! Chistosos está bien, la gente.
1: No, está bien.
0: Está bien, lo sabe, digo, chistosos, está bien.
1: Bueno, ¿sí? Está bien. Tan salseros, diría, muchachos.
0: Tan salseros, chistosos.
2: Lindo.
0: Ya, dele. Vamos, ya volvemos. Dale, loco.

0: fin de semana que la pasamos al inicio de semana, sí, porque suena sí, más sí, chévere, sí. ¿No?
1: Claro, mira, salsita el lunes, salsita, rico.
0: Rico, delicioso, rico,
1: para que usted comparta a esta hora.
0: Tenemos por acá más mensajitos.
1: Claro, dice
0: por
1: acá.
0: Bueno, tengo por acá, dice, unos 50 centavitos.
1: ¿50?
0: Para algo de los high.
1: Oiga, estamos con salsita, ya vamos. Bueno, Papazo dijo al inicio que pueden pedir salsa, merengue.
0: Al inicio.
1: Sí, sí, sí. Bueno, y se fue la salsa en la vitrolita, ¿no?
0: Habla
1: se
0: bien,
1: fue, se
0: Pato
1: fue
0: Torres,
1: la.
0: Pato Torres, loco, déjate.
1: Pato de... Torres, ya, ya son 11 las 11
0: y media, mi hijo, ya.
2: ¿Y dónde está el Pato Torres?
0: Y todavía en 50 Ecuador mismo. Centavos,
1: y 50, mejor guárdalo. Como dicen, ¿cómo?
0: Compra cromos con eso, loco. Patito Torres ahí en la Plaza del Arte.
1: Uy, sí.
0: Oiga, y todavía en la Plaza del Arte.
2: Se quedan poniendo algo suave, dice.
0: Saludos cordiales al Patito Torres ahí en esta publicidad. Siempre acompañado de la Suprema Estación. Dice por acá, muchachos, salsa, pongan la lluvia, dice, por favor.
1: Lluvia.
0: Lluvia.
1: Lluvia, beso frío como la lluvia. Lluvia, lluvia.
0: Lluvia,
1: gota,
2: gota,
0: te hizo ver
1: gotas.
0: Lluvia.
2: Oiga, no, es que gota, gota, te hizo ver lluvias. ¿Qué
1: sí,
2: es
1: sí,
0: no,
1: sí.
0: Gotas.
1: Gotas, que gotas.
0: Así dice, pues.
1: Claro,
0: ya. Y chuta.
1: ¿Pero cuánto
0: gotas
1: puso?
0: Y las ver...
1: ¿Cuánto puso?
0: Puso 5 latas. No, 30 latas.
1: 30 latas.
0: Ponle dos veces, papá.
1: Ese man también.

0: Seguimos escuchando la vitrolita.
1: Sí, pero lo que provocas Pato Torres.
0: Sí, Pato Torres, vos sos el culpable. Ok, vamos con la vitrolita, Tenga la bondad.
1: Dice, a ver. Tengo 25 centavos.
0: ¿25 centavos? ¿Qué me
1: con eso cómprate un brilloso.
2: Le alcanza solo para eso.
0: Cómprate un helado,
1: Y todavía sabe qué quiere, vallenazo. Anda, mijo. Dice yo que
0: anda, hijo.
1: Yo qué culpa tengo que el che valga. No. Mismo le haces confundir.
0: Sí,
1: la rocola,
0: Vitrola.
1: $5 de escombros, dice. Saludos, siempre en sintonía. Dice Gillo Sarante, dos veces. Saludos en New York. Por acá dice, buen día, brochita. $5 para que pongan merengue separado.
0: Bueno, boludo, vení. Estamos con salsita, chicos. Vamos ahí. La vitrolita salsera. En el lunes, arranque de semana.

0: A través de 961, ¿no? Qué bien, la gente está pidiendo por acá la vitrolita. La vitrolita, les comento que ya va llenando poco a poco. Necesitamos para el sábado, loco. Sí, para el sábado, para ver qué se hace con eso. Vamos, oye, yo quiero una salsa.
1: Sí, seguro.
0: Ahí dice el abogado, yo quiero una salsa. Y mejor me voy, ya regreso.
1: ¿A dónde se va? A la calle. Dice la salsita, ¿tú cómo estás? Y les mando un dolarito con 50, dice.
0: Un dólar 50. Listo, listo, le ponemos. Permítame, por favor, a ver. Ya, ahí está, listo. Estamos poniendo por acá,
1: Póngale
0: nomás. Sí, un dólar 50, dólar 50.
1: Bonito, Belín.
0: Vea, suena. Sigan. Poniendo esa monedita, venga.
1: Sí.
0: ¡Salseros!
1: ¡Salséate!

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0: para el lunes.
1: Aquí está, ven.
0: Sí.
1: ¿Te gusta esa?
0: Sí. La segunda.
1: ¿Quién es?
0: Una cariñosa. Qué bonito vallenato. El lunes le ponemos ganas. Le ponemos todo lo que tenemos acá para que usted trabaje, labure con todo el ñeque. ¿Ok, señores?
1: Lindo.
0: Vamos entregando los pases, loco.
1: Claro.
0: Sí, sí. ¿Cuántos pases tenemos? Tenga la bondad.
1: Dos nomás, mijo.
0: Dositos.
1: Dos nomás.
0: 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Bueno, vamos entregando los pases. Vamos, loco, vamos. Envíen ahora los que participaron.
1: Bueno, los que participaron, sí. Pongan yo en el WhatsApp. Los que quieran ir a cantar Again. Te vi pasar con el de brazos.
0: Sí.
1: Pongan bueno. Yo en el WhatsApp mientras agradecemos también por acá. ¿Sabe quién?
0: ¿A quién, loquito? Gracias. ¿A quién?
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0: ¡Oh!
1: En línea nomás. 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
1: Sí, señor.
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1: Papalo.
0: Bueno, vamos a poner en este momento y rápidamente a través del 0999-961-961.
1: Gran nombre y apellido, por favor. Los que están poniendo solo yo.
0: Pero ponga el nombre y apellido, hijos. Vamos ahí, tenga la bondad.
1: ¿No? Para que vayan a ver a Alcia Costa, Segundo
0: Rosero, Rodolfo Junior.
1: Yo qué, pues. Linda. Nos vamos a ir con el abogado.
0: Sí, ya están hechos, ¿no?
1: Vamos, gusano, a ver a Alcia Costa. Vamos, pues, a sacarle a mi cuchito.
0: Claro, de vez en cuando tienes que sacarle el cuchito también, ¿no?
1: Sacarle a mi cuchito también.
0: Si no solo, durmiendo.
1: Si no solo, ahí, ya que sí que no.
0: Vamos, entonces, vamos a ver quién se lleva los pases. Tenemos dos.
1: Dejen con nombre y apellido, por favor.
0: Claro, venga.

0: favor. A ver, aquí póngale uno, dice ya. Javier Bravo, dice.
1: Javier.
0: Póngale uno con nombre y apellido,
1: Bravo.
0: ¿Ya?
1: Bravo. ¿Ya?
0: Y acá, déjame ver. ¿Qué
1: revise, ¿ya? revise, tenga la voz.
0: Siempre quémale otro vallenatico, cito, sí, por favor.
1: Sí.
0: Para mientras nos dejan nombre, porque todo está yo
1: pongo
0: los nombres, no tengo.
1: Pongan nombre, y apellido.
0: Nombre y apellido, esos ganan de una.
1: Sí.
0: Dice así.
1: Ay, está cariñosa, está buena, loco.

0: Oye, ya lleguemos porque a mí me viene el copete.
1: Sí, loco. Vamos a entregar rápidamente para que te vayas a ver.
2: No respeta a nadie.
0: El copete empieza a tocarse.
1: Sí, ¿qué fue? ¿Qué fue?
0: El puntual.
1: Y no queremos eso, sí, no queremos llegar.
0: No queremos dañarles más que la selección. La selección.
1: Ya, no. Ahí viene. Vamos.
0: Entréguese. ¡Ey, abran la puerta que voy a entrar!
2: ¿Quién viene?
1: Hoy el sábado, ni les cuento, ¿no? El, mi amigo el Che bravísimo. Es que no le vi, loco.
0: ¿Cómo le van a dejar afuera?
1: Oye, no le vi a Ñoñoja, también estaba enojadísimo.
0: El Che dice que ha llegado 1:30.
2: Pero no sé qué pasa haciendo que no.
1: Es que pasa.
2: El timbre.
1: No sé.
0: O sea, verás, yo, Osito, tuve que salir una media horita antes porque tenía evento con el copetudo. Sí. Uh-huh. Se han estado muchando aquí con el Space.
1: No, lo que pasa
0: han
1: es que.
0: Han dejado mezclas ahí, mijo, y no abren la puerta.
1: No era eso, loco. Lo que pasa que, no sé, a veces se apaga la cámara. Se hace el cuadrito, así, no se ve, loco. Como él también es un bulto. Digo.
0: Pero imagínate, semejante.
2: No, media hora dice que.
1: Oye, ¿y
2: ahí
1: qué? Se conversaron.
2: ¿Quién llegó?
0: El copetudo.
1: Ya se ha cortado, loco.
0: Y el sábado no le abren la puerta a la chica. Le mandó un mensaje a la
1: chica. Pero ¿cómo estaba llorando el hijo?
0: El hijo lo... dice: ¿qué pasa, mijo?
2: Oiga, y parece el Shell más es puntualazo, nomás está media hora antes. Sí.
1: No, bueno, no llega tan puntual.
0: Literal, ha estado media hora antes. Y afuera,
1: sí, tremendo sol.
2: Y el hijo estaba llorando. O sea, media hora, ¿y qué estaban haciendo adentro ustedes? Sí.
1: ¿No? Es que no silba. Oye, ¿yo qué culpa tengo si no saben ni silbar, loco? A ver, silba, Gus.
2: ¿Pero qué estaban haciendo?
1: Silba.
2: Estaban tocando.
1: Ya, como hombre. Aurel estaba así, ve. ¿Quién va a escuchar, loco?
2: Tiene que separarles.
1: Al grupo, mandó.
0: Se rogaría que cuando esté trabajando, soy más atentos a la puerta, por favor. Media hora timbrando.
1: Oye, vamos.
2: Todos se han ido a encerrar en el baño.
1: No, yo nada de eso. Ya saben que uno es bien
0: malocito. No puede llegar a los peones media hora instantes.
1: No, nada de eso.
0: Enseguida hay problemas.
1: Sí, pero estaba bravísimo el señor. Bueno, yo sí dije, vaya a ponerse bravo en su casa.
0: Oye, hola. Ya sabe aquel que se pone bravo.
1: Sí.
0: Para que le entren a. a bromien.
1: Sí. Iba contento.
2: Y algo similar me pasó a mí también el mismo sábado en la mañana. Yo timbraba y la Jennifer no abría.
1: Vaya.
0: Es que ella se duerme en cambio.
1: Claro. Sí,
0: amigo, coge esas almohadas de la
1: Carita. Era de saltar,
0: mal regalo de la Calita Fabiola, esas almohadas de Carita Feliz. Me dijo, ahí hacen casa, ahí duermen Raymundo y todo mundo.
1: Le quedan dormidos.
2: Estuve afuera parado, sin exagerar, unos 7 minutos.
1: ¿Y qué le dijo, pero? ¿Cuál fue la excusa?
2: No, ya ni le pregunté, ya entré yo ya.
1: Ay, bien.
0: Fresco, eso es una persona tranquila.
1: Sí, ¿no? O sea, no.
0: No problemática.
1: Problemáticos, algunos locos. Pero yo sí estaba un poquito mal por el hijo, nada más, porque estaba llorando.
0: Pobre, sí, se han quemado que el solcito
1: sí,
0: está
1: sí,
0: negro.
1: Sí. Vamos a dar al otro ganador, tenga la bondad. Ya vamos. Ya está viendo bravísimo por acá.
2: Está con
1: ya
2: plata. Está Pablo, sí. Sabillete la
0: llenó. Sí, loco. Yo qué te dije.
1: Harta plata.
0: A ver. Póngale ahí a Joanita Yunga, dice que se ha participado. Dice.
1: ¿Yo qué?
0: Joana Yunga. Ya tenía el otro, ¿no?
1: Sí.
0: Javier y Joana Yunga. Ok. Los ganadores, vengan a retirar el pase acá en la Suprema Estación en horario de oficina. Vengan con la cédula, por favor. Si no puede venir usted, envíe con su cédula a algún familiar, algún amigo, que le dé retirando, ¿ya? No hay problema.
1: Sí, vamos, no papá.
2: Nos vamos. Sí, sí. ¿Por qué?
0: Porque ya llegó el copetudo.
2: Cuídense, muchachos.
1: Nos vemos. Maluma, chao, loquito. Chao.
0: Chao, che.
1: Nos vemos.
0: Lo queremos, che.
1: Lo queremos, yo también.
0: Chao.
1: Esto fue el Super

0: no te vayas.
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6: Dímelo, dímelo. ¿Qué tal? ¿Cómo están? Buenas tardes a todo el austro ecuatoriano, son para todo el Ecuador entero. Dímelo mundo, bienvenidos y bienvenidas al Playmix. Yo soy Pablo Control, feliz lunes.

0: 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Llevamos la mitad de mes. De la mitad de este año. Así estamos, así estamos. Bienvenidos y bienvenidas. 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Bienvenidos hasta las 3 de la tarde, les acompaño. ¿Cómo está esa vibra? ¿Cómo está el aura? Sí, sí, yo también estoy la plena. Estamos medio tristes, ¿sabes? Perdió la selección. Pero bueno, veamos qué pasa. Todavía tenemos dos chances. El de Curazao es decisivo. Así que vamos a ver. Vamos a meterle buena vibra hoy. Porque hoy es lunes de buena vibra. Buenas tardes, bienvenidos, Paulito. Freddy, reportando sintonía a través del 099-961-961. Déjame saber que estás, oye. Bienvenidos, aquí arranca el Playmix. Yo soy Pablo Control.
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Animal, Moto 6:31. La estamos pasando súper bien en este lunes. Lunes de buena vibra. A pesar de que la selección perdió por acá, eso sí debe ser más triste, ¿no? Pablito, estos pierden aquí en mis narices. 4 horas de viaje y para nada. Ley, hay gente que viajó desde otro estado hacia Filadelfia. ¿Qué pasa, Pablo? Filadelfia. Y para nada. ¡No puede ser! Por acá, Pablito, buenas tardes. Saludos para Bonsuit. Nos escuchan por ahí. Panes y pasteles en Bonsuit. ¿Qué tal? Gracias por estar en sintonía. Para Vlad, Pablito. La pena que eso dolió, dice. Buenas tardes. Ah, genial. Les mando un saludazo. Quiero mandar un saludazo muy especial a la familia. Bueno, a la nueva familia Jarama. A la familia Jarama Cabrera. El día sábado fuimos parte de su historia. Estuvimos en su casamiento, en su fiesta. ¡Qué fiestota! ¡Qué rumba! En el Ushuput Garden. Una producción genial. Brutal. Les mando un abrazo fuertesísimo a los novios, a la nueva familia ahora, que conforma a Tami y Oscar. Gracias por confiarnos a fiesta. Pasamos genial. Increíble, buenísima. 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

0: Sigue reportando a través del 099-961-961. Dime, ¿dónde me escuchas? Regreso.
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0: aplauso para mami y papi, porque en verdad rompieron.
1: Money, money, money, money, money, money, money, mo. 13 horas. Son la una de la tarde. Como diría el abogado, son las una. Hable bien, hable bien. Sí, todo bien. 13 horas en este 15 de junio. Oye, ya vamos a la mitad del mes. Wow. Está pasando muy rápido el tiempo. Oye, tengo recomendaciones importantes porque nos vamos a la pausa. 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Vámonos a la pausa. Regreso. Un saludito hoy para Jorge Takuri, el mijo de los mijos. Vamos alistando ya para la promo de La Alborada. Este año estamos en el baile de la promo, el baile de grabación del Colegio Alborada. Brutal, esto va a ser brutal porque son casi como 24 metros de pantalla. Es una fiestota. El año pasado no nos invitaron y se habían arrepentido. Por eso este año dijeron, no, otra vez tenemos que traer al Pablo. Así que gracias por confiarnos ahí. Le mandamos un abrazo inmenso para nuestra Cami Carrasco, que siempre, y a todos los padres de familia de La Alborada. Este año va a pasarlo genial. Genial, va a ser genial. Regreso luego de la pausa. Sigue reportando a través del 099-961-961. Estoy contigo hasta las 3 de la tarde. Oye, acaba de empatar Cabo Verde con España. La sorpresa de este mundial. 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

0: 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Vámonos a la pausa, que traigo más de tu música favorita en este lunes. Lunes de buena vibra. Yo soy Pablo Control, este es el Playmix.
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0: Money. 13:29. En este lunes tengo un servicio social por acá. El día sábado se extravió una billetera de color beige. Son documentos de Joana Villa en la plaza de Sayaucí. Si alguien lo encontró, si alguien lo vio por ahí, por favor, puede dejarnos acá los documentos en la emisora o cualquier información al 099-8625-124. Te repito, 099-8625-124. Los documentos de Joana Villa se extraviaron el día sábado en la plaza de Sayaucí. Así que pilas, por favor, acolite. Vámonos a la pausa, pero recuerda que recuerdo en Playmix. 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
1: Dale, Pablo.
0: Vámonos a la pausa, regreso con más de la música que te activa con todas las rolitas para este lunes de buena vibra. No toques ese botón, regreso.
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Pablito, mande un saludo a la gente que te escucha en Comisariato Campo Verde. ¿Cómo estamos? Para el gerente. Así que reportando sintonía en este lunes de buena.

De lo nuevo en los clásicos sonando siempre. Musicota. Es la que hay, el chamaquito de barrio en la radio. Saludos para Wills. Para Mari Jadán. Buenas tardes. Sigue reportando sintonía a través del WhatsApp.

de unir a las bandas rivales de ese entonces en Los Ángeles. Por eso el videoclip, te has dado cuenta, salen un poco de bailarines, como si estuvieran con unas navajas ahí. Y esa fue la idea. Y eso lo cuenta en la película. Yo no lo sabía tampoco. ¿Ah? Cosas que nadie me preguntó. Y otro dato interesante, 140 canciones, más de 140 canciones escribió Michael Jackson. Él no tenía idea de cómo escribir en partituras, pero sí, él fue el compositor de todas sus canciones y también el productor de sus canciones. Por ejemplo, el sonido de las baterías lo hacía por beatbox, o sea, lo hacía con la voz. Y también las melodías del bajo, la guitarra quería. Y eso, con la ayuda de productores, logró grabar todas sus canciones, todos sus hits. Eso nomás te cuento del rey del pop. Bueno, 14:07. Por acá nos dicen saludos, Pablito, desde España. ¿Qué tal? Otro saludito por acá, saludos para Gaby. Oli, buenas tardes, bienvenida. Gracias por dejarnos sus saluditos. Tengo recomendaciones porque nos vamos a la pausa. Nos vamos a la pausa, así que, oye, impulsa tus planes con la COPSI. 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Vámonos a la pausa, regreso en instantes. 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

0: 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Vámonos a la pausa. Regreso en instante. No toques ese botón. Estoy contigo hasta las 3 de la tarde. Este es el Play Mix con el Pablo Control. Lunes de buena vibra.
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19: A ver, vieron, una pregunta.

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0: montañita, para abajo alto.
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0: Más pueblo. Vamos a Jambelín.
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0: Oye.
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0: Buena canción.
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0: Machaca, artista ecuatoriano.
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0: Esa música todo que ver, oye.
2: ¡Tumba!
0: Milagro se llama la canción, todo que ver. Vámonos, mi gente, gracias. Hemos llegado a la parte final de la edición de hoy. Gracias, lo quiero mucho. Ya están ready los anormales para acompañarles lo que queda de este día lunes. Los quiero mucho. 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Linda tarde. Pórtense chill. Yo soy Pablo Control y esto fue el Playmix. Los veo el día de mañana. La buena vibra y la musicota. Linda tarde. ¡Chao, chao!
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0: se empieza esto, señores? Dios mío. ¿Cómo? Alguien que tenga un curita para sanar este corazón. Yo creo que mucho le metimos. Mucho le metimos. Sí. Pero bueno, señoras y señores, emulando a lo que fue ese gran acto. Bueno, primero hay que decir, como conclusión, señoras y señores, en conclusión, los ecuatorianos somos buenos para un palo. En conclusión, o sea, no le busque más, señoras y señores, ¿sí? Ya ahorita rescatando esa imagen que vieran y diera la vuelta al mundo, creo que, señoras y señores, tenemos que emular a Rocky Balboa. Y ¿cuántas peleas no perdió Rocky Balboa antes de ganar la que era la propia?
1: Freddy, yo solo digo que así arrancó perdiendo Argentina el mundial anterior y terminó campeón.
0: Tampoco me vengas con la del gran Daniel, por favor. Comparaciones, Dios. Mantengamos las distancias. Por favor, no sea maldito.
1: Mantén el margen.
0: Sí, o sea, una cosa es una cosa, otra cosa es otra cosa. ¡Señoras y señores! Buenas tardes, bienvenidos, bienvenidas a Chuchaquis y no Chuchaquis, que el día de ayer estuvieron ahí, pero prendidos a la televisión. Algo debe estar Chuchaqui, ¿no? Pues sí se metieron luego de haber terminado con ese resultado. Sí. Y eso, esos son los que mejor te analizan el fútbol. Un borracho analizándote fútbol.
1: Che. ¿Sabe quién estaba así?
0: ¿Quién estaba así?
1: Lote estaba así. Lote
0: estaba. Y te analiza el fútbol, pero en honor a la verdad, bien. ¿Por qué? Porque los borrachos, los niños y los sostenes sin aro ni relleno siempre dicen la verdad.
1: Sí.

0: Siempre, siempre. Así que, señoras y señores, sea como sea que usted esté arrancando el lunes, la semana, esperemos que en esta tarde, por lo menos, le meta ánimo, le ponga ese buen ambiente. Yo quiero saludar rápidamente con mis compañeros de labores. Ya está con nosotros el señor Andrés Pérez.
1: Buenas tardes o malas tardes, ya no me importa. Bienvenidos a otro programa más. Chuchaje futbolístico,
0: sí,
1: con
0: ira. Chuchaje futbolístico.
1: Sí. Por ahí decían que no todo está perdido.
0: No.
1: Falta
0: no.
1: Perder contra
0: Curazao. No, tampoco así.
1: Pero vamos a echarle ganas por el resto. Que ninguno de Sudamérica tampoco, Brevi, hasta ahora no dan pie con
0: bola. Oye,
1: no dan pie con bola.
0: Más allá de que no estén dando pie con bola, eso te está dejando serias muestras de que el fútbol sudamericano, ese fútbol rudimentario, ese fútbol del de barro, del de abajo, ya no está dando resultados.
1: Ese fútbol de potrero.
0: Ese fútbol de potrero ya está dando más resultados. El fútbol que está aplicada a la tecnología. Acuérdate que en Europa te ven a cuánto corre un jugador, cuánto de electrolitos pierde por partido. Allá les estudian más a los jugadores y mira tú cómo están dando, Mira tú cómo están dando. Así que hay que ponerle ojito a eso, señoras y señores.
1: Bueno, vamos a darle la bienvenida a uno que le veo y me da unas iras también porque no sé el juego. Encima ha venido otra vez él también de azul. Lanzas un zapato. Con ustedes, directamente desde Mira. Oiga, Freddy, tanto que juegan todos estos jueves, ¿dónde están los resultados ahí en la selección?
0: ¿Cómo ahí están los resultados?
1: Tanto que andan, se matan jugando al fútbol ustedes, pues no avanzan nada. No se ven los resultados de la selección. Pero con ustedes, directamente desde Miraflores, con 512 gigas de peso encima de pura música, el de las mezclas locas, el de los dedos inquietos, el de los mil amantes, el de los mil maridos, el de los mil tonos en café, el que está vestido como es que ellos me hicieron tener giras. Con ustedes, su perrito Socha favorito, que se va a mandar unas cumbias, palo tras palo, dice él. Con ustedes, DJ.

0: La gente que tenga fotos, videos que estuvieron ayer en el estadio, mándenos 0999-961-961. Háganos morir de envidia.
1: Solo para la Fercita Sari dice: ahí se ve al ecuatoriano cachudo.

0: cambiar. Sí. No, no, ya dicho por nosotros, ¿no? Vos eres buena persona, Andresito.
1: Claro, sí. yo soy muy buena persona.
0: El Spaceman también es buena persona.
1: Muy humilde, sobre todo.
0: Sí, el Spaceman también es buena
2: tranquilito,
0: persona.
2: Ñaño, sí. Tranquilito, ñaño, tranquilito.
0: Yo no soy buena persona.
1: No.
0: Yo quisiera ser buena persona, pero tengo demasiadas venganzas pendientes.
1: No, me diga, Freddy. La venganza nunca es buena. Mata el alma y la venganza. Aunque digan que no es buena, yo siempre que me vengo se siente chico.
0: Por eso, amigo, es que yo no soy buena persona para venirme.

0: éxito, haciéndote de que tú no estés ahí.
1: Ay, Dios mío, de persona se van en...
0: ¡No! ¡No, no! Nosotros lo que queremos es que usted esté activo. El señor Andrés Pérez acá, poniéndole ese toquecito de buen ambiente, buen sabor para la people y todo este personal.

0: devoto de la poligamia.
1: Usted todavía es devoto de la poligamia.
2: No, no tiene nada malo, Andresito.
0: No tiene. Lo malo que
1: es
0: tiene la poligamia. No, no. Lo malo que tiene la poligamia es. Son las polisuegas.
1: Bueno.
0: El uno. Ya, sí.

9-6-1, 9-6-1. Cualquier sugerencia al señor Spaceman DJ, sugerencia nomás, no orden, porque luego le saben estar mandando al diablo al pobre Spaceman, diciendo ya, Pescón, ¿qué te tengo que pagar? Solo de tus maridos pones. Así que cualquier sugerencia, 09-29-96-1-96.

0: Con el Payman. Pon checha.
1: Ahí está.
0: Muchachos, arrancando como se debe la semana.
1: ¿Dónde está la gente? ¿Cómo están con esos ánimos?
0: Gladys.

0: Music, señores. Ya le mandamos un saludo. Gracias. Ya le mandamos un saludo, pero le mandamos de nuevo para Rodrigo de parte de su nietita mía. Que le vaya muy bien, ¿ah?
1: Rodrigo,
0: señores,
1: de
0: señores. Así como estamos arrancando el show correspondiente a este día. Lunes, claro que sí. Vamos a hacer el primer corte publicitario de rigor. Y enseguida vamos a retornar con más aquí en tu show de los anormales. Chavales, enseguida no se nos vayan, nosotros somos los anormales.

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0: vaya a coger el sol.
1: La lluvia, Freddy. No sé si vienen a ver el fútbol, a guarecerse nomás.
0: No, no, vienen a ver el fútbol. Vienen a ver
1: pero
0: el fútbol.
1: Pero están poniendo las novelas.
2: O vienen a...
0: Más luego ahí.
2: No, no, sí, sí, se sentaron a ver el fútbol.
0: Okay. ¿Por qué? O sea, porque les ves gente de pollera, vos piensas que...
2: No, Andrés, deja de juzgar.
1: Pongo una canción en Netflix, dice, una película.
0: ¿Qué les pasa hoy?
2: ¿Qué les pasa, Netito?
0: Por favor, les pido.
2: ¿Dónde está tu honor, basura?
0: ¿Qué les está pasando, muchachos? Yo les pido, por favor, por favor.
1: Es que justo llegan cuando ya está acabando el otro partido. De
0: no, es que ya vienen más partidos, la gente quiere quedarse acá hasta la...
1: Mientras tanto, pónganles una película.
0: Hasta las altas horas de la noche.
1: Claro, pónganle los mejores momentos del Ecuador en eliminatoria.
2: Mejores palos del Ecuador.
1: ¿No? Los mejores palos del Ecuador con una hora de recopilaciones.
0: A ver, vamos a poner dos películas. De primera película, La Muerte del Dragón.
1: Y El Miedo No Anda en Burro, de la India María, pongamos.
0: Y de segunda película les ponemos El Dragón Nunca Muere.
2: ¿Sabes cuál era propia ahorita que dices de María, de la India María? El que no corre, vuela, hijo.
1: El que no corre, vuela.
0: ¡Nombre de película! ¡Nombre de películas del cague de risa! 0999-619-969. No, perdón, pero vengan, dense una vueltita por acá. Estamos en la Suprema Estación, hasta bañito tenemos.
1: Aquí el baño está limpio, recién soltado el agua.
0: Hasta el baño tenemos. El Wolverine dejó bien lavadito el baño.
1: Que sí, traerán papel higiénico.
0: No, ya, ya.
1: Esa gente fina que usa papel higiénico.
0: No, ya hay papel higiénico.
1: Yo recién hice unos pedacitos del periódico.
0: Voy donde...
2: A mí me tocó sacrificar la media.
0: Voy donde Santiago Pintado. Digo, no habrá unas toallitas húmedas. ¿Qué es
1: eso? No ha habido papel, me tocó poner en la pared. Pongan papel.
2: ¡Qué asco! Sí.
0: Señoras y señores, entonces, invitados todos cordialmente. Recuerden que la Suprema Estación está por acá con las puertas abiertas de par en par. Usted véngase a ver los partidos del Mundial en High Definition y en pantalla gigante. Sonido subwoofer. Sonido subwoofer y todo, ¿eh? Ahí está sentado el Escarcha ahorita viendo el partido.
1: Claro, ahí está sentado el Escarcha.
0: El Escarcha está sentado viendo el partido.
1: Pero eso está la parísima, lo que me está explicando.
0: Entonces.
2: Están cambiando cromos.
0: El abogado también, de vez en cuando. El abogado de vez en cuando también va a sentarse ahí a ver el fútbol. De vez en cuando también el abogado dice. Vengo a ver el fútbol.
1: Yo también vengo acá a ver el fútbol, pero yo me quedé hasta México 86, era bonito el fútbol. Ya todo es negocio ahí después. Sí, propaganda.
0: Sí, ahorita son pocas las cadenas. Yo estoy viendo en una cadena internacional americana. Por suerte ahí, cuando hay el tiempo de hidratación, esta cadena no se va al fútbol. Perdón, no se va al fútbol. No se va a la publicidad.
1: Está bien. Sí.
0: No se va a la publicidad, se queda ahí mismo en la cancha, dice, y nos quedamos en el partido gracias a tal publicidad, pero no ponen la publicidad como tal, como sí lo hacen otros partidos. ¿En qué cadena viste el partido de quién estaban narrando?
1: Yo estaba viendo por DirecTV Go.
0: Argentino. No, ecuatoriano mismo son.
1: No, creo que son ecuatorianos.
0: Ecuatoriano mismo.
1: Yo quería que ahí esté el Alfoncito Lazo.
0: Estaba en Teleamazonas, que sí transmitió. Sí transmitió.
1: Alfoncito Lazo.
0: Permitan, que ¿viste el partido?
3: Sí, en ESPN.
0: Ah, caray.
3: Ahí estaba Mariano Klaus transmitiendo.
0: Ah, Marc, sí, me le tocó narrar a Mariano Gastancian. Sí. Yo andaba viendo en esta cadena internacional. Linda la narración. Estaba viendo un chance la narración de los colombianos. No me gustó. Y antes los colombianos eran unos tigres para la narración. Ya no me gusta mucho el swing de los colombianos. Me gusta mucho el swing de los americanos, que tienen el swing más o menos mexicano.
1: Ah,
0: son
1: sí.
0: Mexicanos.
1: Sí, los mexicanos son medio chéveres para ellos.
0: Sí, narran muy bien.

0: cualquier cosa.
1: Sí, narra muy bien. En todo caso, señores y señores, ahí está. Y no se vayan entonces a olvidar, véngase por acá, por favor, vénganse por acá, que estamos con las puertas abiertas de par en par. Su cafecito no faltará, ¿sí? No sé, acá les permitan, va a caerse con las galletitas para que usted vea el fútbol. ¿Qué hora tenemos? Siguiente partido, ya está acabando.
2: 5:00 p.m.
1: Ahorita se está acabando ya, minuto 91, minuto 93. Faltan 2 minutos para que termine el partido. Empates.
3: 1-1.
1: A las 5 juega.
3: Cosa que no podían hacer tazasca de juego.
1: ¿A las 5 juega quién?
3: A las 5 juega Uruguay. Freddy se enfrenta a la selección de...
1: Estrena Uruguay partido.
3: Arabia Saudita. Uruguay-Arabia Saudí. Y vamos a ver si Uruguay saca la cara por Sudamérica.
1: A las 8 de la noche, Irán-Nueva Zelanda.
3: Buena.
1: Sí, Irán que tiene que jugar y volverse a México
3: por las mismas.
1: Porque no los quieren aguantar ahí en Estados Unidos.
3: Hágale cuenta que usted vive en Río Amarillo.
1: Ya. ¡Desgraciado!
3: Así cae usted y apenas acaba volverse una, porque si no la ñora le habla.
1: Ida por vuelta. Sí.
3: La misma nota es. La misma nota es.
1: Ese sí. 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
0: Muy bien, vamos a irnos al corte. Al retornar leemos todos los reportes. Se acabó el partido ya.
1: Se acabó el partido, 1-1, empató Bélgica contra Egipto. Sorpresas, Freddy, ¿no?
0: Sorpresas.
1: No están tan fuertes los que pensábamos que iban a estar tan fuertes. O sea, España también empataría con el Sabo Verde.
0: Yo digo que están fuertes. El nivel es bastante alto y es por eso que, o sea, terminan empatando, ¿ah?
1: O sea, usted dice que están malos los buenos y no están buenos los malos.
0: A mí me pareció Japón. No sé si viste el partido de Japón.
1: Sí.
0: Buen partido. Me gustó mucho lo que hizo.
1: Yo creo que voy a apoyar a Japón.
0: Y ahora la camiseta nueva que te compraste.
1: Y ahora la que ya no la Freddy, ya se vende.
0: Muy bien.
1: Una sola apuesta.
0: Vamos a irnos al guarda publicitario. Envíen su mensaje y reporta exitodía, porque al volver vamos a leer todos los mensajes al 0999-961-961. Ya hablan enseguida, no se nos vayan. Nosotros somos los anormales.
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1: Las 4 de la tarde con 23 minutos, y señores, estamos ya en las 4 de la tarde con 23 minutos, señoras y señores. Acá continuamos en la tarde de la suprema estación en este arranque de semana, y contentos y felices de la vida de poder empezar con buenos ánimos, con buena vibra. Vamos, mi gente linda, yo sé que de pronto por ahí el hecho de que la selección puede influir un poco en el estado de ánimo de la gente, podría darse, ¿no? Pero yo sí conmino a la gente para que no sea así. Voy a decir una frase de esposa, de pronto, que o de caballero también, porque hay unos caballeros que no les gusta mucho el fútbol, o que no les gusta nada el fútbol.
2: ¡Ay!
1: Te pones así porque es un solo para partido de fútbol. Y sí, o sea, después de todo,
2: eso les gusta.
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2: 11 hombres, estoy lleno de chas y una pelota.
1: Después de todo, señoras y señores. Bueno, vamos Andresito y Spaceman, nosotros acá a hablar como, no sé, no somos, yo, bueno, sí tengo ahí la preparación periodística, pero no vamos a hablar como periodistas deportivos.
2: Al final, la que no tenía papá diciendo, ay, ojalá gane Costa de Marfil para que vean lo que es realmente importante en el país.
1: No vamos a hablar en términos técnicos deportivos.
3: No tiene papá.
1: Vamos a hablar como habló el más común de los ecuatorianos ayer después de que acabó el partido. Tampoco decir fuera Becasese, o Becasese eres tal cual, o eres saco de sal, o ya no valen todos. Empiezo, Andresito, por el orgullo que sentí de la cantidad de gente que acudió al estadio con entradas que oscilaban entre los $600 y los $2,000+. Entonces, felicito a los ecuatorianos que se dieron cita. De la capacidad de ese estadio de 70,000 espectadores, los 60,000 eran ecuatorianos.
2: Dese cuenta, jugaba de local Ecuador.
1: Prácticamente
2: estaba jugando en Quito.
1: Qué orgullo. Déjame decirte, Andresito, que yo sentía un orgullo, una envidia. No sé, dicen que no hay la envidia sana, pero yo sí sentí una envidia sana de ver cuántos hermanos ecuatorianos que se lo merecen, el poder darse ese gustito de poder ir a apoyar a su selección, a decirle, vamos, mi selección, vamos, fuerza, ánimo. Ya lo dejó entrever el día anterior, que fue el famoso banderazo, sí, que fue el famoso
2: ahí
1: banderazo.
2: Ahí nos alaron.
1: ¿Crees tú que existe?
2: Ah, pero ahorita ya todos tienen la culpa ya.
1: ¿Crees tú que existe la cábala en el fútbol? 0999-961-961. Persona que crea que existen las cábalas. Tú, por ejemplo, tú, Andresito, cuando vas a jugar fútbol, ¿eres cabalero?
2: Claro, yo no tengo que bañarme 4 días antes.
1: No jodas.
2: Ahí sí nadie se me acerca.
1: Yo lo único que hago es pisar 3 veces con el pie derecho cuando entro al campo de juego. Eso es lo único que hago.
2: ¿Cómo? ¿Tres veces?
1: Sí,
2: como
1: salto sobre el pie derecho 3 veces.
2: Ah, o sea, usted sí es de cábala.
1: Sí, yo, la única.
2: Ah, yo digo, ya que sea lo que Dios.
1: La única cábala. La única cábala que tengo, pie derecho 3 veces al entrar al campo de juego.
2: ¿Y si funciona?
1: Es una cábala. O sea, lo que pasa es que lo haces ya por inercia. Ya. Sí. Por eso te digo, o sea, yo no sé si esto de lo de Rocky, dice la tradición. Al Spaceman no le pregunto qué cábala hace porque no juega fútbol.
2: O sea, ¿tienes algún tipo de cábala antes de tocar, por ejemplo, así algún contrato, alguna cosa que entre?
1: Ah, sí, de pronto.
4: ¿Algún contrato, algo? No, la verdad, nada.
2: Ya también, pues, sea ya.
4: Que sea lo que Dios quiera.
2: Ya,
4: ¿no?
2: Rápido, ya. Pones play.
4: Paguen. Money.
1: Entonces. Yo no creo que las
3: mentira.
2: Si quiere que me vaya bien, págueme después de adelantado.
1: Y que dicho sea de paso, no fue un ecuatoriano el que puso la bandera.
2: Encima más.
1: Sí, fue un colombiano el que hizo favor de sal. En el caso de que haya la saladez, fue un colombiano el que nos echó la sal. Sí, el novio de esta famosa Caramelo, no sé qué, que Alejandra Jaramillo, no sé. Ahí estaba averiguando yo ayer, como buen desocupado, sí. Porque yo me daba ganas de saber cuál era el colombiano que aparte del huevo, ¿no? ¿Quién era el colombiano que había puesto la bandera?
2: Era la,
1: y había sido el novio de esta tal Caramel, no sé qué.
2: La viudita.
1: ¿Ah?
2: La viudita.
1: No sé si será la viuda.
2: Según él.
1: No, pero bueno. No le he visto, no tiene OnlyFans. Pero, señoras y señores, yo no creo en eso. De ahí al siguiente día replicó el himno nacional, Andresito, se me hacía la piel de pollo.
2: Ya.
1: No de gallina, pues la gallina, piel de gallina al Spaceman y al Chico Cumbia.
2: Ya.
1: A mí se me hacía piel de pollo.
2: Piel de pollo.
1: Sí, de pollo.
2: Pollo gordo, pero. Pollo bien comido.
1: Se me erizaba. Se me erizaba la piel, Andresito.
2: Ya.
1: Cuando cantaban el himno nacional. ¿Cómo viste? ¿Cómo viviste ese momento, Andrés Pérez, del canto de las del himno nacional?
2: Emocionante, Freddy, pues estamos esperando ya 4 años de ese suceso, 4 años de ese momento, diciendo, ahora sí vamos a demostrarles de qué estamos hechos. Y lo demostramos.
1: Yo creo que la gente cantó también a todo pulmón en el estadio.
2: Sí, ustedes iba a caer ese estadio, Freddy, el momento del himno nacional. Pero ya ven, todo se les da. ¿Se acuerda cuando alguna vez dijo el Carlos Grueso? Nosotros no ganamos porque la hinchada no canta con ganas del himno. Todo se les da.
1: Negrito, ¿viste?
2: Viven en un
1: público. ¿Qué tal tu opinión del público?
4: También, sí. Yo creo que con mucha ilusión, Fred. Con mucha ilusión.
2: Sí. No, nadie se esperaba, creo, que lo que iba a pasar. Fred,
1: lo que dice el Negrito es importante, la ilusión, Andresito Pérez. La ilusión de la gente. Y luego ya en el campo de juego son 11 contra 11. Ahí claro. No puedes más que hacer que lo que entrenamos.
2: Que también, Freddy,
1: juguemos a lo que entrenamos.
2: Póngase a ver a cómo chocar contra esas tarayotas. Unos de Spaceman de 2 metros.
1: Los elefantes gigantes, les dicen.
2: Claro, imagínense, si el más alto de la selección del Ecuador creo que es William Pacho, que mide como 1.98. Algo así.
4: Kevin Rodríguez creo que también.
2: Toditos creo que eran del mismo poste de William Pacho. Y de La Rola también, que sabía verse un mastodonte. Una cosna tara y al lado de ellos, pero no.

0: Todo, Pedro, viste, no le vio también él.
1: Sí.
0: Cunguito, todo cogiendo, pero le dio batalla.
2: Pero, tú, oye, yo digo una cosa. A ver, la gente está pegándole mucho a Hincapié.
0: No, sí, ve, a Pierito, todas las.
2: Ahorita sí, ya no les interesó las nachas del Pedro, eso, del Piero Hincapié. Todito el mundo No me van a decir la gente que todo el mundo tiene un buen día siempre. ¿Por qué no pudo haber tenido?
0: Pero antes de ayer era que tengan el mal día. No, pues ayer es cuando tienen ya demostrar de que están hechos los millones que valen y todo.
2: Yo digo, Andresito, todo es cuestión.
0: Solo pasando para atrás, caminando, paradotes con la bola, sin ideas, sin saber. ¿Y ahora quién le pasa? ¿Quién me defraudó mucho y nunca me sabe defraudar y me dolió?
2: Muy.
0: Sentí. Hubiera preferido verle a mi novia besándose con otro, bro. Muy calzo.
2: O que esté expulsado mismo.
0: Ay, Zito, no, pues no. Juegan sobrada.
2: Ahora, ni que estuvieran. A ver, los que estaban invitados a hacer la cuota salvadora de Ecuador, que es Pacho, Piero, Caicedo, Alan Franco, Pedro Vite, no fueron lo que suelen ser o el nivel.
0: No, Pedro sí fue.
2: Pero no es culpa de ellos, Andresito, es culpa del planteamiento técnico. O sea, no, yo ahí sí creo que es culpa del planteamiento técnico. O sea, si yo te digo, Andrés, tú te sientas ahí a hacer el programa el día de hoy y ya te vienes sentando toda una vida, el día que te cambies de asiento te vas a sentir raro.
0: Ya. Sí, es cierto.
2: El día que te cambies de asiento te vas a sentir raro.
0: Si es que algún día me siento y me ven raro es porque me cambié de asiento.
2: Raro. Entonces, esa es la situación. Y de ahí los cambios no le funcionaron mucho. Sí, imagínate tú decir, cambio en la selección del Ecuador, sale Fernando Gallegos, entra
3: Juan Coraisac.
2: Juan Coraisac. Sacas a Guatemala para meter a Guate peor.
0: No. Dicen, pero si es igualito, es lo mismo. No es lo mismo.
2: Pero bueno, señores y señores, hay que apoyar. Yo sí digo, Andresito, no bajemos la guardia, no bajemos los brazos. Hay que apoyar, sea cual sea el resultado con Curazao. Hay que ir a apoyar sábado a las 19 horas, ¿no?
0: Freddy, televisión de 75 pulgadas, $900. Camiseta original de la Tri,
2: 120.
0: En amarillo, azul y blanco. 3x8,
2: 24, 240
0: dólares. Verle al Ecuador parado, sin correr. Eso no tiene precio.
2: Yo creo que no fueron culpa de ellos. La verdad creo que no. Yo creo que fue de técnico. Pero bueno, señores y señores, vamos a irnos al corte y venimos ahora sí para leer los mensajes de la People. ¿Qué opina usted? ¿Cómo le vio la selección ecuatoriana de fútbol? ¿Cómo le vio a nuestros hermanos ecuatorianos allá que asistieron al partido? No me defraudó la hinchada. El próximo partido es sábado 20 horas, ¿no? Sábado 19.
0: El sábado a las
2: 19 horas.
0: 19 horas.
2: ¿El lugar sabemos ya dónde?
0: Freddy, no le tengo claro ese, déjeme leer
2: el lugar del partido de
0: Kansas, creo que es, ¿no?
2: Kansas City, será en Kansas City. Es este día sábado, el próximo partido. Lamentablemente no me lo voy a ver porque voy a estar ya yendo a trabajar en Gualaceo. Tengo este fin de semana, entonces no voy a poder ver ese partido. Qué pena, pero bueno.
0: Si es que ya gana, ya sabemos quién ha sido entonces.
3: Vaya nomás, Freddy, a trabajar.
0: Sí, Kansas.
3: Vaya bonito, Freddy.
0: En el Gia Field, en Kansas.
2: En Kansas City. Tendremos la misma. Por favor, alguien que esté en Estados Unidos que nos cuente cuánto habrá de New York a Kansas City.
0: Vamos a ver.
2: ¿Cuánto habrá desde New York a Kansas City en tiempo más o menos? ¿Será que se necesita vuelo mismo?

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0: Y por eso nosotros agradecemos a la gente. Por acá nos mandan un mensaje que dice: muchachos, ¿quién fue el ojo seco? Yo no creo en ojo seco.
1: El huevo.
0: Ese abogado. Bueno, gracias, abogado. Por acá dice: buenas tardes, a Normalito, el único negrito que es bien visto ahora es el Space hasta el momento. De ahí el resto, los de la selección ya no son bien vistos. Por lo menos te ven bien, negrito. Dice: para que la Tri quede campeón, solo falta que le regalen 5 penales, y porque ya empezamos perdiendo como Argentina, no creo que nuestra selección necesite que le regalen. Saludos, muchachos, ánimo, que sí se puede, dice el Marquito Ávila. Estamos con muchos ánimos, Marquito. El Averito Biker, también le mandamos un abracito bien grande. Buenas tardes, Andresito. Hará que se moje el ojo, el Spaceman y el Capibara. ¿Cómo se hace eso? Si es necesario para que gane Ecuador, ¿cómo le hago? Claro. Por favor, la persona que sepa cómo se moja el ojo, avisen al 0999-961-961.
2: No pongan por poner.
0: Claro, o sea, manden las recetas de una vez.
2: Las instrucciones, todo.
0: Ya, saludos. Mis panas, feliz inicio de semana para ustedes. Sigan para adelante, el Wills. Spaceman, pon una del Chico Cumbia para no perder la costumbre. Saludos desde Porchester. La gente de Porchester a full volumen, ¿ah? Bueno. Saludos, querida familia suprema, desde Huntington, New Jersey, escuchando la radio. Por acá tengo un mensajito en el 3073, vele preparando, permitan por favor. Saludos, tíos de la carita de la felicidad, el escarcha y ese tal colombiano que puso la camiseta de Balboa son los salados de ojos. Estabas burlándote, estabas riéndote tú de lo que traen las redes, ¿no, Andresito, de ese colombiano?
3: Claro, estábamos viendo que ahí dice que la señorita Jaramillo, la novia de este colombiano, son cachorros, es gracias a Dios.
0: No. Andrés dice: ¿cómo está? Haga una explicación, usted que lo sabe todo, ¿cómo es ahora los saques de arqueros en el Mundial? Veo que hay jugadas, una jugada como la de Indoor, dice, ¿cómo mismo es la cosa?
3: Verá, cuando haya saque de banda, el jugador apenas toque el balón, tiene 5 segundos, conteo del árbitro con los deditos, de ahí levanta la mano, usted le va a ver, vea, párele bola a ver en el Mundial, cuando vaya saque de banda, véale al árbitro y está levantado la mano.
0: ¿Y esas reglas van a aplicar también ahora, ya luego que se acabe el Mundial acá en Ecuador?
3: Claro que sí. Esto tiene 5 segundos contados con los deditos del árbitro para que saque de banda el equipo. Si es que no saca de manos en los 5 segundos, pasa a sacar el equipo contrario. Vuelve el bate, Freddy, básicamente.
0: ¿No es córner?
3: No. Pero cuando es saque de arco, y el arquero se demora en sacar el balón, me parece que son 8 segundos, se pita córner a favor del otro equipo.
0: Muy bien, Cornelio. Lo que sí sorprendió es tanta camiseta amarilla en los Estados Unidos. Sí, Ardilla, nosotros también nos sorprendimos y muy bien la sorprendida. Buenas tardes, Anormal. Un saludo para mi esposa Evita, que hoy está de cumpleaños. El Natas le mando un saludo para su esposa Evita. Doña Evita, vea, tanto le ama el Natas que vino hasta acá, hasta la cabina, entró a la cabina y nos dijo:
3: en vista que no me leen, vine yo presencialmente. Sí. Desde que llegan, tío, de MMB. Mándale un saludo a mi ñora.
0: Así que doña Evita, el Natas le manda un saludito muy, muy, muy especial. Tu pana es el Natas, negrito, ¿no?
2: Tu marido.
3: ¿Es tu marido?
0: Todo ese negro que termina en tu marido. Dicen: y cuando mi ex me puso los cachos, me dolió tanto como ver a los finalistas de la Champions, como nunca hubieran defendido un balón. Valen.
2: La plena que vale. Oye,
0: Dani Vázquez.
2: Oye, cálmate, Dani, no seas así.
0: ¿Qué es, hombre? Yo veo una foto de él.
2: La

0: Dani, está Dani.
1: Está Dani.
2: A ver, qué bestia. Dani. Y plena es también.
0: Mentira no plena. Tiene razón en cabrear.
1: O sea, entre otras tiene razón, ¿no?
2: Sí, sí, mentira no es. Mentira.
1: Dice,
2: no es.
1: Pero bueno, los vuelos quizás están hasta más caro, ya que todo negocio, nosotros vivimos en Queens y para viajar hacia New Jersey, que es el partido con Alemania, un pasaje normal que cuesta $6 o $7, solo para ese partido va a costar $95. Así que ya saben, chicuelos, nos están sacando hasta los últimos ahorros, pero vale la pena, dice un amigo por acá.
2: Bueno, vale la pena la experiencia, pero porque el resultado creo que no.
1: Saludos, don Hermanito. La distancia en
2: no
1: avión es de 3.5 horas, pero en carro son 18 horas. Rapidito contactaron los amigos. Dice, amigos, dice, buena, escucha, Simón, escucha esto, ve. Kansas City está a unas 8 horas al suroeste de Chicago, unas 6 horas de Minneapolis. Kansas está en el centro del país, que tiene la mayor cantidad de tornados en el país, y es donde se desarrolla la historia de Mago de Oz. Los tickets para el juego rondan unos $600, dependiendo la ubicación en el estadio. Un vuelo para el próximo fin de semana desde New York City cuesta $1,100.
2: O sea, aparte de la entrada.
1: Aparte de la entrada.
2: $1,100 más en transporte.
1: Para que tú veas, Andrés. Tenemos oyentes finos allá en Estados Unidos. No, hasta te mandan cuánto cuesta el.
2: Yo creo que con las millonadas que están ganando los jugadores ya de ya allá en Europa.
1: Ya. Yeah.
2: Que si es que pierden, les paguen por lo menos el transporte a toditas las personas que fueron a verlos. Por lo menos.
3: Sí.
2: Por lo menos.
1: Para que Ecuador
2: ¿qué
1: pase.
2: ¿Qué son $1,100 para William Pacho? Si eso gana William Pacho, creo que en una hora.
1: En una hora de entrenamiento.
2: Ahí está. Lo que va a cerrarse, que le cayó algo, pesa tú no has sentado, ya ganó mi tiempo.
1: Dice, para que Ecuador pase, tiene que golear a Curazao y que Alemania no se presente. Qué falta de respeto a miles de hinchas que van a apoyar y a Lomas. Cola. No lo entendí. Pero bueno.
0: Manden audios, mejor manden.
1: Sí. Hay algunos que sí. Andresito Pérez dice, yo pensé que estaba viendo un perrito. Ah, los mensajes que mandaste, de la foto que tú mandaste. No, estaban discutiendo si es penal. La foto que mandaste, estaban discutiendo si es penal.
2: Ah, no me diga.
1: Claro.
2: Qué bestia.
1: Claro.
2: Muy bien.
1: Más mensaje dice, en Hampton Day te lleva hasta City, hasta la City, y de allí agarras un taxi. Bueno, y la gente ya está recorriendo el tranvía, es mejor. No, pues el tranvía no hay allá en Estados Unidos. O sea, ¿se habrá tranvía en Estados Unidos? En San Francisco no sé. Creo que hay tranvía.
2: En San Francisco.
1: Parece que hay tranvía en San Francisco. Muy bien. Señoras y señores, muchas gracias a la gente. Así reportándose, por Dios santo. Así han de mandar los mensajes diciéndonos. Nos mandan toda la información, ¿ve? Mejor que programa deportivo nosotros tenemos la información.
2: Para que vea, solo aquí en los anormales.
1: Para que vea, la gente de los anormales, gente fina, hermano.
2: Claro.
1: Gente que te sabe de cuántas horas hay, cuánto cuesta el boleto, cuánto cuesta viajar. ¿Qué más público querías, Andrés?
2: No, yo todo no pido más, Freddy. Yo no pido más.
1: Todo se te da. Dice, y en San Francisco es puro albacho, ¿no?
0: Empezaste, loco.
1: Pero
0: empezaste,
1: no es en San Francisco. No es en San Francisco. Estamos hablando de...
2: Ustedes también,
1: ¿no? Vamos al corte. Ahora enseguida nos enamoramos y nosotros somos los
2: anormales.
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0: ya está jugando el último partido, ¿no? No,
1: penúltimo del día está jugando ya Uruguay enfrentándose a la selección de Arabia Saudita 0-0 cuando ya van más o menos casi 22 minutos de juego. Vamos a ver cómo le va a esta selección sudamericana, a ver si es la primera en sacar la cara por Sudamérica.
2: Y recuerden que pueden venir a ver todo el Mundial de Fútbol acá en pantalla gigante, en sonido Super High Definition, en transmisión Super High Definition, que está buenísimo en la parte de afuera. Estamos disfrutando como ustedes no tienen. Nosotros de aquí, por suerte, el perrito Sánchez es un tipo muy trabajador, ¿sí? No tiene necesidad de irse afuera, pero sí le pican las patitas de perrito Sacha que tiene para irse a ver el partido.
3: De las 8, Freddy, ese sí le veo.
0: ¿Al de las 8 sí te ves?
3: Ese sí le veo ya con calma, ya tranqui.
0: Ah, muy bien. Te felicito.
1: Muy bien. Solo por él pudieron de hecho
0: la y hay partidos que terminan a la 1 de la mañana, ¿no?
1: Bueno, el último partido creo que son los que juegan a las 11 de la noche.
0: Imagínate, termina 1 de la mañana.
1: Y claro, debe terminar 1 de la mañana, en efecto.
0: Sí. Entonces, vénganse a ver el partido. Ustedes ya saben que nosotros acá, en la Suprema Estación, estamos viendo los partidos de fútbol.
3: Freddy,
0: estamos...
3: ¿sabe lo que decía un pana por acá?
0: ¿Qué decía un pana suyo?
3: Se avisen, pues, mudos, que ha sido de venir a ver de lunes a viernes. Dice, yo vine ayer para ver el partido de Ecuador, todo cerrado. Dice, más vengo con funda de canguil, con snacks, con todo.
0: ¿Sabes quién tiene la culpa de eso?
3: El güey.
0: Pero bueno, señoras y señores, vénganse a ver. 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
0: Y señoras y señores, el mundial se vive. No fue tan bien en el primer partido, pero somos ecuatorianos, de emoción se vive y sabemos que para
4: vale
0: el segundo...
4: ver.
0: Estamos desilusionados así de que, ay, no, es que la selección, pero estoy seguro que el sábado 6 de la tarde ya están en tu casa todos reunidos haciendo un asadito, las carnecitas, las mollejas, las pilchitas, las presitas de pollo, esas pechugas, ya las estás asando y todos se van a sentar a la mesa, al juego de comedor de Salas Cuenca. Y luego, sí, señoras y señores, 7 de la noche el partido de Ecuador, ¿no?
1: 7 de la noche.
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0: Y nos vamos a ir al corte publicitario. Ahorita en lo que estemos en el corte, señores y señores, nosotros vamos a seguir viendo el partido de Uruguay. Sigue 0-0.
1: 0-0, Freddy. Uruguay 27 contra... minutos contra Arabia Saudita.
0: Pensé que era contra su...

0: Que por cierto, Arabia Saudita fue la única selección que le ganó a la Argentina, que campeonó en el Mundial. Cuando Argentina empezó perdiendo el Mundial, fue contra ellos.
1: No.
0: Sí. Así que sí, también Ecuador empezó perdiendo. Yo solo digo.
2: Señoras y señores, vamos a irnos al corte publicitario de rigor. Ustedes saben que nosotros volvemos en menos de lo que canta un gallo para seguir con más de Los Anormales.
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0: señores, llegamos a la parte final. Muchas, pero muchísimas gracias por habernos escuchado, por haber estado con nosotros en la sintonía de este show vespertino que arrancó la semana de esta manera. La invitación cordial para que nos acompañen mañana a partir de la hora 15:13 en punto de la tarde, una vez más con el señor Juan Colexac, Spaceman DJ, en el Control Master.
1: Muchísimas gracias, familia Suprema, un abrazo grandote. Tengan ustedes una excelente semana todavía, señor Freddy Guamaní, señor bien. Andrés Pérez, que les vaya bonito, muchachos. Pilas mañana, 3 de la tarde, en punto para continuar con más de los anormales.
0: Muchas gracias, señor Spaceman. En la parte final, el señor Andrés Pérez.
2: Muchísimas gracias a todas las personas que fueron parte de este show. Nos vemos el día de mañana con otro show más de los anormales. Sigue en sintonía de la 961, la Suprema Estación, que ya se viene el noticiero. Conozca falsos.
0: Yo soy Freddy Gomanil, vicerritín de las redes. Así lo permite el creador. Con nosotros será simple y llanamente. ¡Hasta tomorrow! Oye, tu lechita ya. ¡A la cama! ¡A la cama! ¡A la cama!
2: ¡Ay, nos vemos! ¡Nos vemos!
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1: 6 de la tarde, punto 6 con 0 minutos. Que suene más, licenciada González. Tardes, noches, bienvenida.
2: Buenas tardes.
1: Abogado, tardes, noches, bienvenido.
3: Buenas tardes.
1: Guzurán en los controles y nada más, le aviso a la gente, pues licenciada González, se acabó el primer tiempo entre Uruguay y Arabia Saudita. Uno los árabes, cero Uruguay. Fútbol sudamericano, loco, mal en la primera fecha de la Copa del Mundo. Y quiere que le diga una cosa.
2: ¿Qué cosa?
1: No sé si a veces digo, ojalá pierda también el Uruguay para decir, ya ven, todos hemos sido paquetes. No sé. Y otras veces digo, no, que gane Uruguay por Sudamérica. Tantas cosas. 6:1, arrancamos, tenemos noticias, licenciada González.
2: Así es, tenemos información, Escarcha, y les contamos que la Policía Nacional, tras un operativo antidrogas, capturó a 3 personas durante un allanamiento que se cumplió en el distrito Cuenca Norte. Además, en la parroquia Chaucha, agentes policiales recuperaron 8 cabezas de ganado que fueron robadas en Fasañay. Tenemos información con Pablo Inga, jefe policial.
4: Teniente Coronel,

0: Tenemos, por favor, para el noticiero La Voz de la Ciudad. En las últimas horas, personas han sido detenidas por delito de microtráfico. Además, la Policía Nacional ha recuperado ganado reportado como robado en la zona de Chaucha.
1: Sí, buenas tardes. En efecto, algunos trabajos que la Policía Nacional acá en la subzona Suay, en coordinación con personal del eje investigativo, en este caso Policía Judicial, se hizo un trabajo interesante en la madrugada del día de hoy. Hubo un trabajo que tiene buenos resultados en el combate contra el microtráfico y tráfico ilícito de sustancias catalogadas a fiscalización. En esta operación existen tres personas aprehendidas, quienes han sido puestas a órdenes de la Fiscalía para la respectiva audiencia de formulación de cargos. Como indicios vinculantes al hecho, tenemos el decomiso de 54.500 dosis de cocaína. Tenemos 250 dosis de marihuana, dinero en efectivo. Tenemos equipos que estaban siendo utilizados para el pesaje de este alcaloide, equipos, terminales telefónicas móviles y algunos otros indicios que permitirán que Fiscalía pueda presentar en la audiencia de calificación de flagrancia todos estos indicios asociativos y se obtenga dentro del debido proceso, se obtenga la sanción respectiva, en este caso la instrucción, inicio de la instrucción fiscal. También tuvimos días atrás el reporte del robo de 8 cabezas de ganado en un sector de la provincia de La Suay. Se articuló con la unidad de investigación contra el abigeato de la Policía Nacional, una operación que se la desarrolló en el sector de Chaucha. Aquí se hizo una intervención también con unidades tácticas y fue un resultado exitoso donde se recuperó las 8 cabezas de ganado. Estas ya han sido entregadas a sus propietarios y obviamente un caso que ha sido también resuelto. Está aperturado una investigación para determinar la ubicación de quienes estuvieron dentro de este ilícito.
2: Sube la voz.
3: 6:04, 6:04, licenciada González. Estamos aquí en Cuenca, abogado, porque asquerosos delincuentes les robaron a la Asociación de Recicladores. Asquerosos delincuentes, porque esta motocicleta que fue robada y que podemos observar en el video, licenciada González, era la herramienta de trabajo de ese grupo de recicladores, de esta Asociación de Recicladores. Y asquerosos delincuentes, claro, dos en moto, llegan ahí, pues se les ve que parquean y esperan un momento, hacen de las suyas, logran forzar la cerradura, abogado. Y después lo que van a ver es cómo se sacan esta motocicleta, que vuelvo y repito, era nueva y fue comprada para trabajar. A tal punto que en las imágenes que vamos a observar después, podemos ver cómo esta motocicleta llevaba una especie de remolque donde se llevaban los productos para reciclar. Asquerosos delincuentes. Entonces, cuando uno ve que les dan duro y que les meten pisas, es porque en verdad se lo merecen. ¿Cuánto le cuesta a cada una de las personas, y hablemos en este caso de los recicladores, cuánto les cuesta y en verdad qué sacrificio hacer para comprarse una herramienta de trabajo, un vehículo como una motocicleta, para agilitar el trabajo? Asquerosos delincuentes. Por eso cuando les golpean, abogado, antes ya me preguntaba, bueno, ¿será suficiente? Lo digo, faltó.
4: Sí. Lo que yo siempre digo.
3: Faltó.
5: Así es, y les contamos, escarcha, que sería una motocicleta Thunder 180cc, color gris oscuro, que fue sustraído en el sector de la Isabela Católica, en la zona de Indurama. Esto, pues sería, le ponemos, no sé si tenemos las fotos del Gus, le pone para que si la gente identifica la motocicleta pueda comunicarse con los dueños, escarcha 098-633-0715, repetimos 098-633-0715. Ahí está, pues, la motocicleta con el carrito, ¿no?, que estaba atrás, se llevaron solo la motocicleta de escarcha. Y se puede ver que llegaron los dos, ¿no? En moto, se baja el uno, hace el trabajo y el otro se va en la motocicleta robada. Y una vez más doy el número, escarchas, 098-633-0715. Si usted ha visto esta motocicleta, puede comunicarse a ese número.

0: Toda la información será manejada con absoluta confidencialidad.
1: Y ahí se les puede ver un poco del rostro de estos asquerosos. Y ahí se les puede ver un poco la cara a este asqueroso, licenciada González. No, y es que lo que pasa es que son así unos flaquitos, unos así, pero de no dar dos reales, licenciada. Pero
0: exactamente.
1: Unos completos delincuentes. 6:07 y el pueblo habla.
2: Hola amigos, supremos, escarchita, ayúdanos indicando alguna autoridad que nos ayuden, dice con la línea 3. No están cumpliendo el primer turno de las 6:00 a.m. y nos estamos atrasando toda esta semana, dice, a los trabajos. Espero leas mi mensaje y reenvíes a la persona indicada. Toda la semana anterior y ahora empezamos la segunda semana, no ha habido el turno de las 6:00 a.m, señores, la línea 3.
1: 6:07 Continuamos.
0: Así es, Escarcha, y nos vamos hasta Quito para contarles que en el centro histórico de esa ciudad, cámaras de vigilancia captaron a delincuentes que escalaron un edificio para ingresar y robar un departamento. Escarcha, esto era un edificio de departamentos donde pues subieron así tranquilamente, Escarcha, y lograron robar a un departamento. Tenemos un reportaje, ¿no?
1: Este video lo sí, sacamos de TC Televisión, licenciada González. En verdad lo buscamos y buscamos el video original para solo poder presentarles cómo este asqueroso entraría a los departamentos. Pero lo más gracioso es que cuando ya es agarrado por la policía, como dice el abogado, el lamento de una gárgola. Le dice, no, no, por favor, no me hagan nada. Vamos a ver el reportaje completo gracias a los colegas de TC.
3: No se trata de Spider-Man, Superman u otros man. Este es un ciudadano extranjero que intenta de manera desesperada ingresar a uno de los edificios aledaños, ubicados entre las calles Manabí y Vargas, centro de Quito. Un vecino aterrorizado tomó su celular y grabó este registro, el cual muestra la habilidad del sujeto para trepar paredes.
4: Venezolanos exactamente que se botaron desde el hotel Asirias hacia el edificio de nosotros. El problema es que estamos expuestos porque llamamos a la policía incluso y no nos pueden ayudar porque dice que no pueden ingresar a hacer operativos en los hoteles que están dados a las trabajadoras sexuales.
3: De manera inmediata, la Policía Nacional acudió a la zona y detuvo al sospechoso en el interior de la edificación. Entre lágrimas y sollozos, él trató de evitar la mano de la justicia, con una historia que según los moradores, ni él mismo se la cree.
5: Este señor es un ciudadano extranjero, un venezolano, que ya la policía le llevó preso, entonces tenemos que seguir con el trámite respectivo para que le puedan meter preso a esta persona.
3: Los vecinos se muestran sumamente preocupados y asombrados, sobre todo porque para los delincuentes no hay obstáculos. No importa las alturas para ellos cometer sus ilícitos. En el lugar quedaron los rastros de cómo el sujeto violentó las seguridades para ingresar a la infraestructura, la cual es habitada por 8 familias.
5: Se trepan a mi departamento, mire, está roto el vidrio, se trepan por este hotel de aquí. Saltan abajo y se trepan a mi departamento.
3: Hoy la colectividad solicita mayor presencia policial en la zona. Ellos señalan que viven amenazados estas personas que tienen actitudes violentas.
1: 6:10 y le mandamos un abrazo grande de cumpleaños a la Evita Yescas por parte del Natas. 18:10, abogado.
2: Servicio social, hay una cédula que encontró un amigo conductor. Esta cédula corresponde a Rosa Elvira Mora Shungo. La cédula lo tiene un amigo conductor, pues si nos llama acá le vamos a dar la información para que doña Rosa Elvira Mora Shungo recupere su cédula.
1: 18:11, licenciada.
0: Y tenemos más información, esta vez nos vamos hasta Colombia para contarles que detuvieron en este país a un ciudadano estadounidense señalado de abuso sexual contra un niño. El supuesto momento en el que sucedería este abuso, Escarcha, fue grabado por una cámara donde pues se escucha los gritos de las personas.
1: Desesperados, en verdad.
0: Desesperadas totalmente, Escarcha. Vamos a escuchar parte de lo que sería esto.
6: Está abusando del niño.
7: ¿Señor?
6: Está abusando del niño.
7: ¿Qué está haciendo?
6: Está abusando del niño. Está abusando del niño.
7: Está abusando del
6: niño. ¡Oiga!
7: ¡Oiga!
0: La ciudadanía denunció por redes

0: sociales lo que ocurría en este departamento en Bogotá, que según las autoridades funcionaba en la plataforma Airbnb. Este se trataría de un extranjero, entonces, ¿cacha? El problema es que supuestamente a esta persona pues le habrían ya otorgado la adopción de 3 niños aparte de él. Pues niños, por supuesto, escarcha bastante menores, ¿no? Fue detenido después por la policía de Colombia.
1: Sí, por las autoridades colombianas, licenciada González, y podemos observar, de hecho, uno de los testimonios asegura que el hombre estaba con la pantaloneta abajo. Una parte de la pantaloneta abajo, licenciada González.
0: Y mostramos el video porque en realidad no se ve.
1: Y por eso lo mostramos, porque no hay nada muy explícito ni gráfico, licenciada González.
0: No se puede ver en el video exactamente.
1: No se puede observar. Y qué bien, y en buena hora que no se observe ese tipo de cosas nada más como noticia, porque hay que tenerles asco a estos infelices, pues, que esos depredadores de niños, que realmente yo creo que son la última escoria del planeta Tierra, porque eso es lo que son. 18:13, sucedió en Bogotá, ya fue llevado, licenciada González, por la policía colombiana.
0: Y están haciendo todas las investigaciones descachas para determinar, pues, la culpabilidad en este caso de esta persona.
1: Gringo dañado, 18:13, abogado.
2: Escarchita dice, por hacer un comentario, lamentablemente la gente es tan egoísta y no colabora con el conductor del bus. Se suben los pasajeros y se quedan hechos sardina en el medio del bus y en la parte de atrás del bus está vacío. Y por más que el señor conductor les pide, les ruega amablemente que sigan a la parte de atrás para que suban otras personas que también quieren viajar, creerán, dice, que la gente colabora, nada de nada, y luego se quejan por el servicio. Qué pena y falta de humanidad y conciencia por parte de la gente que utiliza el bus. Eso nos dice Patrick,
1: un abrazo, loco. 18:13, continuamos, tenemos noticias.
0: Así es, tenemos más información. Escarcha, y un empresario de 56 años fue asesinado la tarde del domingo en el sector de Huantugolí, en la parroquia de Calacalí, al noroccidente de Quito. Según información policial, la víctima fue interceptada mientras se movilizaba en una camioneta y recibió varios disparos, varios de ellos en la cabeza, falleciendo en el lugar. Tras el ataque, las autoridades activaron un operativo que permitió localizar en Anegalito un taxi presuntamente vinculado al crimen. En el vehículo fueron aprehendidos 2 hombres y un adolescente, quienes serían investigados por presunta participación en el hecho. Uno de los detenidos registra antecedentes por tenencia de armas, asociación ilícita y ocultación de objetos robados. La policía investiga el caso bajo una posible modalidad de sicariato y continúa recabando evidencias para esclarecer el móvil del crimen. El hecho ocurre apenas días después de que otra persona sea asesinada en Quito. Sería el director financiero de una universidad en la avenida Osvaldo Guayasamín.
1: 18:15, abogado, el pueblo habla.
2: Una pregunta para el escarcha.
1: La escuchamos.
3: Escarchita, confirma, ¿dónde están esas cabecitas de ganado? Pueda que esté mi vaquita por ahí, loco. Ya sabes, ahí pasa el dato, por si acaso pueda recuperar mi vaquita. Saludos.
1: 18:15, licenciada González, repitamos esa nota. Repitámosla, por favor.
0: Por supuesto, para que usted sepa cómo va el procedimiento de escarcha, la Policía Nacional, tras un operativo antidrogas, capturó a 3 personas durante un allanamiento que se cumplió en el distrito Cuenca Norte, además de la parroquia Chaucha. Agentes policiales recuperaron 8 cabezas de ganado que fueron robadas en Fasañay. Escuchemos la información con jefe policial.
4: Teniente Coronel, coméntenos, por favor, para el noticiero La Voz de la Ciudad. En las últimas horas, personas han sido detenidas por delito de microtráfico. Además, la Policía Nacional ha recuperado ganado reportado como robado en la zona de Chaucha.
5: Sí, buenas tardes. En efecto, algunos trabajos que la Policía Nacional acá en la subzona Suay, en coordinación con personal del eje investigativo, en este caso Policía Judicial, se hizo un trabajo interesante en la madrugada del día de hoy. Hubo un trabajo que tiene buenos resultados en el combate contra el microtráfico y tráfico ilícito de sustancias catalogadas a fiscalización. En esta operación existen 3 personas aprehendidas, quienes han sido puestas a órdenes de la Fiscalía para la respectiva audiencia de formulación de cargos. Como indicios vinculantes al hecho, tenemos el decomiso de 54.500.

0: 500 dosis de cocaína, tenemos 250 dosis de marihuana, dinero en efectivo, tenemos equipos que estaban siendo utilizados para el pesaje de este alcaloide, equipos terminales telefónicas móviles y algunos otros indicios que permitirán que Fiscalía pueda presentar en la audiencia de calificación de flagrancia todos estos indicios asociativos y se obtenga dentro del debido proceso, se obtenga la sanción respectiva, en este caso es la instrucción, inicio de la instrucción fiscal. También tuvimos días atrás el reporte de el robo de 8 cabezas de ganado en un sector de la provincia de La Suey. Se articuló con la unidad de investigación contra el abigeato de la Policía Nacional, una operación que se la desarrolló en el sector de Chaucha. Aquí se hizo una intervención también con unidades tácticas y fue un resultado exitoso donde se recuperó las 8 cabezas de ganado. Estas ya han sido entregadas a sus propietarios y obviamente un caso que ha sido también resuelto. Está aperturado en investigación para determinar la ubicación de quienes estuvieron dentro de este.
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3: Y tenemos más información, Escarcha. Les contamos que este fin de semana la fiscal Alexandra Bravo junto a su hermana fueron asesinadas a tiros por sicarios en la avenida Flavio Reyes, esto en Manta, Escarcha. Y a propósito de esto también, pues la fiscalía se pronunció, Escarcha. Alexandra Bravo era pues una fiscal que ella veía todos estos temas de delincuencia organizada, pues de crímenes violentos, Escarcha, así es que la Fiscalía General del Estado rechazó y condenó enérgicamente este ataque criminal perpetrado contra la abogada Gloria Alexandra Bravo Cedeño, quien sería fiscal multicompetente de Montecristi en la provincia de Manabí. Escarcha, sucedió el fin de semana. Este fin de semana, justamente mundialista, estas cosas suceden. Pues terrible lo que sigue sucediendo en nuestro país.
1: 18 con 20 minutos, abogado, el pueblo habla.
2: Tenemos un servicio social, atención a los animalistas, quieren adoptar un perro, y está bonito ese perro.
1: ¿Cómo se llama?
2: No nos dice el nombre porque es rescatado. No, se llama ¿cómo sería? Goloso.
1: Le queda goloso, me gusta, sí.
2: Ahí está, mire.
1: Lindo el goloso, vean esa carita, el golosito.
2: Ya, dice.
1: Lindo perro, loco.
2: Por favor, señores de la Suprema, ¿me podrían ayudar compartiendo esta nota? Un perro llegó a la casa de mi abuelita. No hay espacio para tenerlo. Ya es grande y además resultó comelón de pollos. Está en adopción. Tiene cerca de 2 años y es muy manso. A pesar de su apariencia, llegó con evidencias de maltrato y amarres en su cuello. pero ya está sanado sus heridas, está limpio, está listo, está vacunado para ir a cualquier hogar. Es muy juguetón. Adjunto fotos para que me ayuden

0: Por favor, dice con esta publicación, los interesados pueden comunicarse al número 093-996-6139. Parece Pitbull, estoy...
1: Pitbull, sí, usted tiene Pitbull. Toda la razón, abogado. Sí. Hermoso ejemplar de Pitbull, a propósito. Sí,
0: ahí está, es un cafecito con hermoso. Pecho blanco.
1: Hermoso.
0: Ha comprado juguete, todo.
1: Lo que lindo. Sí, abogado, le puedo decir es que a la persona que vaya a adoptarle al goloso, trátelo como el goloso se merece, con respeto. Sí. Y comas con respeto.
0: Si usted tiene usted dándole comida y se tiene pollos.
1: Por supuesto. Sí. No le deje libre, no le saque a pasear, no le esquile su educadito. Perro sale de su casa, pues tiene que estar con collar. Aliméntelo, trate de la manera que es. No le golpee, no sea violento. 1822.
0: Está lindo el perro. Repito el número.
1: Por
0: si
1: favor,
0: quiere adoptar.
1: Déjale al goloso.
0: Tiene cerca de 2 años. El teléfono 093-996-6139.
1: 18:22 minutos, 18:22, licenciada, continuamos.
2: Así es, y al menos 2 semanas más tomarán los trabajos de limpieza y remoción de material en los sectores afectados por los deslizamientos en la vía Cuenca-Girón-Pasaje. Así lo informó Javier Bermúdez, gobernador de la SUAE. La autoridad destacó, además del trabajo articulado que se realiza junto a distintas instituciones para atender la emergencia y restablecer la conectividad en esta importante arteria vial. Escuchemos la nota, la tenemos con Rodrigo Paida.
3: Javier Bermúdez, gobernador de la SUAE, señaló que tras 6 días de trabajos en la vía Cuenca-Girón-Pasaje, que conecta con Machala, la carretera continúa cerrada. Explicó que las acciones coordinadas por distintas instituciones no han logrado habilitar el tránsito debido a la magnitud de los deslizamientos registrados entre los kilómetros 86 y 105. La autoridad indicó que las labores de limpieza y estabilización tomarán al menos 2 semanas más para restablecer la circulación vehicular de manera segura.
4: Son alrededor de 40,000 metros cúbicos que por estas lluvias cayeron a la vía, y eso nos ha traído muchísimas complicaciones porque tenemos un cierre de vía que nos va a tomar unas dos semanas más en arreglar por la magnitud, ¿sí? Muy grande, y ustedes, señores medios de comunicación, también estuvieron presentes allá y vieron la magnitud del problema. Entonces, la actuación inmediata de todos los ámbitos en las carteras de Estado nos han hecho que los tiempos se reduzcan, sí, pero la cooperación interinstitucional con Girón, con Pucará, con los alcaldes, también con la alcaldesa de Santa Isabel, nos ha dado también mucha mayor fuerza de operatividad para bajar los tiempos, y esperamos que en esta semana o máximo la próxima ya tengamos habilitada la vía. Tendríamos que irnos por la cuenca Molleturo o por Cañar para llegar a la provincia del Oro. Lo que sí queremos es que ustedes conozcan que también está el día de hoy el señor viceministro, ¿sí?, del MIT de Obras Públicas, está Paolo Carpio, el ingeniero Carpio está recorriendo la vía y lo va a hacer, y está también dando a conocer a la ciudadanía sobre la posibilidad de generar o no un tema de declaratoria de emergencia que permita al ministerio también dar mucho más flujo de económico para poder solventar lo más pronto posible esta situación, que obviamente por la magnitud yo creo que ha sido muy importante el hecho de que no tengamos mucha gente fallecida, porque realmente cuando uno está allá se da cuenta de la magnitud del hecho.
3: Para la voz de la ciudad, Rodrigo Paida.
1: 18:25 minutos, 18:25, abogado, el pueblo habla.
0: Por favor, Merchanziki, quiero hacer esta denuncia a los señores de Etapa. Se detectó, dice, una fuga de agua afuera de mi domicilio, y lamentablemente ya va una semana y media que no acaban de hacer los arreglos. Vinieron primero a hacer excavaciones, luego vinieron los señores que se encargan del alcantarillado, luego dejaron solo tapando el hueco con tierra, y ahora, dice, pusieron el concreto y dejan un montón de tierra con unas mallas y estacas, impiden la libre circulación. Ayúdeme con esta denuncia. Es en el sector de la Uncovía, Ciudadela Barzallo, calle Miguel Ángel Jaramillo y calle Sin Retorno. Por favor, hagan esta denuncia, ahí lo pueden ver. Mi estimada señora, yo le tengo que comentar que usted, acuérdese qué día le pusieron el cemento, desde ahí cuente 30 días mínimo, porque si le retiran enseguida, eso enseguida se va a hacer un tremendo hueco, se quiebra enseguida el cemento tierno, como suelen llamar. Hay que dejar que ese cemento frague, que madure mínimo 30 días, porque de lo contrario el trabajo va a quedar peor que antes. Y eso es, consúltele a cualquier albañil, a cualquier maestro, mínimo 30 días para que el cemento frague se endurezca bien.
1: 18:27 minutos, licenciada González, continuamos.
2: Así de escarcha, y los trabajos de alcantarillado en la intersección de las calles Tarqui y Gaspar Zamgurima se darán el día de mañana desde las 9 de la mañana hasta las 12 de la medianoche, por lo que será necesario el cierre temporal de la calle Tarqui en el tramo comprendido entre Gaspar Zamgurima y Antonio Vega Muñoz. Así reporta Etapa. Escarcha, los que utilizan pues estas vías el día de mañana, tomen vías alternas, estará cerrada entonces la calle Tarqui en el tramo comprendido entre Gaspar Zamgurima y Antonio Vega Muñoz.
1: 18:27 minutos, 18:27, sigue jugando pues el Uruguay, licenciada González, a la gente que está pues ahí pilas al fútbol, 1 Arabia, 0 Uruguay. Conmebol no ha ganado ni un solo partido, licenciada González, en sus 4 partidos disputados, y pues solo ha conseguido un punto. Un punto para la Conmebol, para nuestro fútbol sudamericano. 18:28, abogado.
0: Y solo de América, solo Estados Unidos ha hecho quedar bien, ¿no? A América, al continente.
1: México también.
0: Ah, sí, México también. Pero México, ahí entre comillas. Muy buenas tardes, por favor. Dice, envíen un saludo de cumpleaños para Flor Figueroa de parte de su ahijado Nathan Ortega. Muchas bendiciones y que siga cumpliendo muchos años más, madrina.
1: Le mandamos un abrazo grande al Nate. 18:28. Estamos listos, licenciada González.
0: Antes del servicio social, que me piden, por favor, dice, no sea malito, no ha habido respuesta. Acoliten. Acoliten, dice, sí, noticiero, sí, ¿no? Me pueden ayudar con un servicio social. El día viernes por la mañana se extravió este perrito por el sector de Narancay Bajo. Por favor, ayúdenme a encontrar su familia, en especial mi pequeño está sufriendo demasiado, ya que era su compañerito. Cualquier información, comuníquese al 098-7596-939. Repito, 098-7596-939. Es un shih tzu de color blanco con negro. Es un, como suelen decir, murunguito, ¿no?
1: Las murunguito.
0: Orejas negras, la mitad del cuerpo de adelante hacia atrás blanco, y pues atrás tiene manchas negras. Ayuden a volver a este perrito.
1: Un cuscunguito es lindo, blanco lindo. Con cuscunguito lindo. 18:29 minutos, licenciada González, recomendaciones importantes para ustedes.
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0: Unita más. Buenas tardes, por favor, ayúdenme con esta queja para Etapa. Ya vamos a los 2 días sin agua y se llama a decirles que nos ayuden y hasta ahora nada. Esto es en Monay Chico, de la red que baja de Cabullín. Más de 20 familias, dice, sin agua. Por favor, es primordial que nos ayuden avisando esto a Etapa.
1: Y lo vamos a redireccionar de manera inmediata. 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Somos Hub Media. 18:31, nos vamos.
0: Otra pregunta, Juan Andrés, vamos a averiguar rápidamente. Dice, confirmen, ¿saben hasta qué hora van a trabajar los buses? No ha habido una nueva disposición, ¿no? Siguen supuestamente hasta las 6 de la tarde y hasta llegar a su destino 7 de la noche, que se podrá ver buses.
5: 18:31. Nos vamos, nos retiramos. Muchísimas gracias, familia suprema. Los dejamos con el guagua. Los dejamos también con el chico. Y nos vamos.
6: Uruguay. Ay, el cero. Chico cumbia.
5: Ese mismo.

0: no, loco. Uruguay 0 y Arabia Saudita 1. El fútbol sudamericano deja mucho que desear en el Mundial.
1: Llegaron desgastados.
0: Llegamos desgastados, eso es lo que pasó. Desgastados. Abogado, tiene su bomba.
2: Así es, una canción que me pidieron. Dice, por favor, en la despedida del noticiero, póngame una cancioncita y dedíquele, es para un compañero de acá de la
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2: radio.
3: Nando Gallegos.
2: Para no meterlo en problemas. Patricia Terán, tarde lo conocí.
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0: número uno del Ecuador. Segundo, Rosero.
1: Me llamó por teléfono.
0: Rodolfo Aijardi Jr.
2: ¿Cómo me hice mujer?
0: Y el adiós.

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0: ¿Cómo estamos? buenas noches, familia suprema. Estamos un poquito delicados de salud, pero acá estamos. Ya listos ya para compartir con ustedes. El abrazo para todos nuestros buenos amigos. Ya dice, el cuerpo también dice, chico, comida, descanse. Usted está trabajando todos los fines de semana. Bueno, el abrazo para todos nuestros amigos que están ya conectados con nosotros. Buenas noches. Bienvenidos a disfrutar de esta quincena, de este mes bonito. Pues ya estamos 15. El saludo especial para todos nuestros buenos amigos, a quienes están conectados con nosotros a través del dial 96.1 y también quienes nos escuchan a través de cada una de las plataformas digitales. Un abrazo para todos. Estamos ya también acá en controles con nuestro querido compañero, el señor Wilmer Pintado, en Guapa DJ.
1: ¿Qué tal, amigos? ¿Cómo están? Buenas noches. ¿Qué tal, familia suprema? Buenas noches. A cada uno de ustedes, bienvenidos y bienvenidas a una edición más de Música Manía, como siempre. A ponerte la carita feliz. A ponerte ritmo Macarena a tu vida. ¿Sí? Así que ya saben, a reportar sintonía a través del WhatsApp de la Suprema Estación. ¡Estamos listos! Así que pilas a la gente, mande sus audiocitos, mande su mensajito,
0: su reporte,
1: mande la fotito de dónde nos están escuchando. Algunos están futbolizados porque creo que ya jugaba, no me acuerdo quién jugaba, pero jugaba. Pero ahí está. Señores, de manera, estamos listos en este lunes a culminar como se merece.
0: Así es, señores, les damos la cordial bienvenida a cada uno de ustedes que están ya enlazados con nosotros también a través de nuestro dial. Mi nombre es Eva Barrera, junto a Wilmer Pintado, nos acompañamos. Bienvenidos, estamos con ustedes hasta las 22 horas.

0: mis amigos taxistas, los Uber, los Delivery,
1: la gente del transporte mixto también, ¿ah? ¿Eh?

0: Saludos, guaguita, de aquí, desde el Parque Industrial, Full Camello, Full Camello.
1: ¡Guagua, te amo!
2: ¿Ya ves? Sí. Saludos para toda la gente, guagua DJ, le extrañé mucho. Oh, ya, ¿qué estará queriendo?
3: Y las señores, a través de nuestro WhatsApp.

0: con nosotros a full volumen. Buenas noches, mi pana Ítalo también está dejando su reporte por acá, chicos. Buenas noches, saludos a mi linda tierra de mujeres fieles, Susudel. Saludos a la gente de Susudel.
1: Oiga, ¿dónde será esa tierrita donde son más? Yo creo que en el valle los son más fieles las personas.
0: No creo.
1: ¿No?
0: No.
1: ¿Dónde creo? A ver, a los oyentes, ¿de qué parte son los más fieles? Yo creo que del valle.
0: Bueno, no sé.
1: Claro. ¿Ustedes dónde creen?
0: Yo creo que en todo lado hay mujeres. Bueno, no hablemos solamente de las mujeres, hablemos en general. Hay gente que es fiel, pero son pocas las personas que somos fieles. Somos, ¿verdad?
1: Somos.
0: Bueno, no soy ya, entonces. Oiga, saludos a la gente que está por acá, dice Boba, te cuento. Justo pasé por la radio cuando el Esteban estaba entrando a la radio. Ha sido el Wambra. Ah, ¿qué dice? Alaja ha sido el Wambra. A ver, ¿de qué color estoy? A ver si es que es verdad.
1: Ya, confirma para confirmar.
0: ¿Ya ves?
1: Sin mentir, pero ya, sin mentir.
0: Vamos a escuchar los audios. Buenas noches.

0: fiesta.
1: El guagua.
0: Ahí está, saluditos.
2: Qué lindo guagua, carajo, esas mezclas. Bien, bien. Buenas noches, Devita, ¿cómo vas? Espero que hayas tenido un lindo fin de semana. Y aquí ya hayan dado mucha bala, bala, bala. Eso es lo que se quiere, eso es vida. Pilas, muchachos, buena programación.
0: Gracias.
2: Tenga una buena noche y un buen inicio de semana. Pilas.
3: Gracias. A la gente que está conectada con nosotros, vamos dejando su reporte. Por favor, vaya dejando su reporte a través de nuestro WhatsApp. Continuamos.